¿Qué se da vida al hombre que no sabe por dónde ha de ir y a quien Dios ha encerrado? Pues antes que mi pan viene mi suspiro, y mis gemidos corren como aguas, porque el temor que me espantaba me ha venido, y me ha acontecido lo que yo temía. No he tenido paz, no me aseguré, ni estuve reposado. No obstante, me vino turbación. Capítulo 4. Entonces respondió Elifaz temanita y dijo, «Si probáremos a hablarte, te será molesto. ¿Pero quién podrá detener las palabras? He aquí tú enseñabas a muchos y fortalecías las manos débiles. Al que tropezaba enderezaban tus palabras y esforzabas las rodillas que decaían. Mas ahora que el mal ha venido sobre ti, te desalientas, y cuando ha llegado hasta ti, te turbas. ¿No es tu temor a Dios tu confianza? ¿No es tu esperanza la integridad de tus caminos? Recapacita ahora, ¿qué inocente se ha perdido? ¿Y en dónde han sido destruidos los rectos? Como yo he visto, los que harán iniquidad y siembran injuria, la ciegan, perecen por el aliento de Dios, y por el soplo de su ira son consumidos. Los rugidos del león y los bramidos del rugiente, y los dientes de los leoncillos son quebrantados. El león viejo perece por falta de presa, y los hijos de la leona se dispersan. El asunto también me era a mí oculto, mas mi oído ha percibido algo de ello. En imaginaciones de visiones nocturnas, cuando el sueño cae sobre los hombres, me sobrevino un espanto y un temblor que estremeció todos mis huesos, y al pasar un espíritu por delante de mí, hizo que se erizara el pelo de mi cuerpo. Paróse delante de mis ojos un fantasma cuyo rostro yo no conocí, y quedo oí que decía, ¿será el hombre más justo que Dios? ¿Será el varón más limpio que el que lo hizo? He aquí, en sus siervos no confía, y notó necedad en sus ángeles. ¿Cuánto más en los que habitan en casas de barro, cuyos cimientos están en el polvo y que serán quebrantados por la polilla? De la mañana a la tarde son destruidos y se pierden para siempre sin haber quien repare en ello. Su hermosura no se pierde con ellos mismos y mueren sin haber adquirido sabiduría. Capítulo 5. Ahora pues da voces. ¿Habrá quien te responda? ¿Y a cuál de los santos te volverás? Es cierto que al necio lo mata la ira y al codicioso lo consume la envidia. Yo he visto al necio que echaba raíces y en la misma hora maldije su habitación. Sus hijos estarán lejos de la seguridad. En la puerta serán quebrantados y no habrá quien los libre. Su mies comerán los hambrientos y la sacarán de entre los espinos y los sedientos beberán su hacienda. Porque la aflicción no sale del polvo ni la molestia brota de la tierra. Pero como las chispas se levantan para volar por el aire, así el hombre nace para la aflicción. Ciertamente yo buscaría a Dios y encomendaría a Él mi causa, el cual hace cosas grandes e inescrutables y maravillas sin número, que da la lluvia sobre la faz de la tierra y envía las aguas sobre los campos, que pone a los humildes en altura y a los enlutados levanta a seguridad, que frustra los pensamientos de los astutos para que sus manos no hagan nada, que prende a los sabios en la astucia de ellos y frustra los designios de los perversos. De día tropiezan con tinieblas y a mediodía andan a tientas como de noche. Así libra de la espada al pobre, de la boca de los impíos y de la mano violenta, pues es esperanza al menesteroso, y la iniquidad cerrará su boca. He aquí, bienaventurado es el hombre a quien Dios castiga, por tanto no menosprecies la corrección del Todopoderoso, porque Él es quien hace la llaga, y Él la vendará. Él hiere y sus manos curan. En seis tribulaciones te librará, y en la séptima no te tocará el mal. En el hambre te salvará de la muerte y del poder de la espada en la guerra. Del azote de la lengua serás encubierto. No temerás la destrucción cuando viniere. De la destrucción y del hambre te reirás y no temerás de las fieras del campo. Pues aún con las piedras del campo tendrás tu pacto y las fieras del campo estarán en paz contigo. Sabrás que hay paz en tu tienda. Visitarás tu morada y nada te faltará. Asimismo echarás de ver que tu descendencia es mucha y tu prole como la hierba de la tierra. Vendrás en la vejez a la sepultura como la gavilla del trigo que se recoge a su tiempo. He aquí lo que hemos inquirido, lo cual es así. Óyelo y conócelo tú para tu provecho. Capítulo 6. Respondió entonces Job y dijo, «Oh, que pesasen justamente mi queja y mi tormento, y se alzasen igualmente en balanza, porque pesarían ahora más que la arena del mar. Por eso mis palabras han sido precipitadas». Porque las saetas del Todopoderoso están en mí, cuyo veneno bebe mi espíritu, y terrores de Dios me combaten. ¿Acaso gime el asno montés junto a la hierba? ¿Muge el buey junto a su pasto?

0: ¿Comerá lo desabrido sin sal? ¿Habrá gusto en la clara del huevo? Las cosas que mi alma no quería tocar son ahora mi alimento. ¿Quién me diera que viniese mi petición y que me otorgase Dios lo que anhelo y que agradara a Dios quebrantarme, que soltara su mano y acabara conmigo? Sería aún mi consuelo si me asaltase con dolor sin dar más tregua que yo no he escondido las palabras del santo. ¿Cuál es mi fuerza para esperar aún? ¿Y cuál mi fin para que tenga aún paciencia? ¿Es mi fuerza la de las piedras o es mi carne de bronce? ¿No es así que ni aun a mí mismo me puedo valer y que todo auxilio me ha faltado? El atribulado es consolado por su compañero, aun aquel que abandona el temor del Omnipotente. Pero mis hermanos me traicionaron como un torrente, pasan como corrientes impetuosas que están escondidas por la helada y encubiertas por la nieve, que al tiempo del calor son deshechas y al calentarse desaparecen de su lugar, se apartan de la senda de su rumbo, van menguando y se pierden. Miraron los caminantes de Temán, los caminantes de Sabá esperaron en ellas, pero fueron avergonzados por su esperanza, porque vinieron hasta ellas y se hallaron confusos. Ahora ciertamente como ellas sois vosotros, pues habéis visto el tormento y teméis. Os he dicho yo, traedme y pagad por mí de vuestra hacienda, libradme de la mano del opresor y redimidme del poder de los violentos. Enseñadme y yo callaré, hacedme entender en qué he errado. ¿Cuán eficaces son las palabras rectas? ¿Pero qué reprende la censura vuestra? ¿Pensáis censurar palabras y los discursos de un desesperado que son como el viento? También os arrojáis sobre el huérfano y caváis un hoyo para vuestro amigo. Ahora pues, si queréis, miradme y ved si digo mentira delante de vosotros. Volved ahora y no haya iniquidad. Volved aún a considerar mi justicia en esto. ¿Hay iniquidad en mi lengua? ¿Acaso no puede mi paladar discernir las cosas inicuas? Capítulo 7. ¿No es acaso brega la vida del hombre sobre la tierra, y sus días como los días del jornalero? Como el siervo suspira por la sombra, y como el jornalero espera el reposo de su trabajo, así he recibido meses de calamidad, y noches de trabajo me dieron por cuenta. Cuando estoy acostado digo, ¿cuándo me levantaré? Mas la noche es larga, y estoy lleno de inquietudes hasta el alba. Mi carne está vestida de gusanos y de costras de polvo, mi piel hendida y abominable, y mis días fueron más veloces que la lanzadera del tejedor y fenecieron sin esperanza. Acuérdate que mi vida es un soplo y que mis ojos no volverán a ver el bien. Los ojos de los que me ven no me verán más. Fijarás en mí tus ojos y dejaré de ser. Como la nube se desvanece y se va, así el que desciende al Seol no subirá. No volverá más a su casa, ni su lugar le conocerá más. Por tanto, no refrenaré mi boca, hablaré en la angustia de mi espíritu, y me quejaré con la amargura de mi alma. ¿Soy yo el mar o un monstruo marino para que me pongas guarda? Cuando digo, me consolará mi lecho, mi cama atenuará mis quejas. Entonces me asustas con sueños y me aterras con visiones. Y así mi alma tuvo por mejor la estrangulación y quiso la muerte más que mis huesos. Abomino de mi vida, no he de vivir para siempre. Déjame, pues, porque mis días son vanidad. ¿Qué es el hombre para que lo engrandezcas y para que pongas sobre él tu corazón y lo visites todas las mañanas y todos los momentos lo pruebes? ¿Hasta cuándo no apartarás de mí tu mirada y no me soltarás siquiera hasta que trague mi saliva? Si he pecado, ¿qué puedo hacerte a ti, oh guarda de los hombres? ¿Por qué me pones por banco tuyo hasta convertirme en una carga para mí mismo? ¿Y por qué no quitas mi rebelión y perdonas mi iniquidad? Porque ahora dormiré en el polvo, y si me buscares de mañana, ya no existiré. Capítulo 8. Respondió Bildad su hita y dijo, ¿hasta cuándo hablarás tales cosas, y las palabras de tu boca serán como viento impetuoso? ¿Acaso torcerá Dios el derecho, o pervertirá el Todopoderoso la justicia? Si tus hijos pecaron contra él, él los echó en el lugar de su pecado. Si tú de mañana buscares a Dios y rogares al Todopoderoso, si fueres limpio y recto, ciertamente luego se despertará por ti y hará próspera la morada de tu justicia. Y aunque tu principio haya sido pequeño, tu postrer estado será muy grande. Porque pregunta ahora a las generaciones pasadas y disponte para inquirir a los padres de ellas, pues nosotros somos de ayer y nada sabemos, siendo nuestros días sobre la tierra como sombra. ¿No te enseñarán ellos, te hablarán, y de su corazón sacarán palabras? ¿Crece el junco sin lodo? ¿Crece el prado sin agua? Aún en su verdor y sin haber sido cortado, con todo se seca primero que toda hierba. Tales son los caminos de todos los que olvidan a Dios, y la esperanza del impío perecerá, porque su esperanza será cortada, y su confianza es tela de araña. Se apoyará él en su casa, mas no permanecerá ella en pie. Se asirá de ella, mas no resistirá. A manera de un árbol está verde delante del sol, y sus renuevos salen sobre su huerto. Se van entretejiendo sus raíces junto a una fuente y enlazándose hasta un lugar pedregoso. Si la arrancaren de su lugar, éste le negará entonces diciendo, «Nunca te vi». Ciertamente este será el gozo de su camino, y del polvo mismo nacerán otros. He aquí Dios no aborrece al perfecto, ni apoya la mano de los malignos. Aún llenará tu boca de risa y tus labios de júbilo. Los que te aborrecen serán vestidos de confusión, y la habitación de los impíos perecerá. Capítulo 9. Respondió Job y dijo, «Ciertamente yo sé que es así. ¿Y cómo se justificará el hombre con Dios? Si quisiere contender con él, no le podrá responder a una cosa entre mil. Él es sabio de corazón y poderoso en fuerzas. ¿Quién se endureció contra él y le fue bien? Él arranca los montes con su furor y no saben quién los trastornó. Él remueve la tierra de su lugar y hace temblar sus columnas. Él manda al sol y no sale, y sella las estrellas. Él solo extendió los cielos y anda sobre las olas del mar. Él hizo la Osa, el Orión y las Pléyades y los lugares secretos del sur. Él hace cosas grandes e incomprensibles y maravillosas sin número. He aquí que Él pasará delante de mí y yo no lo veré. Pasará y no lo entenderé. He aquí arrebatará. ¿Quién le hará restituir? ¿Quién le dirá, qué haces? Dios no volverá atrás su ira y debajo de Él se abaten los que ayudan a los soberbios. Cuanto menos le responderé yo y hablaré con él palabras escogidas. Aunque fuese yo justo, no respondería, antes habría de rogar a mi juez. Si yo le invocare y él me respondiese, aún no creeré que haya escuchado mi voz, porque me ha quebrantado con tempestad y ha aumentado mis heridas sin causa. No me ha concedido que tome aliento, sino que me ha llenado de amarguras. Si habláremos de su potencia, por cierto es fuerte. Si de juicio, ¿quién me emplazará? Si yo me justificare, me condenaría mi boca. Si me dijere perfecto, esto me haría inicuo. Si fuese íntegro, no haría caso de mí mismo, despreciaría mi vida. Una cosa resta que yo diga. Al perfecto y al impío, él los consume. Si azote mata de repente, se ríe del sufrimiento de los inocentes. La tierra es entregada en manos de los impíos, y él cubre el rostro de sus jueces. Si no es él, ¿quién es? ¿Dónde está? Mis días han sido más ligeros que un correo. Huyeron y no vieron el bien. Pasaron cual naves veloces, como el águila que se arroja sobre la presa. Si yo dijere, olvidaré mi queja, dejaré mi triste semblante y me esforzaré, me turban todos mis dolores. Sé que no me tendrás por inocente. Yo soy impío. ¿Para qué trabajaré en vano? Aunque me lave con aguas de nieve y limpie mis manos con la limpieza misma, aún me hundirás en el hoyo y mis propios vestidos me abominarán. Porque no es hombre como yo para que yo le responda y vengamos juntamente a juicio. No hay entre nosotros árbitro que ponga su mano sobre nosotros dos. Quite de sobre mí su vara y su terror no me espante. Entonces hablaré y no le temeré, porque en este estado no estoy en mí. Capítulo 10. Está mi alma hastiada de mi vida. Daré libre curso a mi queja, hablaré con amargura de mi alma. Diré a Dios, no me condenes. Hazme entender por qué contiendes conmigo. ¿Te parece bien que oprimas, que deseches la obra de tus manos y que favorezcas los designios de los impíos? ¿Tienes tú acaso ojos de carne? ¿Ves tú cómo ve el hombre? ¿Son tus días como los días del hombre o tus años como los tiempos humanos para que inquieras mi iniquidad y busques mi pecado, aunque tú sabes que no soy impío y que no hay quien de tu mano me libre? Tus manos me hicieron y me formaron, y luego te vuelves y me deshaces. Acuérdate que como a barro me diste forma, y en polvo me has de volver. ¿No me vaciaste como leche y como queso me cuajaste? Me vestiste de piel y carne, y me tejiste con huesos y nervios. Vida y misericordia me concediste, y tu cuidado guardó mi espíritu. Estas cosas tienes guardadas en tu corazón, yo sé que están cerca de ti. Si pequé, tú me has observado, y no me tendrás por limpio de mi iniquidad. Si fuere malo, ay de mí, y si fuere justo, no levantaré mi cabeza, estando hastiado de deshonra y de verme afligido. Si mi cabeza se alzare, cual león tú me cazas, y vuelves a hacer en mí maravillas. renuevas contra mí tus pruebas y aumentas conmigo tu furor como tropas de relevo. ¿Por qué me sacaste de la matriz? Hubiera yo expirado y ningún ojo me habría visto. Fuera como si nunca hubiera existido, llevado del vientre a la sepultura. ¿No son pocos mis días? Cesa, pues, y déjame, para que me consuele un poco, antes que vaya para no volver a la tierra de tinieblas y de sombra de muerte. Tierra de oscuridad, lóbrega, como sombra de muerte y sin orden, y cuya luz es como densas tinieblas. Capítulo 11. Respondió Sofar Naamatita y dijo, ¿las muchas palabras no han de tener respuesta? ¿Y el hombre que habla mucho será justificado? ¿Harán tus falacias callar a los hombres? ¿Harás escarnio y no habrá quien te avergüence? Tú dices, mi doctrina es pura y yo soy limpio delante de tus ojos. Mas, oh, ¿quién diera que Dios hablara y abriera sus labios contigo y te declarara los secretos de la sabiduría, que son de doble valor que las riquezas? ¿Conocerías entonces que Dios te ha castigado menos de lo que tu iniquidad merece? ¿Descubrirás tú los secretos de Dios? ¿Llegarás tú a la perfección del Todopoderoso? Es más alta que los cielos, ¿qué harás? Es más profunda que el Seol, ¿cómo la conocerás? Su dimensión es más extensa que la tierra y más ancha que el mar. Si él pasa y aprisiona y llama a juicio, ¿quién podrá contrarrestarle? Porque él conoce a los hombres vanos, ve a sí mismo la iniquidad, ¿y no hará caso? El hombre vano se hará entendido cuando un pollino de asno montés nazca hombre. Si tú dispusieres tu corazón y extendieres a él tus manos, si alguna iniquidad hubiere en tu mano y la echares de ti, y no consintieres que more en tu casa la injusticia, entonces levantarás tu rostro limpio de mancha, y serás fuerte y nada temerás, y olvidarás tu miseria, o te acordarás de ella como de aguas que pasaron. La vida te será más clara que el mediodía, aunque oscureciere, será como la mañana. Tendrás confianza porque hay esperanza, mirarás alrededor y dormirás seguro. Te acostarás y no habrá quien te espante, y muchos suplicarán tu favor. Pero los ojos de los malos se consumirán y no tendrán refugio, y su esperanza será dar su último suspiro. Capítulo 12. Respondió entonces Job diciendo, ciertamente vosotros sois el pueblo, y con vosotros morirá la sabiduría. También tengo yo entendimiento como vosotros, no soy yo menos que vosotros. ¿Y quién habrá que no pueda decir otro tanto? Yo soy uno de quien su amigo se mofa, que invoca a Dios y él le responde. Con todo, el justo y perfecto es escarnecido. Aquel cuyos pies van a resbalar es como una lámpara despreciada de aquel que está a sus anchas. Prosperan las tiendas de los ladrones y los que provocan a Dios viven seguros, en cuyas manos él ha puesto cuanto tienen. Y en efecto, pregunta ahora a las bestias y ellas te enseñarán, a las aves de los cielos y ellas te lo mostrarán, o habla a la tierra y ella te enseñará. Los peces del mar te lo declararán también. ¿Qué cosa de todas estas no entiende que la mano de Jehová la hizo? En su mano está el alma de todo viviente y el hálito de todo el género humano. Ciertamente el oído distingue las palabras y el paladar gusta las viandas. En los ancianos está la ciencia y en la larga edad la inteligencia. Con Dios está la sabiduría y el poder. Suyo es el consejo y la inteligencia. Si él derriba, no hay quien edifique. Encerrará al hombre y no habrá quien le abra. Si él detiene las aguas, todo se seca. Si las envía, destruyen la tierra. Con él está el poder y la sabiduría. Suyo es el que yerra y el que hace errar. Él hace andar despojados de consejo a los consejeros y entontece a los jueces. Él rompe las cadenas de los tiranos y les ata una soga a sus lomos. Él lleva despojados a los príncipes y trastorna a los poderosos. Priva del habla a los que dicen verdad y quita a los ancianos el consejo. Él derrama menosprecio sobre los príncipes y desata el cinto de los fuertes. Él descubre las profundidades de las tinieblas y saca a luz la sombra de muerte. Él multiplica las naciones y él las destruye, esparce a las naciones y las vuelve a reunir. Él quita el entendimiento a los jefes del pueblo de la tierra y los hace vagar como por un yermo sin camino. Van a tientas como en tinieblas y sin luz y los hace errar como borrachos. Capítulo 13. He aquí que todas estas cosas han visto mis ojos y oído y entendido mis oídos. Como vosotros lo sabéis, lo sé yo. No soy menos que vosotros. Mas yo hablaría con el Todopoderoso y querría razonar con Dios. Porque ciertamente vosotros sois fraguadores de mentira. Sois todos vosotros médicos nulos. Ojalá callarais por completo, porque esto os fuera sabiduría. Oíd ahora mi razonamiento y estad atentos a los argumentos de mis labios. ¿Hablaréis iniquidad por Dios? ¿Hablaréis por él engaño? ¿Haréis acepción de personas a su favor? ¿Contenderéis vosotros por Dios? ¿Sería bueno que él os escudriñase? ¿Os burlaréis de él como quien se burla de algún hombre? Él os reprochará de seguro, si solapadamente hacéis acepción de personas. De cierto su alteza os habría de espantar, y su pavor habría de caer sobre vosotros. Vuestras máximas son refranes de ceniza, y vuestros baluartes son baluartes de lodo. Escuchadme y hablaré yo, y que me venga después lo que viniere. ¿Por qué quitaré yo mi carne con mis dientes, y tomaré mi vida en mi mano? He aquí, aunque él me matare, en él esperaré. No obstante, defenderé delante de él mis caminos, y él mismo será mi salvación, porque no entrará en su presencia el impío. Oíd con atención mi razonamiento y mi declaración entre vuestros oídos. He aquí ahora, si yo expusiere mi causa, sé que seré justificado. ¿Quién es el que contenderá conmigo? Porque si ahora yo callara, moriría. A lo menos dos cosas no hagas conmigo. Entonces no me esconderé de tu rostro. Aparta de mí tu mano, y no me asombre tu terror. Llama luego y yo responderé, o yo hablaré y respóndeme tú. ¿Cuántas iniquidades y pecados tengo yo? Hazme entender mi transgresión y mi pecado. ¿Por qué escondes tu rostro y me cuentas por tu enemigo? ¿A la hoja arrebatada has de quebrantar y a una paja seca has de perseguir? ¿Por qué escribes contra mí amarguras y me haces cargo de los pecados de mi juventud? Pones además mis pies en el cepo y observas todos mis caminos, trazando un límite para las plantas de mis pies. Y mi cuerpo se va gastando como de carcoma, como vestido que roe la polilla. Capítulo 14. El hombre nacido de mujer, corto de días y hastiado de sinsabores, sale como una flor y es cortado, y huye como la sombra y no permanece. ¿Sobre este abres tus ojos y me traes a juicio contigo? ¿Quién hará limpio a lo inmundo? Nadie. Ciertamente sus días están determinados y el número de sus meses está cerca de ti. Le pusiste límites de los cuales no pasará. Si tú lo abandonares, él dejará de ser. Entretanto deseará, como el jornalero, su día. Porque si el árbol fuere cortado, aún queda de él esperanza. Retoñará aún y sus renuevos no faltarán. Si se envejeciere en la tierra su raíz y su tronco fuere muerto en el polvo, al percibir el agua reverdecerá y hará copa como planta nueva. Mas el hombre morirá y será cortado. Perecerá el hombre, ¿y dónde estará él? Como las aguas se van del mar y el río se agota y se seca, así el hombre yace y no vuelve a levantarse. Hasta que no haya cielo, no despertarán ni se levantarán de su sueño. Oh, ¿quién me diera que me escondieses en el Seol, que me encubrieses hasta apaciguarse tu ira, que me pusieses plazo y de mí te acordaras? Si el hombre muriere, ¿volverá a vivir? Todos los días de mi edad esperaré hasta que venga mi liberación. Entonces llamarás, y yo te responderé. Tendrás afecto a la hechura de tus manos. Pero ahora me cuentas los pasos, y no das tregua a mi pecado. Tienes sellada en saco mi prevaricación, y tienes cosida mi iniquidad. Ciertamente el monte que cae se deshace, y las peñas son removidas de su lugar. Las piedras se desgastan con el agua impetuosa, que se lleva el polvo de la tierra. De igual manera haces tú perecer la esperanza del hombre. Para siempre serás más fuerte que él, y él se va. Demudarás su rostro y le despedirás. Sus hijos tendrán honores, pero él no lo sabrá. O serán humillados, y no entenderá de ello. Mas su carne sobre él se dolerá, y se entristecerá en él su alma. Capítulo 15. Respondió Elifaz temanita y dijo, ¿proferirá el sabio vana sabiduría, y llenará su vientre de viento solano? ¿Disputará con palabras inútiles y con razones sin provecho? Tú también disipas el temor y menoscabas la oración delante de Dios. Porque tu boca declaró tu iniquidad, pues has escogido el hablar de los astutos. Tu boca te condenará, y no yo, y tus labios testificarán contra ti. ¿Naciste tú primero que Adán? ¿O fuiste formado antes que los collados? ¿Oíste tú el secreto de Dios y está limitada a ti la sabiduría? ¿Qué sabes tú que no sepamos? ¿Qué entiendes tú que no se halle en nosotros? Cabezas canas y hombres muy ancianos hay entre nosotros, mucho más avanzados en días que tu padre. ¿En tan poco tienes las consolaciones de Dios y las palabras que con dulzura se te dicen? ¿Por qué tu corazón te aleja y por qué guiñan tus ojos para que contra Dios vuelvas tu espíritu y saques tales palabras de tu boca? ¿Qué cosa es el hombre para que sea limpio y para que se justifique el nacido de mujer? He aquí en sus santos no confía y ni aun los cielos son limpios delante de sus ojos. Cuanto menos el hombre abominable y vil que bebe la iniquidad como agua. Escúchame, yo te mostraré y te contaré lo que he visto, lo que los sabios nos contaron de sus padres y no lo encubrieron, a quienes únicamente fue dada la tierra y no pasó extraño por en medio de ellos. Todos sus días el impío es atormentado de dolor y el número de sus años está escondido para el violento. Estruendos espantosos hay en sus oídos, en la prosperidad el asolador vendrá sobre él. Él no cree que volverá de las tinieblas y descubierto está para la espada. Vaga alrededor tras el pan diciendo, ¿en dónde está? Sabe que le está preparado día de tinieblas. Tribulación y angustia le turbarán y se esforzarán contra él como un rey dispuesto para la batalla, por cuanto él extendió su mano contra Dios y se portó con soberbia contra el Todopoderoso. Corrió contra él con cuello erguido, con la espesa barrera de sus escudos, porque la gordura cubrió su rostro e hizo pliegues sobre sus ijares, y habitó las ciudades asoladas, las casas inhabitadas que estaban en ruinas. No prosperará, ni durarán sus riquezas, ni extenderá por la tierra su hermosura. No escapará de las tinieblas, la llama secará sus ramas, y con el aliento de su boca perecerá. No confíe el iluso en la vanidad, porque ella será su recompensa. Él será cortado antes de su tiempo, y sus renuevos no reverdecerán. Perderá su agraz como la vid, y derramará su flor como el olivo, porque la congregación de los impíos será asolada, y fuego consumirá las tiendas de soborno. Concibieron dolor, dieron a luz iniquidad, y en sus entrañas traman engaño. Capítulo 16. Respondió Job y dijo, muchas veces he oído cosas como estas. Consoladores molestos sois todos vosotros. ¿Tendrán fin las palabras vacías? ¿O qué te anima a responder? También yo podría hablar como vosotros si vuestra alma estuviera en lugar de la mía. Yo podría hilvanar contra vosotros palabras y sobre vosotros mover mi cabeza. Pero yo os alentaría con mis palabras y la consolación de mis labios apaciguaría vuestro dolor. Si hablo, mi dolor no cesa, y si dejo de hablar, no se aparta de mí. Pero ahora tú me has fatigado, has asolado toda mi compañía. Tú me has llenado de arrugas. Testigo es mi flacura que se levanta contra mí para testificar en mi rostro. Su furor me despedazó y me ha sido contrario. Crujió sus dientes contra mí. Contra mí aguzó sus ojos mi enemigo. Abrieron contra mí su boca. Hirieron mis mejillas con afrenta. Contra mí se juntaron todos. Me ha entregado Dios al mentiroso y en las manos de los impíos me hizo caer. Próspero estaba y me desmenuzó. Me arrebató por la cerviz y me despedazó y me puso por blanco suyo. Me rodearon sus flecheros, partió mis riñones y no perdonó. Mi hiel derramó por tierra. Me quebrantó de quebranto en quebranto. Corrió contra mí como un gigante. Cosí cilicio sobre mi piel y puse mi cabeza en el polvo. Mi rostro está inflamado con el lloro y mis párpados entenebrecidos, a pesar de no haber iniquidad en mis manos y de haber sido mi oración pura. Oh tierra, no cubras mi sangre y no haya lugar para mi clamor. Mas he aquí que en los cielos está mi testigo y mi testimonio en las alturas. Disputadores son mis amigos, mas ante Dios derramaré mis lágrimas. Ojalá pudiese disputar el hombre con Dios como con su prójimo. Mas los años contados vendrán y yo iré por el camino de donde no volveré. Capítulo 17. Mi aliento se agota, se acortan mis días y me está preparado el sepulcro. No hay conmigo sino escarnecedores en cuya amargura se detienen mis ojos. Dame fianza, oh Dios, sea mi protección cerca de ti. Porque ¿quién querría responder por mí? Porque a estos has escondido de su corazón la inteligencia, por tanto, no los exaltarás. Al que denuncia a sus amigos como presa, los ojos de sus hijos desfallecerán. Él me ha puesto por refrán de pueblos, y delante de ellos he sido como tamboril. Mis ojos se oscurecieron por el dolor, y mis pensamientos todos son como sombra. Los rectos se maravillarán de esto, y el inocente se levantará contra el impío. No obstante, proseguirá el justo su camino, y el limpio de manos aumentará la fuerza. Pero volved todos vosotros, y venid ahora, y no hallaré entre vosotros sabio. Pasaron mis días, fueron arrancados mis pensamientos, los designios de mi corazón, Pusieron la noche por día, y la luz se acorta delante de las tinieblas. Si yo espero, el Seol es mi casa, haré mi cama en las tinieblas. A la corrupción he dicho, mi padre eres tú. A los gusanos, mi madre y mi hermana. ¿Dónde pues estará ahora mi esperanza? Y mi esperanza, ¿quién la verá? A la profundidad del Seol descenderán, y juntamente descansarán en el polvo. Capítulo 18. Respondió Bildad Suhita y dijo, ¿cuándo pondréis fin a las palabras? Entended y después hablemos. ¿Por qué somos tenidos por bestias y a vuestros ojos somos viles? Oh, tú que te despedazas en tu furor, ¿será abandonada la tierra por tu causa y serán removidas de su lugar las peñas? Ciertamente la luz de los impíos será apagada y no resplandecerá la centella de su fuego. La luz se oscurecerá en su tienda y se apagará sobre él su lámpara. Sus pasos vigorosos serán acortados y su mismo consejo lo precipitará, porque red será echada a sus pies y sobre mallas andará. Lazo prenderá su calcañar, se afirmará la trampa contra él. Su cuerda está escondida en la tierra y una trampa le aguarda en la senda. De todas partes lo asombrarán temores y le harán huir desconcertado. Serán gastadas de hambre sus fuerzas y a su lado estará preparado quebrantamiento. La enfermedad roerá su piel y a sus miembros devorará el primogénito de la muerte. Su confianza será arrancada de su tienda y al rey de los espantos será conducido. En su tienda morará como si no fuese suya. Piedra de azufre será esparcida sobre su morada. Abajo se secarán sus raíces y arriba serán cortadas sus ramas. Su memoria perecerá de la tierra y no tendrá nombre por las calles. De la luz será lanzado a las tinieblas y echado fuera del mundo. No tendrá hijo ni nieto en su pueblo, ni quien le suceda en sus moradas. Sobre su día se espantarán los de occidente y pavor caerá sobre los de oriente. Ciertamente tales son las moradas del impío y este será el lugar del que no conoció a Dios. Capítulo 19. Respondió entonces Job y dijo, ¿hasta cuándo angustiaréis mi alma y me moleréis con palabras? Ya me habéis vituperado 10 veces, ¿no os avergonzáis de injuriarme? Aun siendo verdad que yo haya errado, sobre mí recaería mi error. Pero si vosotros os engrandecéis contra mí y contra mí alegáis mi oprobio, sabed ahora que Dios me ha derribado y me ha envuelto en su red. He aquí yo clamaré agravio y no seré oído, daré voces y no habrá juicio. Cercó de vallado mi camino y no pasaré, y sobre mis veredas puso tinieblas. Me ha despojado de mi gloria y quitado la corona de mi cabeza. Me arruinó por todos lados y perezco, y ha hecho pasar mi esperanza como árbol arrancado. Hizo arder contra mí su furor y me contó para sí entre sus enemigos. Vinieron sus ejércitos a una y se atrincheraron en mí y acamparon en derredor de mi tienda. Hizo alejar de mí a mis hermanos, y mis conocidos como extraños se apartaron de mí. Mis parientes se detuvieron, y mis conocidos se olvidaron de mí. Los moradores de mi casa y mis criadas me tuvieron por extraño, forastero fui yo a sus ojos. Llamé a mi siervo y no respondió. De mi propia boca le suplicaba. Mi aliento vino a ser extraño a mi mujer, aunque por los hijos de mis entrañas le rogaba. Aún los muchachos me menospreciaron. Al levantarme hablaban contra mí. Todos mis íntimos amigos me aborrecieron, y los que yo amaba se volvieron contra mí. Mi piel y mi carne se pegaron a mis huesos, y he escapado con solo la piel de mis dientes. Oh, vosotros, mis amigos, tened compasión de mí, tened compasión de mí, porque la mano de Dios me ha tocado. ¿Por qué me perseguís como Dios, y ni aun de mi carne os saciáis? ¿Quién diese ahora que mis palabras fuesen escritas? ¿Quién diese que se escribiesen en un libro? Que con cincel de hierro y con plomo fuesen esculpidas en piedra para siempre. Yo sé que mi Redentor vive, y al fin se levantará sobre el polvo, y después de deshecha esta mi piel, en mi carne he de ver a Dios, al cual veré por mí mismo, y mis ojos lo verán, y no otro, aunque mi corazón desfallece dentro de mí. Mas debierais decir, ¿por qué le perseguimos? Ya que la raíz del asunto se halla en mí. Temed vosotros delante de la espada, porque sobreviene el furor de la espada a causa de las injusticias, para que sepáis que hay un juicio. Capítulo 20. Respondió Sofar Naamatita y dijo, por cierto mis pensamientos me hacen responder, y por tanto me apresuro. La reprensión de mi censura he oído, y me hace responder el espíritu de mi inteligencia. ¿No sabes esto, que así fue siempre, desde el tiempo que fue puesto el hombre sobre la tierra, que la alegría de los malos es breve y el gozo del impío por un momento? Aunque subiere su altivez hasta el cielo y su cabeza tocare en las nubes, como su estiércol perecerá para siempre. Los que le hubieren visto dirán, ¿qué hay de él? Como sueño volará y no será hallado, y se disipará como visión nocturna. El ojo que le veía nunca más le verá, ni su lugar le conocerá más. Sus hijos solicitarán el favor de los pobres, y sus manos devolverán lo que él robó. Sus huesos están llenos de su juventud, mas con él en el polvo yacerán. Si el mal se endulzó en su boca, si lo ocultaba debajo de su lengua, si le parecía bien y no lo dejaba, sino que lo detenía en su paladar, su comida se mudará en sus entrañas, y el de áspides será dentro de él. Devoró riquezas, pero las vomitará, de su vientre las sacará Dios. Veneno de áspides chupará, lo matará lengua de víbora. No verá los arroyos, los ríos, los torrentes de miel y de leche. Restituirá el trabajo conforme a los bienes que tomó, y no los tragará ni gozará. Por cuanto quebrantó y desamparó a los pobres, robó casas y no las edificó. Por tanto, no tendrá sosiego en su vientre, ni salvará nada de lo que codiciaba. No quedó nada que no comiese, por tanto, su bienestar no será duradero. En el colmo de su abundancia padecerá estrechez. La mano de todos los malvados vendrá sobre él. Cuando se pusiera a llenar su vientre, Dios enviará sobre él el ardor de su ira y la hará llover sobre él y sobre su comida. Huirá de las armas de hierro y el arco de bronce le atravesará. La saeta le traspasará y saldrá de su cuerpo y la punta relumbrante saldrá por su hiel. Sobre él vendrán terrores. Todas las tinieblas están reservadas para sus tesoros. Fuego no atizado los consumirá. Devorará lo que quede en su tienda. Los cielos descubrirán su iniquidad y la tierra se levantará contra él. Los renuevos de su casa serán transportados, serán esparcidos en el día de su furor. Esta es la porción que Dios prepara al hombre impío y la heredad que Dios le señala por su palabra. Capítulo 21. Entonces respondió Job y dijo, «Oíd atentamente mi palabra, y sea esto el consuelo que me deis. Toleradme y yo hablaré, y después que haya hablado escarneced. ¿Acaso me quejo yo de algún hombre? ¿Y por qué no se ha de angustiar mi espíritu? Miradme y espantaos, y poned la mano sobre la boca. Aún yo mismo cuando me acuerdo me asombro, y el temblor estremece mi carne. ¿Por qué viven los impíos, y se envejecen, y aún crecen en riquezas? Su descendencia se robustece a su vista, y sus renuevos están delante de sus ojos. Sus casas están a salvo de temor, ni viene azote de Dios sobre ellos. Sus toros se engendran y no fallan, paren sus vacas y no malogran su cría. Salen sus pequeñuelos como manada, y sus hijos andan saltando. Al son de tamboril y de cítara saltan, y se regocijan al son de la flauta. Pasan sus días en prosperidad, y en paz descienden al Seol. Dicen pues a Dios,
1: es en nuestra presencia.

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1: Gracias, Alex. ¡No lo pongo! Con mi cariño.
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estás escuchando a Jesucristo, tú debes de aceptar, porque no hay hombre aquí en esta tierra que los problemas pueda solucionar. 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

que te manifiestes en todo tu esplendor. Estamos listos.

Aleluya, muy buenos días, buenas tardes o buenas noches a todos nuestros hermanos y amigos en cualquier lugar del universo. Que Dios les bendiga en este día lluvioso, hermoso que el Señor nos regala. A Él le damos toda honra y toda gloria porque solamente Él se la merece. Continuamos con el estudio de la fe según la Biblia y estamos viendo la armadura de Dios que se usa por fe, gloria a Dios. Hoy vamos a comenzar este último día de estudio de este tema, el escudo de la fe. Y vamos a hablar del escudo de la fe en Efesios y el versículo 16. Efesios capítulo 6 y el versículo 16. Leemos la palabra de Dios en el nombre del Padre, del Hijo y de su Santo Espíritu. Estén pues firmes y ciñan sus lomos con la verdad y vístanse de la coraza de justicia. Gloria a Dios. Aleluya. Él le leí el 14, pero es el 16. Y el 16 dice: y junto con esto, estoy leyendo la Biblia pechita, hermanos, algunos no la asimilan. Y junto con esto, tomen el escudo de la fe para que con él puedan apagar todos los dardos encendidos del maligno. Gloria a Dios. Aleluya. ¿Qué significa, hermanos, amigos, el escudo de la fe? ¿Qué significa? Este escudo de la fe como parte de la armadura de Dios, ¿cómo lo asimila usted? ¿Cómo se lo han enseñado? ¿Cómo lo ha aprendido? Pero queremos verlo, todo esto, a la luz de la palabra de Dios. Cuando Pablo escribió este pasaje de la Biblia, en aquellas épocas, los soldados romanos llevaban escudos que estaban cubiertos de una pesada piel de animal. Algunos dicen que era de esto, del otro, pero no vamos a hablar de eso porque la Biblia no lo dice. Pero esos escudos estaban cubiertos de una piel muy pesada de animal. Y antes de ir a una batalla, los soldados, fíjense en este punto, porque esto hay que entrar a buscar en todas las enciclopedias, historias de la Biblia. Y antes de una batalla, metían en agua aquellos escudos. ¿Por qué los metían en agua? Porque cuando los dardos de fuego que les enviaba el enemigo los golpearan, la piel húmeda de aquel escudo apagara los dardos de fuego que les enviaban. Y de manera similar nosotros, hermanos, amigos, el escudo de la fe de un cristiano, escúcheme esto que voy a decir porque es muy importante, el escudo de la fe de un cristiano debe de meterse o de sumergirse regularmente en el agua de la palabra de Dios. ¿Para qué? ¿Por qué tenemos que sumergirnos en el agua de la palabra de Dios? Para que se ponga y sea completamente funcional. Recuerde, mi hermano, mi amigo, que la fe viene por el oír y el oír la palabra de Dios, dice Romanos 10, 17. Entonces nosotros, al aplicar el escudo de la fe en nuestra vida y tomar en cuenta lo que la historia narra de los escudos de aquellos guerreros de la época de Pablo, que ellos metían ese escudo de piel, que estaba cubierto de piel, lo metían en agua, lo mojaban, que se empapara de agua, para que cuando el enemigo le enviara las flechas o los dardos de fuego, pudieran apagarse rápidamente, porque el agua que estaba impregnando el escudo lo disolvía.
Y toda esta, hermano, palabra nos enseña a nosotros, a todos los cristianos, que el escudo de la fe de un hijo de Dios debe de siempre sumergirse regularmente en el agua de la palabra de Dios. ¿Para qué necesitamos meternos en la palabra de Dios? Para que se reponga, hermano, y sea completamente funcional. Para que ese escudo de fe que necesitamos y que tenemos nosotros a través de la palabra funcione, para protegernos de los dardos del maligno. Para que pueda protegernos de todas las acechanzas del mal. Algunos hermanos preguntan, ¿pero cómo lo aplicamos? ¿Cómo lo podemos aplicar para nuestra vida? ¿Cómo podemos hacer del escudo de la fe parte de la armadura de Dios para nosotros? Hermanos, y eso es bien importante, esa pregunta. ¿Cómo podemos hacer que el escudo de la fe, de la armadura de Dios, para nosotros, hermanos, sea algo que funcione? Sea algo que forme parte de nuestra vida diaria. Recuerda que como hijos de Dios, que como cristianos, como pueblo escogido de Dios, estamos en una lucha constante. Estamos en una lucha de todos los días, en todo tiempo, contra las acechanzas del maligno. Entonces, ahí es donde nosotros necesitamos ese escudo de la fe. Si su fe se siente un poco menguada o que ha bajado su fe, si su fe siente usted que no está segura de lo que usted desea, pídele al Señor que le aumente esa fe. Y Marcos, en el capítulo 9 y el verso 24, nos dice, fíjese lo que dice la palabra de Dios en Marcos 9, 24. Se lo leo. Dice, hermanos, así. Marcos, capítulo 9 y el verso 24. Gloria a Dios. Estoy buscándolo, hermano. Marcos capítulo 9 y el versículo 24. Capítulo 9 y el verso 24. Gloria a Dios. Estoy buscándolo, hermano. Marcos capítulo 9 y el versículo

nuestro Padre Celestial, como el caso de este hombre. Jesús le dijo, si puedes creer, al que cree, todo le será posible. Y aquel muchacho sufría, hermano, de ataques del enemigo. Y el Señor le dijo, si tú crees, si tú puedes creer, al que cree todo lo es posible. O sea, depende de nosotros cómo esté nuestra fe para que lo parezca imposible sea posible. Depende de nosotros. Muchas veces va a venir ese momento de duda en su vida, en mi vida, en la vida de todos los hijos del Señor. Pero cuando venga ese momento, haga como este padre, que clamó al Señor y lloró y le dijo, creo, ayuda a mi escasa fe. Este hombre tenía poca fe y clamó al Señor para que aumentara su fe. Nosotros necesitamos pedirle a nuestro Padre amado que aumente nuestra fe. Muchas veces nuestra fe puede decaer por una u otra razón. Por cualquier cosa nuestra fe puede menguar. Pero ahí debemos de acudir por ayuda a nuestro Padre amado. Hermano, cuando esa fe baje en su vida, encuentre esos versículos que alimenten su fe. Encuentre esos versículos en la palabra de Dios que llenen su mundo con esa palabra. Cuando vengan esos momentos de duda, ponga su fe en el carácter de Dios, el carácter de ese Dios poderoso, amoroso, que responde a todas las peticiones de sus hijos según su voluntad. Entonces, tienen usted, yo, todos los hijos de Dios, de poner nuestra fe en el carácter de Dios. No tenemos que poner nuestra fe en las circunstancias que estamos pasando ahora. No, no haga eso. Porque hay circunstancias difíciles, porque hay circunstancias que parece que no las vamos a poder vencer, pero nosotros tenemos que poner la fe en el poder de nuestro Dios, en el carácter de ese Dios poderoso, que dice que está pendiente de sus hijos. Cuando usted tenga esos momentos de duda, ponga su fe en el carácter de Dios, llénese de la palabra de Dios, y no en una circunstancia que lo está atormentando ahora mismo. No, métase con Dios, clame a Dios, arrodíllese al Señor y ahí está la respuesta a la petición. Recuerde, hermano, amigo, que sin fe es imposible agradar a Dios. Nunca se le olvide eso. Por eso nosotros tenemos que usar ese escudo de la fe con determinación, seguros de que Dios está trabajando a nuestro favor. Veamos otro de la armadura de Dios, el yelmo de la salvación. En Efesios capítulo 6 y el versículo 17 dice, Efesios capítulo 6, gloria a Dios, versículo 17. Vamos a leérselo, hermano. Dice la palabra de Dios así. Gloria a Dios. Colóquense, estoy leyéndole a la Biblia Pechita, no se lo olviden. Colóquense el yelmo de la salvación y tomen la espada del Espíritu, que es la palabra de Dios. Gloria a Dios. Fíjense qué poderoso es esto. Tomen el yelmo de la salvación. Hermanos, amigos, ¿qué significa el yelmo de la salvación? ¿Qué significa ese yelmo de la salvación como parte de la armadura de Dios? Mis hermanos, mis amigos, la salvación llega a nuestras vidas en ese momento en que ponemos nuestra confianza en la muerte y la resurrección de Jesús. Porque Él, a través de ese sacrificio en la cruz de

El Calvario, a través de la resurrección de Jesús de entre los muertos, fue como el Señor pagó por nuestros pecados. Esa es una forma de obtener la salvación, pero también la salvación se logra a través de un proceso de santificación. Cuando nosotros venimos al Señor, ahí empezamos ese proceso que vamos a empezar a recorrer hasta lograr ser el hijo que Dios quiere tener en cada uno de nosotros, hasta lograr tener el carácter de Dios en nuestra vida. Cuando tenemos el carácter de Dios en nuestra vida, no nos importa lo que pase a nuestro entorno, no nos importa lo que digan los demás, porque estamos enfocados en el trabajo que Dios nos ha encomendado, porque estamos enfocados en el Dios que nos ha rescatado, porque estamos enfocados en el Dios que nos ha salvado. Ese debe de ser, ese es el yelmo de la salvación. ¿Por qué? Porque fue a través del sacrificio de Cristo Jesús de Nazaret, a través de ese sacrificio que Él pagó por nuestros pecados. Y cuando nosotros venimos a Él, cuando Él nos abre la puerta y entramos y comemos con Él de esta palabra, de la unción, del poder de su Santo Espíritu, ahí empieza ese proceso de santificación. Ese proceso de santificación es nuestra relación con Dios que nos va a llevar a cumplir ese proceso. También podemos ver el yelmo de la salvación como la coraza de justicia que ya vimos. ¿Por qué? Porque descansa sobre la obra de Cristo para salvarnos. Recuerda que sin esa obra redentora no hay salvación. Pero también, mis hermanos, mis amigos, nos involucra a todos los hijos de Dios. Amigo, involúcrese en este camino de Dios. Y en la medida en que nosotros empezamos a caminar con el Señor, en esa medida en que empezamos a andar en los caminos del Señor y le permitimos al Señor trabajar en esa salvación, en cada parte de nuestros pensamientos, fíjese a dónde empieza eso, en los pensamientos. ¿Por qué? Porque usted, yo y todos nosotros empezamos a recibir del Señor los términos, a marcarnos el camino que debemos de seguir para alcanzar esa salvación tan anhelada. Y tenemos que permitirle al Señor que trabaje en nosotros a través de la renovación de nuestra mente, de nuestros pensamientos. Y hablamos en la madrugada de cómo algún área de la iglesia se involucra en las acciones del mundo como nada. Pero encontramos en la palabra de Dios que el Señor nos da libre albedrío a que cada quien haga lo que quiera. No lo obliga nada a nadie. Pero cuando nosotros ya le pertenecemos a Cristo, nosotros queremos agradar al Señor, no al mundo. Pero ¿qué pasa con la iglesia de nuestro tiempo? Está enfocada en agradar al mundo. ¿Por qué? Porque hace lo que todo el mundo hace. Porque hace todo lo que la sociedad moderna hace. Entonces, no es ese el punto. Cuando nosotros venimos al Señor, cuando Cristo empieza a formar parte de nuestra vida, cuando empezamos a caminar con Él, le empezamos a permitir al Señor que Él forme parte de nuestros pensamientos. Recuerde, hermano amigo, que el campo de batalla de nuestra mente es ese lugar principal donde se libra toda la batalla espiritual. Y ahí es donde el Señor trabaja su verdad liberadora en nuestras perspectivas. Porque mientras el enemigo lucha contra fortalezas que nos unan, el Señor está trabajando para liberarnos. Juan capítulo 10, vamos a leerlo. Juan en el capítulo 10 y el versículo 10 nos habla de esto. Vea usted lo que dice Juan 10,
10. El ladrón no viene sino para robar, matar y destruir. Yo, dice el Señor, he venido para que tengan vida y para que tengan lo mejor. Ese es el propósito de Dios para nosotros. El enemigo quiere destruirnos. Hay una batalla espiritual en nuestra mente. Y el Señor trabaja a través de la verdad para liberar nuestras mentes, para liberar nuestras perspectivas humanas, mientras el enemigo lucha contra fortalezas que nos unen, que nos desechen, que nos destruyan. Pero es allí, hermano, donde nosotros tenemos que aprender a aplicar el yelmo de la salvación como parte de la armadura de Dios. Es ahí donde nosotros tenemos que aprender a usar el yelmo de la salvación para nosotros. Tenemos nosotros que aprender, hermano, a entregar nuestros pensamientos al Señor. Esos pensamientos que no se alinean con el Señor. Veamos lo que dice Colosenses capítulo 3 y el verso 2, gloria a Dios. Colosenses capítulo 3 y el versículo 2 dice: piensen en las cosas de arriba y no en las de la tierra. Y el 3 dice: porque ustedes han muerto y su vida está escondida con el Cristo en Dios. Gloria a Dios. Fíjense la importancia de esta palabra. Piensen en las cosas de arriba y no en las de abajo, de la tierra. ¿Qué significa eso, mi hermano? Ahora mismo la sociedad está desbocada. En las playas, en los ríos, en los balnearios. Bueno, llámese lo que usted quiera ponerlo. Y todo el mundo es fiesta. Y todo el mundo es libertinaje. Pero la palabra de Dios nos dice a nosotros, a la iglesia de Cristo, a los escogidos del Señor, que piensen en las cosas de arriba y no en las de la tierra. ¿Por qué? Porque nosotros tenemos que darle más importancia a la obra de Dios en nosotros. Nosotros tenemos que darle más importancia a lo que Dios tiene para nosotros. Y ahora, en este evangelio moderno que vivimos, es que esos son muy religiosos. Es que Dios nos dio libre albedrío para vivir como queramos. Pero la palabra de Dios nos enseña a sujetarnos al Señor, a obedecer a Dios para vivir como Dios quiere que vivamos. Y eso es importante, hermano, que entreguemos los pensamientos que no están alineados con la palabra de Dios. Por eso el Señor dice que pongamos la mirada en las cosas de arriba y no en las cosas terrenales. Por eso el Señor nos dice qué es lo que tenemos que hacer. ¿Por qué? Porque el mundo, porque la sociedad que está inclinada al mal, arrastra incluso a la iglesia, a los hijos de Dios. Lógicamente Dios nos da libre albedrío, pero nosotros tenemos que luchar a través de ese yelmo de la salvación, a reconocer a través de la palabra de Dios qué es lo que agrada a Dios y lo que no le agrada al Señor. Recuerde, mi hermano, mi amigo, que el carácter y la fidelidad del Señor en la palabra de Dios, así como su experiencia de vida, nos dice en Romanos 12:2, lávate la mente con la renovación de la palabra de Dios y no te conformes con el modelo de este mundo, sino sé transformado por la renovación de tu mente. Tenemos que renovar nuestra mente. Y dice, entonces podrás probar y aprobar cuál es la voluntad de Dios, su voluntad buena, agradable y perfecta. Este es el punto. Nosotros podemos correr como el mundo corre. Nosotros podemos ir en la dirección que el mundo va. Pero la iglesia está enseñada, está indicada para que camine en los lineamientos del Señor. Por eso es necesario que día a día, en esta renovación de la mente, le digamos al Señor que ordene nuestros caminos,
que ordene nuestros pensamientos, que ilumine nuestros pasos. ¿Por qué? Porque el mal se ha encumbrado en medio de la iglesia, porque el mal está predominando en todos los niveles y la iglesia camina al son que le toca el mundo. Pero cuando nosotros renovamos nuestra mente, le vamos a dar más valor a lo espiritual, le vamos a dar más valor a agradar a Dios con nuestros hechos. Por eso la palabra dice: no se conforme con el modelo de este mundo, sino sea transformado por la renovación de su mente. Y a través de esa renovación es que vamos a poder probar y aprobar cuál es la voluntad de Dios. Esa voluntad buena, esa voluntad agradable y perfecta que Dios tiene para sus hijos. Es fácil caminar en el camino del mal, es fácil caminar en el error, es fácil dejarse llevar por este mundo pecador. Pero los verdaderos hijos de Dios hemos renovado nuestra mente en el poder de la palabra de Dios y de su Santo Espíritu. Es importante la renovación de la mente. Si usted, si yo, si nosotros no renovamos nuestra mente, no vamos a poder ser fieles a Dios. Porque el mundo nos va a atrapar, porque el mundo nos va a alcanzar y el mundo nos va a derribar. Por eso necesitamos, hermanos, amigos, necesitamos renovar nuestra mente. Hemos llevado estudios de renovación de la mente a través de esta radio de la iglesia para fomentar la renovación de la mente, para ser personas diferentes, con el carácter de Dios, con la mente de Dios. Lógicamente no se logra de un día para otro. Estamos en un proceso, pero que tenemos que algún día comenzar ese proceso para poder alcanzar la salvación tan anhelada. Sí, solo a través de la renovación de la mente lo vamos a lograr. Solo a través de la mente vamos renovada, vamos a poder hacer la voluntad de Dios. Y así es que vamos a poder aplicar el yelmo de la salvación como parte de la armadura de Dios. Entremos a otra, a la espada del Espíritu. La espada del Espíritu como parte de la armadura del cristiano. Efesios capítulo 6 y el versículo 17. Efesios capítulo 6 y el versículo 17. Voy a leérselo, hermano. Gloria a Dios. Dice la palabra de Dios así: colóquense el yelmo de la salvación, que es lo que vimos ahora, y tomen la espada del Espíritu, que es la palabra de Dios. Oiga, hermano, la palabra de Dios es la espada del Espíritu. La explicación de esta pieza de la armadura de Dios está ahí mismo, en el versículo que leímos. ¿Por qué? Porque la espada del Espíritu es la palabra de Dios. Y fíjense en eso que voy a decir, hermano. Y es la única pieza de la armadura. Fíjense. Es la única pieza de la armadura de Dios que es tanto defensiva, o sea, para defendernos, como para atacar al enemigo. De toda la armadura de Dios es la única que es para dos cosas: tanto para defendernos como para atacar. ¿Por qué? Porque la palabra de Dios, como parte de la armadura, es la espada del Espíritu, es lo que nosotros usamos tanto para atacar al enemigo, para defendernos. Cuando somos tentados, cuando el enemigo nos ataca con pensamientos, cuando nos ataca con cosas, el arma más poderosa, el arma más eficaz que Dios nos ha dado, el arma más importante, la que más funciona para la iglesia, para nosotros como creyentes, es la espada del Espíritu. Y esa espada del Espíritu es la palabra de Dios.
Qué importante es la palabra de Dios. Qué importante es el poder de la palabra de Dios, que nos puede defender y podemos atacar al maligno. Y en Lucas capítulo 4, me llamaba la atención mucho esto porque es una realidad. En Lucas capítulo 4, en los versículos 1 al 13, encontramos al Señor Jesucristo, que ese es el modelo para nosotros. Jesús nos enseñó de esa manera tan importante durante su tentación en el desierto, cuando el diablo lo tentó, cuando el diablo lo probó, tentación tras tentación contra él en aquel desierto. ¿Y qué usó el Señor en medio de las tentaciones del maligno, en medio de las tentaciones de Satanás en el desierto? El Señor Jesucristo usó la palabra del Espíritu. El Señor Jesucristo es toda la palabra de Dios. Y cuando el diablo lo tentó tres veces, el Señor Jesucristo le respondió con la verdad de la palabra de Dios. Leámoslo a la luz de la palabra rápidamente, hermano. Lucas capítulo 4, versículos 1 al 13. Entonces Jesús, lleno del Espíritu Santo, regresó del Jordán y fue llevado por el Espíritu al desierto, durante 40 días para ser puesto a prueba por el adversario, y no comió nada en esos días, cumplidos los cuales al final sintió hambre. Entonces el adversario le dijo: si eres el Hijo de Dios, lo atacó con la palabra, di a esta piedra que se convierte en pan. Y le contestó Jesús diciendo: escrito está. Oiga, usó la palabra para defenderse. No solo de pan vivirá el hombre, sino de toda palabra de Dios. Después Satanás lo llevó hasta el monte alto y en un instante le mostró todos los reinos de la tierra. Y el adversario le dijo: todo este dominio y la gloria de ellos te daré, porque a mí me ha sido entregada y lo doy a quien me plazca. Por tanto, todo será tuyo si adoraras ante mí. Entonces Jesús le contestó diciendo: escrito está, a Yahweh tu Dios adorarás y solamente a Él servirá. Luego lo llevó a Jerusalén y lo puso sobre el pináculo del templo y le dijo: si eres el Hijo de Dios, lánzate abajo desde aquí, porque escrito está. Mira, ahí el enemigo lo ataca con la palabra. A sus ángeles dará órdenes acerca de ti para que te protejan, y en sus brazos te llevarán para que tu pie no tropiece en piedra. Pero Jesús le contestó diciendo: está dicho, no provocarás a Yahweh tu Dios. Y cuando hubo terminado el adversario todas sus provocaciones, se apartó de él por un tiempo. Gloria a Dios. Mis hermanos, mis amigos, esta es la palabra de Dios. Esto es lo que aprendemos a través de la palabra, de esa palabra poderosa, de esa arma poderosa, de la espada del Espíritu que los hijos de Dios tenemos que usar. Esa palabra de Dios que los hijos, que Dios nos ha dejado a todos sus hijos, a todos los creyentes, para defendernos de los dardos del maligno, para atacar toda acechanza del maligno. Y el mejor ejemplo es el que Jesús usó con todos nosotros. Ese ejemplo que nos dice en Lucas capítulo 4, versículo 1 y 1 al 13. Termino con esto, hermano, diciéndole que necesitamos vestirnos de toda la armadura de Dios para poder estar firme y resistir a las artimañas de Satanás. Por eso, vistámonos de toda la armadura de Dios. Dios les bendiga y que la paz de Cristo sea en su vida. Amén.

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Un aplauso para Abel, más fuerte. Bueno, esta noche tenemos varias sorpresas. Abel es una de ellas. Vamos a cantar una canción y la hemos cambiado un poquito. Mis hijas la escucharon y me dijeron, no, papá, no. Pero bueno, yo espero que ustedes no digan lo mismo en esta noche. Pero esta es la canción que yo escribí en uno de mis cumpleaños, no les voy a decir a cuál.

Capítulo 1. Hubo en tierra de Uz un varón llamado Job, y era este hombre perfecto y recto, temeroso de Dios y apartado del mal. Y le nacieron 7 hijos y 3 hijas. Su hacienda era 7,000 ovejas, 3,000 camellos, 500 yuntas de bueyes, 500 asnas y muchísimos criados. Y era aquel varón más grande que todos los orientales. E iban sus hijos y hacían banquetes en sus casas, cada uno en su día, y enviaban a llamar a sus 3 hermanas para que comiesen y bebiesen con ellos. Y acontecía que habiendo pasado en turno los días del convite, Job enviaba y los santificaba, y se levantaba de mañana y ofrecía holocaustos conforme al número de todos ellos. Porque decía Job, quizá habrán pecado mis hijos y habrán blasfemado contra Dios en sus corazones. De esta manera hacía todos los días. Un día vinieron a presentarse delante de Jehová los hijos de Dios, entre los cuales vino también Satanás. Y dijo Jehová a Satanás, ¿de dónde vienes? Respondiendo Satanás a Jehová, dijo, de rodear la tierra y de andar por ella. Y Jehová dijo a Satanás, ¿no has considerado a mi siervo Job, que no hay otro como él en la tierra, varón perfecto y recto, temeroso de Dios y apartado del mal? Respondiendo Satanás a Jehová, dijo, ¿acaso teme Job a Dios de balde? ¿No le ha acercado alrededor a él y a su casa y a todo lo que tiene? Al trabajo de sus manos has dado bendición. Por tanto, sus bienes han aumentado sobre la tierra. Pero extiende ahora tu mano y toca todo lo que tiene, y verás si no blasfema contra ti en tu misma presencia. Dijo Jehová a Satanás, he aquí todo lo que tiene está en tu mano, solamente no pongas tu mano sobre él. Y salió Satanás de delante de Jehová. Y un día aconteció que sus hijos e hijas comían y bebían vino en casa de su hermano el primogénito, y vino un mensajero a Job y le dijo, estaban arando los bueyes y las asnas paciendo cerca de ellos, y acometieron los sabeos y los tomaron y mataron a los criados a filo de espada. Solamente escapé yo para darte la noticia. Aún estaba este hablando cuando vino otro que dijo, fuego de Dios cayó del cielo que quemó las ovejas y a los pastores y los consumió. Solamente escapé yo para darte la noticia. Todavía estaba este hablando, y vino otro que dijo, los caldeos hicieron 3 escuadrones y arremetieron contra los camellos y se los llevaron y mataron a los criados a filo de espada. Y solamente escapé yo para darte la noticia. Entretanto que este hablaba, vino otro que dijo, tus hijos y tus hijas estaban comiendo y bebiendo vino en casa de su hermano el primogénito. Y un gran viento vino del lado del desierto y azotó las 4 esquinas de la casa, la cual cayó sobre los jóvenes y murieron. Y solamente escapé yo para darte la noticia. Entonces Job se levantó y rasgó su manto y rasuró su cabeza y se postró en tierra y adoró y dijo, desnudo salí del vientre de mi madre y desnudo volveré allá. Jehová dio y Jehová quitó. Sea el nombre de Jehová bendito. En todo esto no pecó Job ni atribuyó a Dios despropósito alguno. Capítulo 2. Aconteció que otro día vinieron los hijos de Dios para presentarse delante de Jehová, y Satanás vino también entre ellos presentándose delante de Jehová. Y dijo Jehová a Satanás, ¿de dónde vienes? Respondió Satanás a Jehová y dijo, de rodear la tierra y de andar por ella. Y Jehová dijo a Satanás, ¿no has considerado a mi siervo Job, que no hay otro como él en la tierra, varón perfecto y recto, temeroso de Dios y apartado del mal, y que todavía retiene su integridad, aun cuando tú me incitaste contra él para que lo arruinara sin causa? Respondiendo Satanás dijo a Jehová, piel por piel, todo lo que el hombre tiene dará por su vida. Pero extiende ahora tu mano y toca su hueso y su carne, y verás si no blasfema contra ti en tu misma presencia. Y Jehová dijo a Satanás, he aquí él está en tu mano, mas guarda su vida. Entonces salió Satanás de la presencia de Jehová e hirió a Job con una sarna maligna desde la planta del pie hasta la coronilla de la cabeza. Y tomaba Job un tiesto para rascarse con él, y estaba sentado en medio de ceniza. Entonces le dijo su mujer, ¿aún retienes tu integridad? Maldice a Dios y muérete. Y él le dijo, como suele hablar cualquiera de las mujeres fatuas, has hablado. ¿Qué? ¿Recibiremos de Dios el bien y el mal no lo recibiremos? En todo esto no pecó Job con sus labios. Y 3 amigos de Job, Elifaz temanita, Bildad suita y Zofar naamatita, luego que oyeron todo este mal que le había sobrevenido, vinieron cada uno de su lugar, porque habían convenido en venir juntos para condolerse de él y para consolarle, los cuales, alzando los ojos desde lejos, no lo conocieron y lloraron a gritos,
Y cada uno de ellos rasgó su manto y los tres esparcieron polvo sobre sus cabezas hacia el cielo. Así se sentaron con él en tierra por 7 días y 7 noches, y ninguno le hablaba palabra, porque veían que su dolor era muy grande. Capítulo 3. Después de esto abrió Job su boca y maldijo su día, y exclamó Job y dijo: «Perezca el día en que yo nací, y la noche en que se dijo, varón es concebido. Sea aquel día sombrío, y no cuide de él Dios desde arriba, ni claridad sobre él resplandezca. A fe en lo tinieblas y sombra de muerte, repose sobre él nublado que lo haga horrible como día caliginoso. Ocupe aquella noche la oscuridad, no sea contada entre los días del año, ni venga en el número de los meses. Oh, que fuera aquella noche solitaria, que no viniera canción alguna en ella. Maldíganla los que maldicen el día, los que se aprestan para despertar a Leviatán. Oscurézcanse las estrellas de su alba, espere la luz y no venga, ni vea los párpados de la mañana. Por cuanto no cerró las puertas del vientre donde yo estaba, ni escondió de mis ojos la miseria. ¿Por qué no morí yo en la matriz, o expiré al salir del vientre? ¿Por qué me recibieron las rodillas, y aqué los pechos para que mamase? Pues ahora estaría yo muerto y reposaría, dormiría y entonces tendría descanso, con los reyes y con los consejeros de la tierra que reedifican para sí ruinas, o con los príncipes que poseían el oro que llenaban de plata sus casas. ¿Por qué no fui escondido como abortivo, como los pequeñitos que nunca vieron la luz? Allí los impíos dejan de perturbar, y allí descansan los de agotadas fuerzas. Allí también reposan los cautivos, no oyen la voz del capataz. Allí está el chico y el grande y el siervo libre de su señor. ¿Por qué se da luz al trabajado y vida a los de ánimo amargado que esperan la muerte y ella no llega, aunque la buscan más que tesoros, que se alegran sobremanera y se gozan cuando hallan el sepulcro? ¿Por qué se da vida al hombre que no sabe por dónde ha de ir y a quien Dios ha encerrado? Pues antes que mi pan viene mi suspiro y mis gemidos corren como aguas, porque el temor que me espantaba me ha venido y me ha acontecido lo que yo temía. No he tenido paz, no me aseguré ni estuve reposado. No obstante, me vino turbación». Capítulo 4. Entonces respondió Elifaz temanita y dijo: «Si probáremos a hablarte, te será molesto. ¿Pero quién podrá detener las palabras? He aquí tú enseñabas a muchos y fortalecías las manos débiles. Al que tropezaba enderezaban tus palabras y esforzabas las rodillas que decaían. Mas ahora que el mal ha venido sobre ti, te desalientas, y cuando ha llegado hasta ti, te turbas. ¿No es tu temor a Dios tu confianza? ¿No es tu esperanza la integridad de tus caminos? Recapacita ahora, ¿qué inocente se ha perdido? ¿Y en dónde han sido destruidos los rectos? Como yo he visto, los que harán iniquidad y siembran injuria, la ciegan, perecen por el aliento de Dios, y por el soplo de su ira son consumidos. Los rugidos del león y los bramidos del rugiente, y los dientes de los leoncillos son quebrantados. El león viejo perece por falta de presa, y los hijos de la leona se dispersan. El asunto también me era a mí oculto, mas mi oído ha percibido algo de ello. En imaginaciones de visiones nocturnas, cuando el sueño cae sobre los hombres, me sobrevino un espanto y un temblor que estremeció todos de la leona se dispersan. El asunto también me era a mí oculto, mas mi oído ha percibido algo de ello. En imaginaciones de visiones nocturnas, cuando el sueño cae sobre los hombres,

sus ángeles, cuanto más en los que habitan en casas de barro, cuyos cimientos están en el polvo y que serán quebrantados por la polilla. De la mañana a la tarde son destruidos y se pierden para siempre sin haber quien repare en ello. Su hermosura no se pierde con ellos mismos y mueren sin haber adquirido sabiduría. Capítulo 5. Ahora pues da voces. ¿Habrá quien te responda? ¿Y a cuál de los santos te volverás? Es cierto que al necio lo mata la ira y al codicioso lo consume la envidia. Yo he visto al necio que echaba raíces y en la misma hora maldije su habitación. Sus hijos estarán lejos de la seguridad. En la puerta serán quebrantados y no habrá quien los libre. Su mies comerán los hambrientos y la sacarán de entre los espinos y los sedientos beberán su hacienda. Porque la aflicción no sale del polvo ni la molestia brota de la tierra. Pero como las chispas se levantan para volar por el aire, así el hombre nace para la aflicción. Ciertamente yo buscaría a Dios y encomendaría a Él mi causa, el cual hace cosas grandes e inescrutables y maravillas sin número, que da la lluvia sobre la faz de la tierra y envía las aguas sobre los campos, que pone a los humildes en altura y a los enlutados levanta a seguridad, que frustra los pensamientos de los astutos para que sus manos no hagan nada, que prende a los sabios en la astucia de ellos y frustra los designios de los perversos. De día tropiezan con tinieblas y a mediodía andan a tientas como de noche. Así libra de la espada al pobre, de la boca de los impíos y de la mano violenta, pues es esperanza al menesteroso y la iniquidad cerrará su boca. Y aquí bienaventurado es el hombre a quien Dios castiga, por tanto no menosprecies la corrección del Todopoderoso, porque Él es quien hace la llaga y Él la vendará. Él hiere y sus manos curan. En 6 tribulaciones te librará y en la séptima no te tocará el mal. En el hambre te salvará de la muerte y del poder de la espada en la guerra. Del azote de la lengua serás encubierto. No temerás la destrucción cuando viniere. De la destrucción y del hambre te reirás y no temerás de las fieras del campo. Pues aún con las piedras del campo tendrás tu pacto y las fieras del campo estarán en paz contigo. Sabrás que hay paz en tu tienda. Visitarás tu morada y nada te faltará. Asimismo echarás de ver que tu descendencia es mucha y tu prole como la hierba de la tierra. Vendrás en la vejez a la sepultura como la gavilla del trigo que se recoge a su tiempo. He aquí lo que hemos inquirido, lo cual es así. Óyelo y conócelo tú para tu provecho. Capítulo 6. Respondió entonces Job y dijo: Oh, que pesasen justamente mi queja y mi tormento, y se alzasen igualmente en balanza, porque pesarían ahora más que la arena del mar. Por eso mis palabras han sido precipitadas, porque las saetas del Todopoderoso están en mí, cuyo veneno bebe mi espíritu, y terrores de Dios me combaten. ¿Acaso gime el asno montés junto a la hierba? ¿Muge el buey junto a su pasto? ¿Se comerá lo desabrido sin sal? ¿Habrá gusto en la clara del huevo? Las cosas que mi alma no quería tocar son ahora mi alimento. ¿Quién me diera que viniese mi petición y que me otorgase Dios lo que anhelo y que agradara a Dios quebrantarme, que soltara su mano y acabara conmigo? Sería aún mi consuelo si me asaltase con dolor sin dar más tregua que yo no he escondido las palabras del santo. ¿Cuál es mi fuerza para esperar aún? ¿Y cuál mi fin para que tenga aún paciencia? ¿Es mi fuerza la de las piedras o es mi carne de bronce? ¿No es así que ni aún a mí mismo me puedo valer y que todo auxilio me ha faltado? El atribulado es consolado por su compañero, aun aquel que abandona el temor del Omnipotente. Pero mis hermanos me traicionaron como un torrente, pasan como corrientes impetuosas que están escondidas por la helada y encubiertas por la nieve, que al tiempo del calor son deshechas y al calentarse desaparecen de su lugar, se apartan de la senda de su rumbo, van menguando y se pierden. Miraron los caminantes de Temán, los caminantes de Sabá esperaron en ellas, pero fueron avergonzados por su esperanza, porque vinieron hasta ellas y se hallaron confusos. Ahora ciertamente como ellas sois vosotros, pues habéis visto el tormento y teméis. Os he dicho yo, traedme y pagad por mí de vuestra hacienda, libradme de la mano del opresor y redimidme del poder de los violentos. Enseñadme y yo callaré, hacedme entender en qué he errado. ¿Cuán eficaces son las palabras rectas? ¿Pero qué reprende la censura vuestra? ¿Pensáis censurar palabras y los discursos de un desesperado que son como el viento? También os arrojáis sobre el huérfano y caváis un hoyo para vuestro amigo. Ahora pues, si queréis, miradme y ved si digo mentira delante de vosotros.
Volved ahora y no haya iniquidad.

0: iniquidad. Volved aún a considerar mi justicia en esto. ¿Hay iniquidad en mi lengua? ¿Acaso no puede mi paladar discernir las cosas inicuas? Capítulo 7. ¿No es acaso brega la vida del hombre sobre la tierra, y sus días como los días del jornalero? Como el siervo suspira por la sombra, y como el jornalero espera el reposo de su trabajo, así he recibido meses de calamidad, y noches de trabajo me dieron por cuenta. Cuando estoy acostado digo, ¿cuándo me levantaré? Mas la noche es larga, y estoy lleno de inquietudes hasta el alba. Mi carne está vestida de gusanos y de costras de polvo, mi piel hendida y abominable. Y mis días fueron más veloces que la lanzadera del tejedor, y fenecieron sin esperanza. Acuérdate que mi vida es un soplo, y que mis ojos no volverán a ver el bien. Los ojos de los que me ven no me verán más. Fijarás en mí tus ojos, y dejaré de ser. Como la nube se desvanece y se va, así el que desciende al Seol no subirá. No volverá más a su casa, ni su lugar le conocerá más. Por tanto, no refrenaré mi boca, hablaré en la angustia de mi espíritu, y me quejaré con la amargura de mi alma. ¿Soy yo el mar o un monstruo marino para que me pongas guarda? Cuando digo, me consolará mi lecho, mi cama atenuará mis quejas. Entonces me asustas con sueños y me aterras con visiones. Y así mi alma tuvo por mejor la estrangulación y quiso la muerte más que mis huesos. Abomino de mi vida, no he de vivir para siempre. Déjame, pues, porque mis días son vanidad. ¿Qué es el hombre para que lo engrandezcas, y para que pongas sobre él tu corazón, y lo visites todas las mañanas, y todos los momentos lo pruebes? ¿Hasta cuándo no apartarás de mí tu mirada, y no me soltarás siquiera hasta que trague mi saliva? Si he pecado, ¿qué puedo hacerte a ti, oh guarda de los hombres? ¿Por qué me pones por banco tuyo, hasta convertirme en una carga para mí mismo? ¿Y por qué no quitas mi rebelión y perdonas mi iniquidad? Porque ahora dormiré en el polvo, y si me buscares de mañana, ya no existiré. Capítulo 8. Respondió Bildad su hita y dijo, ¿hasta cuándo hablarás tales cosas, y las palabras de tu boca serán como viento impetuoso? ¿Acaso torcerá Dios el derecho, o pervertirá el Todopoderoso la justicia? Si tus hijos pecaron contra él, él los echó en el lugar de su pecado. Si tú de mañana buscares a Dios y rogares al Todopoderoso, si fueres limpio y recto, ciertamente luego se despertará por ti y hará próspera la morada de tu justicia. Y aunque tu principio haya sido pequeño, tu postrer estado será muy grande. Porque pregunta ahora a las generaciones pasadas y disponte para inquirir a los padres de ellas, pues nosotros somos de ayer y nada sabemos, siendo nuestros días sobre la tierra como sombra. ¿No te enseñarán ellos, te hablarán, y de su corazón sacarán palabras? ¿Crece el junco sin lodo? ¿Crece el prado sin agua? Aún en su verdor y sin haber sido cortado, con todo se seca primero que toda hierba. Tales son los caminos de todos los que olvidan a Dios, y la esperanza del impío perecerá, porque su esperanza será cortada, y su confianza es tela de araña. Se apoyará él en su casa, mas no permanecerá ella en pie. Se asirá de ella, mas no resistirá. A manera de un árbol está verde delante del sol, y sus renuevos salen sobre su huerto. Se van entretejiendo sus raíces junto a una fuente y enlazándose hasta un lugar pedregoso. Si le arrancaren de su lugar, éste le negará entonces diciendo, «Nunca te vi». Ciertamente este será el gozo de su camino, y del polvo mismo nacerán otros. He aquí Dios no aborrece al perfecto, ni apoya la mano de los malignos. Aún llenará tu boca de risa y tus labios de júbilo. Los que te aborrecen serán vestidos de confusión, y la habitación de los impíos perecerá. Capítulo 9. Respondió Job y dijo, ciertamente yo sé que es así. ¿Y cómo se justificará el hombre con Dios? Si quisiere contender con él, no le podrá responder a una cosa entre mil. Él es sabio de corazón y poderoso en fuerzas. ¿Quién se endureció contra él y le fue bien? Él arranca los montes con su furor, y no saben quién los trastornó. Él remueve la tierra de su lugar y hace temblar sus columnas. Él manda al sol y no sale, y sella las estrellas. Él solo extendió los cielos y anda sobre las olas del mar. Él hizo la osa, el orión y las pléyades y los lugares secretos del sur. Él hace cosas grandes e incomprensibles y maravillosas sin número. He aquí que Él pasará delante de mí y yo no lo veré. Pasará y no lo entenderé. He aquí arrebatará. ¿Quién le hará restituir? ¿Quién le dirá, qué haces? Dios no volverá atrás su ira, y debajo de él se abaten los que ayudan a los soberbios. cuanto menos le responderé yo y hablaré con él palabras escogidas. Aunque fuese yo justo, no respondería, antes habría de rogar a mi juez. Si yo le invocare y él me respondiese, aún no creeré que haya escuchado mi voz, porque me ha quebrantado con tempestad y ha aumentado mis heridas sin causa. No me ha concedido que tome aliento, sino que me ha llenado de amarguras. Si habláremos de su potencia, por cierto es fuerte. Si de juicio, ¿quién me emplazará? Si yo me justificare, me condenaría mi boca. Si me dijere perfecto, esto me haría inicuo. Si fuese íntegro, no haría caso de mí mismo, despreciaría mi vida. Una cosa resta que yo diga: al perfecto y al impío, él los consume. Si azote mata de repente, se ríe del sufrimiento de los inocentes. La tierra es entregada en manos de los impíos, y él cubre el rostro de sus jueces. Si no es él, ¿quién es? ¿Dónde está? Mis días han sido más ligeros que un correo. Huyeron y no vieron el bien. Pasaron cual naves veloces, como el águila que se arroja sobre la presa. Si yo dijere, olvidaré mi queja, dejaré mi triste semblante y me esforzaré, me turban todos mis dolores. Sé que no me tendrás por inocente. Yo soy impío. ¿Para qué trabajaré en vano? Aunque me lave con aguas de nieve y limpie mis manos con la limpieza misma, aún me hundirás en el hoyo y mis propios vestidos me abominarán. Porque no es hombre como yo para que yo le responda y vengamos juntamente a juicio. No hay entre nosotros árbitro que ponga su mano sobre nosotros dos. Quite de sobre mí su vara y su terror no me espante. Entonces hablaré y no le temeré, porque en este estado no estoy en mí. Capítulo 10. Está mi alma hastiada de mi vida. Daré libre curso a mi queja, hablaré con amargura de mi alma. Diré a Dios, no me condenes, hazme entender por qué contiendes conmigo. ¿Te parece bien que oprimas, que deseches la obra de tus manos y que favorezcas los designios de los impíos? ¿Tienes tú acaso ojos de carne? ¿Ves tú como ve el hombre? ¿Son tus días como los días del hombre, o tus años como los tiempos humanos, para que inquieras mi iniquidad y busques mi pecado, aunque tú sabes que no soy impío, y que no hay quien de tu mano me libre? Tus manos me hicieron y me formaron, y luego te vuelves y me deshaces. Acuérdate que como a barro me diste forma, y en polvo me has de volver. ¿No me vaciaste como leche y como queso me cuajaste? Me vestiste de piel y carne, y me tejiste con huesos y nervios. Vida y misericordia me concediste, y tu cuidado guardó mi espíritu. Estas cosas tienes guardadas en tu corazón, yo sé que están cerca de ti. Si pequé, tú me has observado, y no me tendrás por limpio de mi iniquidad. Si fuere malo, ay de mí. Y si fuere justo, no levantaré mi cabeza, estando hastiado de deshonra y de verme afligido. Si mi cabeza se alzare, cual león tú me cazas, y vuelves a hacer en mí maravillas. Renuevas contra mí tus pruebas, y aumentas conmigo tu furor como tropas de relevo. ¿Por qué me sacaste de la matriz? Hubiera yo expirado y ningún ojo me habría visto. Fuera como si nunca hubiera existido, llevado del vientre a la sepultura. ¿No son pocos mis días? Cesa, pues, y déjame, para que me consuele un poco, antes que vaya para no volver a la tierra de tinieblas y de sombra de muerte. Tierra de oscuridad, lóbrega, como sombra de muerte y sin orden, y cuya luz es como densas tinieblas. Capítulo 11. Respondió Sofar Naamatita y dijo, ¿las muchas palabras no han de tener respuesta? ¿Y el hombre que habla mucho será justificado? ¿Harán tus falacias callar a los hombres? ¿Harás escarnio y no habrá quien te avergüence? Tú dices, mi doctrina es pura y yo soy limpio delante de tus ojos. Mas, oh, ¿quién diera que Dios hablara y abriera sus labios contigo y te declarara los secretos de la sabiduría, que son de doble valor que las riquezas? ¿Conocerías entonces que Dios te ha castigado menos de lo que tu iniquidad merece? ¿Descubrirás tú los secretos de Dios? ¿Llegarás tú a la perfección del Todopoderoso? Es más alta que los cielos, ¿qué harás? Es más profunda que el Seol, ¿cómo la conocerás? Su dimensión es más extensa que la tierra y más ancha que el mar. Si él pasa y aprisiona y llama a juicio, ¿quién podrá contrarrestarle? Porque él conoce a los hombres vanos, ve a sí mismo la iniquidad y no hará caso. El hombre vano se hará entendido cuando un pollino de asno montés nazca hombre. Si tú dispusieres tu corazón y extendieres a él tus manos, si alguna iniquidad hubiere en tu mano y la echares de ti, y no consintieres que more en tu casa la injusticia, entonces levantarás tu rostro limpio de mancha, y serás fuerte y nada temerás, y olvidarás tu miseria, o te acordarás de ella como de aguas que pasaron. La vida te será más clara que el mediodía, aunque oscureciere, será como la mañana. Tendrás confianza porque hay esperanza. Mirarás alrededor y dormirás seguro. Te acostarás y no habrá quien te espante, y muchos suplicarán tu favor. Pero los ojos de los malos se consumirán y no tendrán refugio, y su esperanza será dar su último suspiro. Capítulo 12. Respondió entonces Job diciendo: Ciertamente vosotros sois el pueblo, y con vosotros morirá la sabiduría. También tengo yo entendimiento como vosotros, no soy yo menos que vosotros. ¿Y quién habrá que no pueda decir otro tanto? Yo soy uno de quien su amigo se mofa, que invoca a Dios y él le responde. Con todo, el justo y perfecto es escarnecido. Aquel cuyos pies van a resbalar es como una lámpara despreciada de aquel que está a sus anchas. Prosperan las tiendas de los ladrones, y los que provocan a Dios viven seguros, en cuyas manos él ha puesto cuanto tienen. Y en efecto, pregunta ahora a las bestias, y ellas te enseñarán, a las aves de los cielos, y ellas te lo mostrarán, o habla a la tierra, y ella te enseñará, los peces del mar te lo declararán también. ¿Qué cosa de todas estas no entiende que la mano de Jehová la hizo? En su mano está el alma de todo viviente, y el hálito de todo el género humano. Ciertamente el oído distingue las palabras, y el paladar gusta las viandas. En los ancianos está la ciencia, y en la larga edad la inteligencia. Con Dios está la sabiduría y el poder, suyo es el consejo y la inteligencia. Si él derriba, no hay quien edifique. Encerrará al hombre, y no habrá quien le abra. Si él detiene las aguas, todo se seca. Si las envía, destruyen la tierra. Con él está el poder y la sabiduría. Suyo es el que yerra y el que hace errar. Él hace andar despojados de consejo a los consejeros y entontece a los jueces. Él rompe las cadenas de los tiranos y les ata una soga a sus lomos. Él lleva despojados a los príncipes y trastorna a los poderosos. Priva del habla a los que dicen verdad y quita a los ancianos el consejo. Él derrama menosprecio sobre los príncipes y desata el cinto de los fuertes. Él descubre las profundidades de las tinieblas y saca a luz la sombra de muerte. Él multiplica las naciones y él las destruye, esparce a las naciones y las vuelve a reunir. Él quita el entendimiento a los jefes del pueblo de la tierra y los hace vagar como por un yermo sin camino. Van a tientas como en tinieblas y sin luz, y los hace errar como borrachos. Capítulo 13. He aquí que todas estas cosas han visto mis ojos y oído y entendido mis oídos. Como vosotros lo sabéis, lo sé yo. No soy menos que vosotros. Mas yo hablaría con el Todopoderoso y querría razonar con Dios. Porque ciertamente vosotros sois fraguadores de mentira. Sois todos vosotros médicos nulos. Ojalá callarais por completo, porque esto os fuera sabiduría. Oíd ahora mi razonamiento y estad atentos a los argumentos de mis labios. ¿Hablaréis iniquidad por Dios? ¿Hablaréis por él engaño? ¿Haréis acepción de personas a su favor? ¿Contenderéis vosotros por Dios? ¿Sería bueno que él os escudriñase? ¿Os burlaréis de él como quien se burla de algún hombre? Él os reprochará de seguro, si solapadamente hacéis acepción de personas. De cierto su alteza os habría de espantar, y su pavor habría de caer sobre vosotros. Vuestras máximas son refranes de ceniza, y vuestros baluartes son baluartes de lodo. Escuchadme y hablaré yo, y que me venga después lo que viniere. ¿Por qué quitaré yo mi carne con mis dientes y tomaré mi vida en mi mano? He aquí, aunque él me matare, en él esperaré. No obstante, defenderé delante de él mis caminos, y él mismo será mi salvación, porque no entrará en su presencia el impío. Oíd con atención mi razonamiento y mi declaración entre vuestros oídos. He aquí ahora, si yo expusiere mi causa, sé que seré justificado. ¿Quién es el que contenderá conmigo? Porque si ahora yo callara, moriría. A lo menos dos cosas no hagas conmigo. Entonces no me esconderé de tu rostro. Aparta de mí tu mano, y no me asombre tu terror. Llama luego y yo responderé, o yo hablaré y respóndeme tú. ¿Cuántas iniquidades y pecados tengo yo? Hazme entender mi transgresión y mi pecado. ¿Por qué escondes tu rostro y me cuentas por tu enemigo? ¿A la hoja arrebatada has de quebrantar y a una paja seca has de perseguir? ¿Por qué escribes contra mí amarguras y me haces cargo de los pecados de mi juventud? Pones además mis pies en el cepo y observas todos mis caminos, trazando un límite para las plantas de mis pies. Y mi cuerpo se va gastando como de carcoma, como vestido que roe la polilla. Capítulo 14. El hombre nacido de mujer, corto de días y hastiado de sinsabores, sale como una flor y es cortado, y huye como la sombra y no permanece. ¿Sobre este abres tus ojos y me traes a juicio contigo? ¿Quién hará limpio a lo inmundo? Nadie. Ciertamente sus días están determinados y el número de sus meses está cerca de ti. Le pusiste límites de los cuales no pasará. Si tú lo abandonares, él dejará de ser. Entretanto deseará, como el jornalero, su día. Porque si el árbol fuere cortado, aún queda de él esperanza. Retoñará aún y sus renuevos no faltarán. Si se envejeciere en la tierra su raíz, y su tronco fuere muerto en el polvo, al percibir el agua reverdecerá y hará copa como planta nueva. Mas el hombre morirá y será cortado. Perecerá el hombre, ¿y dónde estará él? Como las aguas se van del mar, y el río se agota y se seca, así el hombre yace y no vuelve a levantarse. Hasta que no haya cielo, no despertarán, ni se levantarán de su sueño. Oh, ¿quién me diera que me escondieses en el Seol, que me encubrieses hasta apaciguarse tu ira, que me pusieses plazo y de mí te acordaras? Si el hombre muriere, ¿volverá a vivir? Todos los días de mi edad esperaré hasta que venga mi liberación. Entonces llamarás, y yo te responderé. Tendrás afecto a la hechura de tus manos. Pero ahora me cuentas los pasos, y no das tregua a mi pecado. Tienes sellada en saco mi prevaricación, y tienes cocida mi iniquidad. Ciertamente el monte que cae se deshace, y las peñas son removidas de su lugar. Las piedras se desgastan con el agua impetuosa, que se lleva el polvo de la tierra. De igual manera haces tú perecer la esperanza del hombre. Para siempre serás más fuerte que él, y él se va. Demudarás su rostro y le despedirás. Sus hijos tendrán honores, pero él no lo sabrá. O serán humillados, y no entenderá de ello. Mas su carne sobre él se dolerá, y se entristecerá en él su alma. Capítulo 15. Respondió Elifaz temanita y dijo, ¿proferirá el sabio vana sabiduría, y llenará su vientre de viento solano? ¿Disputará con palabras inútiles y con razones sin provecho? Tú también disipas el temor y menoscabas la oración delante de Dios. Porque tu boca declaró tu iniquidad, pues has escogido el hablar de los astutos. Tu boca te condenará, y no yo, y tus labios testificarán contra ti. ¿Naciste tú primero que Adán? ¿O fuiste formado antes que los collados? ¿Oíste tú el secreto de Dios, y está limitada a ti la sabiduría? ¿Qué sabes tú que no sepamos? ¿Qué entiendes tú que no se halle en nosotros? Cabezas canas y hombres muy ancianos hay entre nosotros, mucho más avanzados en días que tu padre. ¿En tan poco tienes las consolaciones de Dios, y las palabras que con dulzura se te dicen? ¿Por qué tu corazón te aleja, y por qué guiñan tus ojos, para que contra Dios vuelvas tu espíritu, y saques tales palabras de tu boca? ¿Qué cosa es el hombre para que sea limpio, y para que se justifique el nacido de mujer? He aquí en sus santos no confía, y ni aun los cielos son limpios delante de sus ojos. Cuanto menos el hombre abominable y vil, que bebe la iniquidad como agua. Escúchame. Yo te mostraré y te contaré lo que he visto, lo que los sabios nos contaron de sus padres y no lo encubrieron, a quienes únicamente fue dada la tierra y no pasó extraño por en medio de ellos. Todos sus días el impío es atormentado de dolor y el número de sus años está escondido para el violento. Estruendos espantosos hay en sus oídos, en la prosperidad el asolador vendrá sobre él. Él no cree que volverá de las tinieblas y descubierto está para la espada. Vaga alrededor tras el pan, diciendo, ¿en dónde está? Sabe que le está preparado día de tinieblas. Tribulación y angustia le turbarán, y se esforzarán contra él como un rey dispuesto para la batalla, por cuanto él extendió su mano contra Dios, y se portó con soberbia contra el Todopoderoso. Corrió contra él con cuello erguido, con la espesa barrera de sus escudos. Porque la gordura cubrió su rostro, e hizo pliegues sobre sus ijares. Y habitó las ciudades asoladas, las casas inhabitadas que estaban en ruinas. No prosperará, ni durarán sus riquezas, ni extenderá por la tierra su hermosura. No escapará de las tinieblas, la llama secará sus ramas, y con el aliento de su boca perecerá. No confíe el iluso en la vanidad, porque ella será su recompensa. Él será cortado antes de su tiempo, y sus renuevos no reverdecerán. Perderá su agraz como la vid, y derramará su flor como el olivo, porque la congregación de los impíos será asolada, y fuego consumirá las tiendas de soborno. concibieron dolor, dieron a luz iniquidad, y en sus entrañas traman engaño. Capítulo 16. Respondió Job y dijo: Muchas veces he oído cosas como estas. Consoladores molestos sois todos vosotros. ¿Tendrán fin las palabras vacías? ¿O qué te anima a responder? También yo podría hablar como vosotros si vuestra alma estuviera en lugar de la mía. Yo podría hilvanar contra vosotros palabras y sobre vosotros mover mi cabeza. Pero yo os alentaría con mis palabras y la consolación de mis labios apaciguaría vuestro dolor. Si hablo, mi dolor no cesa, y si dejo de hablar, no se aparta de mí. Pero ahora tú me has fatigado, has asolado toda mi compañía. Tú me has llenado de arrugas, testigo es mi flacura que se levanta contra mí para testificar en mi rostro. Su furor me despedazó y me ha sido contrario. Crujió sus dientes contra mí, aguzó sus ojos mi enemigo. Abrieron contra mí su boca, hirieron mis mejillas con afrenta, contra mí se juntaron todos. Me ha entregado Dios al mentiroso, y en las manos de los impíos me hizo caer. Próspero estaba y me desmenuzó, me arrebató por la cerviz y me despedazó y me puso por blanco suyo. Me rodearon sus flecheros, partió mis riñones y no perdonó. Mi hiel derramó por tierra. Me quebrantó de quebranto en quebranto. Corrió contra mí como un gigante. Cosí cilicio sobre mi piel y puse mi cabeza en el polvo. Mi rostro está inflamado con el lloro y mis párpados entenebrecidos, a pesar de no haber iniquidad en mis manos y de haber sido mi oración pura. Oh tierra, no cubras mi sangre y no haya lugar para mi clamor. Mas he aquí que en los cielos está mi testigo y mi testimonio en las alturas. Disputadores son mis amigos, mas ante Dios derramaré mis lágrimas. Ojalá pudiese disputar el hombre con Dios como con su prójimo. Mas los años contados vendrán, y yo iré por el camino de donde no volveré. Capítulo 17. Mi aliento se agota, se acortan mis días, y me está preparado el sepulcro. No hay conmigo sino escarnecedores, en cuya amargura se detienen mis ojos. Dame fianza, oh Dios, sea mi protección cerca de ti. Porque ¿quién querría responder por mí? Porque a estos has escondido de su corazón la inteligencia, por tanto, no los exaltarás. Al que denuncia a sus amigos como presa, los ojos de sus hijos desfallecerán. Él me ha puesto por refrán de pueblos, y delante de ellos he sido como tamboril. Mis ojos se oscurecieron por el dolor, y mis pensamientos todos son como sombra. Los rectos se maravillarán de esto, y el inocente se levantará contra el impío. No obstante, proseguirá el justo su camino, y el limpio de manos aumentará la fuerza. Pero volved todos vosotros, y venid ahora, y no hallaré entre vosotros sabio. Pasaron mis días, fueron arrancados mis pensamientos, los designios de mi corazón. Pusieron la noche por día, y la luz se acorta delante de las tinieblas. Si yo espero, el Seol es mi casa, haré mi cama en las tinieblas. A la corrupción he dicho, mi padre eres tú. A los gusanos, mi madre y mi hermana. ¿Dónde pues estará ahora mi esperanza? Y mi esperanza, ¿quién la verá? A la profundidad del Seol descenderán, y juntamente descansarán en el polvo. Capítulo 18. Respondió Bildad Suhita y dijo, ¿cuándo pondréis fin a las palabras? Entended y después hablemos. ¿Por qué somos tenidos por bestias y a vuestros ojos somos viles? Oh, tú que te despedazas en tu furor, ¿será abandonada la tierra por tu causa y serán removidas de su lugar las peñas? Ciertamente la luz de los impíos será apagada y no resplandecerá la centella de su fuego. La luz se oscurecerá en su tienda y se apagará sobre él su lámpara. Sus pasos vigorosos serán acortados y su mismo consejo lo precipitará, porque red será echada a sus pies y sobre mallas andará. Lazo prenderá su calcañar, se afirmará la trampa contra él. Su cuerda está escondida en la tierra y una trampa le aguarda en la senda. De todas partes lo asombrarán temores y le harán huir desconcertado. Serán gastadas de hambre sus fuerzas, y a su lado estará preparado quebrantamiento. La enfermedad roerá su piel, y a sus miembros devorará el primogénito de la muerte. Su confianza será arrancada de su tienda, y al rey de los espantos será conducido. En su tienda morará como si no fuese suya. Piedra de azufre será esparcida sobre su morada. Abajo se secarán sus raíces, y arriba serán cortadas sus ramas. Su memoria perecerá de la tierra y no tendrá nombre por las calles. De la luz será lanzado a las tinieblas y echado fuera del mundo. No tendrá hijo ni nieto en su pueblo, ni quien le suceda en sus moradas. Sobre su día se espantarán los de occidente, y pavor caerá sobre los de oriente. Ciertamente tales son las moradas del impío, y este será el lugar del que no conoció a Dios. Capítulo 19. Respondió entonces Job y dijo: ¿Hasta cuándo angustiaréis mi alma y me moleréis con palabras? Ya me habéis vituperado 10 veces, ¿no os avergonzáis de injuriarme? Aun siendo verdad que yo haya errado, sobre mí recaería mi error. Pero si vosotros os engrandecéis contra mí y contra mí alegáis mi oprobio, sabed ahora que Dios me ha derribado y me ha envuelto en su red. He aquí yo clamaré agravio y no seré oído, daré voces y no habrá juicio. Cercó de vallado mi camino y no pasaré, y sobre mis veredas puso tinieblas. Me ha despojado de mi gloria y quitado la corona de mi cabeza. Me arruinó por todos lados y perezco, y ha hecho pasar mi esperanza como árbol arrancado. Hizo arder contra mí su furor y me contó para sí entre sus enemigos. Vinieron sus ejércitos a una y se atrincheraron en mí y acamparon en derredor de mi tienda. Hizo alejar de mí a mis hermanos y mis conocidos como extraños se apartaron de mí. Mis parientes se detuvieron y mis conocidos se olvidaron de mí. Los moradores de mi casa y mis criadas me tuvieron por extraño. Forastero fui yo a sus ojos. Llamé a mi siervo y no respondió. De mi propia boca le suplicaba. Mi aliento vino a ser extraño a mi mujer, aunque por los hijos de mis entrañas le rogaba. Aún los muchachos me menospreciaron. Al levantarme hablaban contra mí. Todos mis íntimos amigos me aborrecieron, y los que yo amaba se volvieron contra mí. Mi piel y mi carne se pegaron a mis huesos, y he escapado con solo la piel de mis dientes. Oh, vosotros, mis amigos, tened compasión de mí, tened compasión de mí, porque la mano de Dios me ha tocado. ¿Por qué me perseguís como Dios, y ni aun de mi carne os saciáis? ¿Quién diese ahora que mis palabras fuesen escritas? ¿Quién diese que se escribiesen en un libro? Que con cincel de hierro y con plomo fuesen esculpidas en piedra para siempre. Yo sé que mi Redentor vive, y al fin se levantará sobre el polvo, y después de deshecha esta mi piel, en mi carne he de ver a Dios, al cual veré por mí mismo, y mis ojos lo verán, y no otro, aunque mi corazón desfallece dentro de mí. Mas debierais decir, ¿por qué le perseguimos? Ya que la raíz del asunto se halla en mí. Temed vosotros delante de la espada, porque sobreviene el furor de la espada a causa de las injusticias, para que sepáis que hay un juicio. Capítulo 20. Respondió Zofar Naamatita y dijo, «Por cierto, mis pensamientos me hacen responder, y por tanto me apresuro. La reprensión de mi censura he oído, y me hace responder el espíritu de mi inteligencia. ¿No sabes esto, que así fue siempre, desde el tiempo que fue puesto el hombre sobre la tierra, que la alegría de los malos es breve, y el gozo del impío por un momento? Aunque subiere su altivez hasta el cielo, y su cabeza tocare en las nubes, como su estiércol perecerá para siempre. Los que le hubieren visto dirán, ¿qué hay de él? Como sueño volará, y no será hallado, y se disipará como visión nocturna. El ojo que le veía nunca más le verá, ni su lugar le conocerá más. Sus hijos solicitarán el favor de los pobres, y sus manos devolverán lo que él robó. Sus huesos están llenos de su juventud, mas con él en el polvo yacerán. Si el mal se endulzó en su boca, si lo ocultaba debajo de su lengua, si le parecía bien y no lo dejaba, sino que lo detenía en su paladar, su comida se mudará en sus entrañas, y él de áspides será dentro de él. Devoró riquezas, pero las vomitará, de su vientre las sacará Dios. Veneno de áspides chupará, lo matará lengua de víbora. No verá los arroyos, los ríos, los torrentes de miel y de leche. Restituirá el trabajo conforme a los bienes que tomó, y no los tragará ni gozará. Por cuanto quebrantó y desamparó a los pobres, robó casas y no las edificó. Por tanto, no tendrá sosiego en su vientre, ni salvará nada de lo que codiciaba. No quedó nada que no comiese, por tanto, su bienestar no será duradero. En el colmo de su abundancia padecerá estrechez, la mano de todos los malvados vendrá sobre él. Cuando se pusiera a llenar su vientre, Dios enviará sobre él el ardor de su ira y la hará llover sobre él y sobre su comida. Huirá de las armas de hierro y el arco de bronce le atravesará. La saeta le traspasará y saldrá de su cuerpo y la punta relumbrante saldrá por su hiel. Sobre él vendrán terrores. Todas las tinieblas están reservadas para sus tesoros. Fuego no atizado los consumirá. devorará lo que quede en su tienda. Los cielos descubrirán su iniquidad, y la tierra se levantará contra él. Los renuevos de su casa serán transportados, serán esparcidos en el día de su furor. Esta es la porción que Dios prepara al hombre impío, y la heredad que Dios le señala por su palabra. Capítulo 21. Entonces respondió Job y dijo: «Oíd atentamente mi palabra, y sea esto el consuelo que me deis. Toleradme, y yo hablaré, y después que haya hablado, escarneced. ¿Acaso me quejo yo de algún hombre? ¿Y por qué no se ha de angustiar mi espíritu? Miradme y espantaos, y poned la mano sobre la boca. Aún yo mismo cuando me acuerdo me asombro, y el temblor estremece mi carne. ¿Por qué viven los impíos, y se envejecen, y aún crecen en riquezas? Su descendencia se robustece a su vista, y sus renuevos están delante de sus ojos. Sus casas están a salvo de temor, ni viene azote de Dios sobre ellos. Sus toros se engendran y no fallan, paren sus vacas y no malogran su cría. Salen sus pequeñuelos como manada, y sus hijos andan saltando. Al son de tamboril y de cítara saltan, y se regocijan al son de la flauta. Pasan sus días en prosperidad y en paz.
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el más dulce sonido a los oídos de tu Padre Celestial es el sonido de tu voz, de tus canciones de gratitud. Vamos, levanta tu cántico de gratitud. Porque cuando estaba yo muerto, tú me diste vida. Tu amor vino a rescatarme. Tu amor incondicional.

0: Dale más fuerte las palmas al rey.
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0: Queremos ser hombres de palabra. Queremos ser hombres íntegros ante tu presencia, Dios. Permítenos ser esos hombres.
1: Jesús, necesitamos ser como tú. Haz nuestro carácter más como el tuyo. Ayúdanos. Levante sus manos y dígaselo al Señor.

haz una oración ahí en tu lugar. Dile: Señor, yo quiero permanecer solo en ti. Que tu presencia nunca se aparte, Señor, de mí. Derrama tu Espíritu, Señor, sobre nosotros.

Sí, Señor Jesús. Solo en ti podemos confiar, Señor. Tú eres nuestro mejor amigo.

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para que nos va a ayudar a interpretar bien las escrituras. Anoten, cuarta regla, dice que es importante tomar en cuenta, es importante tomar en cuenta el designio o propósito. Repito, es importante tomar en cuenta el designio o propósito del libro o pasaje difícil de interpretar o que no es muy claro. ¿Cómo dice la cuarta regla? Es importante tomar en cuenta el designio, es decir, el propósito del por qué se escribió esa carta, ese libro, ese pasaje. Siempre, siempre en la Biblia tiene un designio primario del por qué se escribió. Por ejemplo, los Gálatas. ¿Por qué se escribió? Porque se habían metido gente que querían judaizar y Pablo les refuta con la carta que es que la salvación es por fe y no es por obras. Ese es el designio, ese es el propósito original por el cual escribió la carta. Cuando tú escribes una carta es con un propósito, ¿no es cierto? Entonces, en la Biblia sucede lo mismo, ¿sí? Entonces, vamos a ver un ejemplo de esta regla. Por ejemplo, en Romanos 3:28, ustedes anoten, yo se los leo, o si son de se enfundan rápido, pues Romanos 3:28 dice, ¿sí? Vamos a ver este. Concluimos, pues, que el hombre es justificado por fe sin las obras de la ley. Ahí está. Justificación por fe sin hacer las obras de la ley. ¿Ok? Ahora vamos a Santiago 2:24. Santiago 2, versículo 24. Dice así. Vosotros veis, pues, que el hombre es justificado por las obras y no solamente por la fe. A ver, ¿qué onda allí? ¿Eh? Ah, ¿verdad? ¿Qué hubo? No me lo expliquen, déjenme explicarlo yo. Si no, ¿cuál es el chiste? Pues yo soy el maestro, si no. Ah, nada. Rosa es una de nuestras primeras ovejas. Se me hace que sabes más que nosotros tú. No, ¿cómo no? Estudias mucho la Biblia, qué bueno. Fíjense cómo hay una aparente contradicción aquí. Pablo dice, por un lado, que la justificación es por fe, sin las obras. Luego Santiago dice, no, ¿cómo? Pablo, estás mal. ¿Así dice Pablo, estás mal? No. Aquí, esta regla nos enseña precisamente a entender qué quiso decir cada uno y por qué lo dijo. Por ejemplo, en Romanos 3:28, ¿qué es lo que Pablo está haciendo? Él está refutando, él está atacando el error de los que confiaban en la salvación por obras. Fíjense bien. Por eso escribió él a los romanos. Los romanos y los gálatas, la epístola a los romanos y los gálatas, tiene el mismo designio, el mismo propósito. Se habían metido judíos entre los cristianos y querían obligarlos a guardar la ley. Y que si no guardaban la ley, si no se circuncidaban, si no guardaban el sábado, no podían ser salvos. Y por eso Pablo les dijo, no. Ninguno absolutamente se puede salvar haciendo las obras de la ley. Pero ¿cómo se entiende? ¿Cuál es el designio? ¿Cuál es el énfasis de Pablo? Que nadie se puede salvar haciendo las obras de la ley. Y es verdad, pero entonces Santiago, ¿por qué dice que el hombre es justificado por las obras y no solamente por la fe? Lo que Santiago aquí está atacando es el error en que algunos cristianos de ese tiempo habían caído, que creían que ellos, ya una vez salvos, podían hacer lo que les daba su gana. Yo pregunto, ¿una vez salvo, puedes hacer lo que te da tu regalada gana? Sí, pero no debes. O sea, sí puedes hacer lo que te da tu gana. Pero
ellos habían confundido y habían dicho, ah, pues una vez salvo, pues ya salvo. O sea que, y le daban rienda suelta a las pasiones desordenadas. Y decían, no, pues yo tengo fe, yo creo. Y Pablo dice que es por fe, pues yo creo. Sí, pero seguían de adúlteros, de borrachos, de todo. O sea, no parecían cristianos. Entonces lo que Santiago está aquí refutando es, no se engañen. ¿A poco creen? Y luego la regla de interpretación, la tercera, nos ayuda por el contexto, fíjense. Santiago 2:14 dice, hermanos míos, ¿de qué aprovechará si alguno dice que tiene fe y no tiene obras? Escuchen, ¿podrá la fe salvarle? En primera instancia sí, pero este no es el argumento, esto no es el tema que San Pablo está hablando. Pedro en Santiago. Seguimos leyendo. Y si un hermano o una hermana están desnudos y tienen necesidad de mantenimiento de cada día, y alguno de vosotros le dice, id en paz, calentados y saciados, pero no les dais las cosas que son necesarias para el cuerpo, ¿de qué aprovecha? Así la fe, si no tiene obras, es muerta en sí misma. Versículo 18. Pero alguno dirá, tú tienes fe y yo tengo obras. O sea, los de la ley dicen, yo tengo obras, que son las que cuentan. Dice, tú tienes fe, pues yo tengo obras. Dice, muéstrame tu fe sin obras y yo te mostraré mi fe por mis obras. Entonces, ¿qué son las obras? ¿Salvan las obras? No, es una demostración de que somos salvos, pero no significa que ya porque somos salvos vamos a hacer lo que nos da nuestra gana. No, porque hay que dar fruto, ¿sí? Porque, como dice más abajo, la fe sin obras es muerta. Dice versículo 19, fíjense este texto, ¿tú crees que Dios es uno? Bien haces, también los demonios creen y tiemblan. Y muchos tienen la fe de los demonios. ¿Cuál es la fe de los demonios? Ellos creen, ellos saben. Cuando Jesús se plantaba enfrente de los endemoniados, los demonios que estaban dentro de la persona, le decían, ¿a qué has venido? ¿Por qué nos atormentas? Todavía no era nuestro tiempo. Y alegaban, cállense, y los echaba fuera. Entonces, esta es la fe de los demonios, que creen, pero no hacen. Una vez traté un asunto con unas personas, era un matrimonio, y 30 años de cristianos, casi el mismo tiempo que yo, ellos se habían convertido. Bueno, en 30 años había engañado a su esposa como 12 veces, con 12 distintas mujeres. No trabajaba, no, y aleluya, aleluya, cada quien agarre la suya. Además que se agarraba muchas. Entonces, cuando ya trato el asunto, lo miré a los ojos, le dije, mírame a los ojos. Le dije, tú no eres cristiano, le dije. ¿Y cómo se atreve usted? Ah, es re fácil, contigo es re fácil. Oye, 12 veces. No, y esa señora es las que usted se ha dado cuenta que este adúltero la ha engañado. Es que Dios ve mi corazón, sí, pero nosotros vemos lo que haces. Y Jesús dijo, por sus frutos los conoceréis. O sea, no puede ser un cristiano, ¿entienden? No, es imposible. Eso lo vamos a ver más al rato, dentro de la misma regla. Entonces, fíjense, seguimos leyendo. Mas quieres saber, versículo 20, hombre vano, vacío, torpe, no has entendido bien, que la fe sin obras es muerta. Es decir, tú no puedes decir, yo soy cristiano, y seguir haciendo cualquier cosa, porque no eres cristiano, porque el que es cristiano da frutos de Cristo, ¿cierto? Bueno, versículo 21, ¿no fue justificado por las obras Abraham nuestro padre cuando ofreció a su hijo Isaac sobre el altar? Fíjense, qué interesante está, Dice, ¿no ves que la fe, escuchen, actuó juntamente con sus obras? Ahí no está diciendo que somos salvos por obras. Este texto lo agarran los católicos y dicen, no, por obras, ahí está. Pero, digo, los católicos, ¿no? Todavía fueron mormones, saben un poco más. O un testigo, pero un católico, digo. ¿No ves que las obras? Ahí no está diciendo que somos salvos por obras. Este texto lo agarran los católicos y dicen, no, por obras, ahí está. Pero, digo, los católicos, ¿no? Todavía fueron mormones, saben un poco más.

justificado por las obras y no solamente por la fe. Asimismo, también Rahab la ramera no fue justificada por sus obras cuando recibió a los mensajeros y los envió por otro camino, porque como el cuerpo sin espíritu está muerto, así también la fe sin obras está muerta. Entonces, no hay contradicción, se complementa la Biblia perfectamente, ¿sí? Hay otras escrituras que dicen que las buenas obras Dios las preparó de antemano para que anduviésemos en ellas. Es decir, vamos a dar fruto de Dios. Si no das fruto de Dios es porque no eres simiente de Dios, así de simple. Pero entonces si alguien dice, no, pues yo ya soy cristiano y aleluya, aleluya, y hace, vive transando, adulterando, robando, haciendo de todo. No, no, no, a ver, espérame, no, no, no. ¿Cómo dices que crees? Muéstrame lo que tú crees por lo que tú haces. Entonces, las obras no salvan, pero son una consecuencia y un reflejo de la fe que me salvó. ¿Entienden? ¿Entendieron o no? Si no, algún día lo van a entender. ¿Cuál es el problema? Ok, Mateo 19. Mateo 19. Este es otro ejemplo. Mateo 19, 24. Este está bueno también. Mateo 19. A ver, permítanme. Mateo 19, 16 dice: entonces vino uno y le dijo: maestro bueno, ¿qué bien haré para tener la vida eterna? Él le dijo: ¿por qué me llamas bueno? Ninguno hay bueno sino uno, Dios. Mas si quieres entrar en la vida, guarda los mandamientos. ¿Qué onda ahí? A ver. Es lo mismo. Ahora, vamos a analizar esto. Le dijo en el 18, ¿cuáles? Y Jesús dijo, no. Ahora, la pregunta es, ¿se salva uno guardando los mandamientos? ¿La ley? No. Según la Biblia, no. ¿Pero por qué Jesús le dijo, guarda los mandamientos? ¿Saben por qué le dijo? Porque nadie puede guardar todos. Nadie los puede guardar todos. Y entonces le dijo, ¿cuáles? Y Jesús le dijo, bueno, no matarás, no adulterarás, no robarás, no dirás falso testimonio. Honra a tu padre y a tu madre y amarás a tu prójimo como a ti mismo. Y el joven le dijo, todo esto lo he guardado desde mi juventud. ¿Qué más me falta? O sea, habla de uno, de un muchacho, de un joven piadoso que observaba la ley, pero noten que fue a decirle a Jesús, ¿qué debo de hacer para heredar y tener vida eterna? Algo había en su interior que sabía que guardando los mandamientos, si transgredes un mandamiento de la ley, ya violaste toda la ley, dice el mismo Santiago. Entonces, ¿por qué Jesús le dijo, guarda los mandamientos? Porque Dios lo conoce. Acuérdense que Jesús conoce todo de todos. Y él sabía dónde cojeaba este. Jesús sabía dónde le flaqueaba el asunto con el muchacho. Sabía que honraba a su padre y a su madre, que no mataba, que no robaba, etcétera. Pero fíjate lo que dice a continuación. El joven le dijo en el 20, todo esto lo he guardado desde mi juventud, ¿qué más me falta? Él reconoció que le faltaba algo, porque el observar, porque la conciencia, como dijimos en una ocasión, es el único juez que no puede ser sobornado. Tú puedes honrar a Dios, tú puedes ser fiel, no cometer adulterio, no matar, no esto, no, pero siempre hay algo. Siempre va a haber una cosa que nos falta. Siempre. Entonces, como por guardarlos así, observarlos y guardarlos tajantemente, no encontramos salvación porque nadie puede guardarlos. Siempre vamos a estar violando uno u otro. ¿Entienden? Entonces le dice, ¿qué más me falta? Y Jesús, como lo conocía, le dijo, si quieres ser perfecto, anda, vende lo que tienes y dalo a los pobres. No, Jesús sabía dónde era el asunto con él. ¿Cuál era el problema con este muchacho? Era rico, pero era codicioso, la avaricia lo embargaba, lo envolvía, y Jesús sabía. Entonces fíjate, siempre nos va a faltar una cosa. Y como siempre nos va a faltar una cosa, podemos guardar un montón de mandamientos. Si buscábamos la salvación por guardarlos y observarlos, pues si somos así muy celosos, podemos alcanzar un buen nivel, pero siempre vamos a fallar. Siempre, hermanos. Entonces, es imposible. Dice la Biblia que la ley fue dada para que nosotros entendiéramos que no podemos salvarnos

0: obedeciendo los mandamientos, porque nadie puede. Con uno solo que violes ya, transgrediste todo, toda la ley, dice. Entonces, le dice en el versículo 22, oyendo el joven esta palabra, se fue triste porque tenía muchas posesiones. Entonces Jesús dijo a sus discípulos, de cierto os digo que difícilmente entrará un rico en el reino de los cielos. Otra vez os digo que es más fácil pasar un camello por el ojo de una aguja que entrar un rico en el reino de los cielos. Sus discípulos oyendo se asombraron en gran manera diciendo, ¿quién pues podrá ser salvo? Y bueno, y ahí se desarrolla toda la historia. Pero lo que Jesús le pregunta al joven, guarda los mandamientos, pues su pregunta es muy obvia. Porque todo el consenso de la Biblia y la enseñanza de la Biblia es, él mismo lo dijo, de tal manera amó Dios al mundo. Esas son palabras de Jesús, que ha dado a su Hijo unigénito para que todo aquel que en él cree, no se pierda, que en él cree, con creer el sacrificio. Porque acuérdense que el castigo del pecado era la muerte, y maldito era el que era colgado en un madero por haber violado la ley. Entonces, como él fue crucificado en un madero, toda la maldición que nos correspondía, que nos cayera a nosotros, vino sobre él. Por eso dice la Biblia que fue hecho maldición por nosotros. Entonces, él mismo dice, para que todo aquel que en él cree, y luego aquí le dice, guarda los mandamientos. No, no, no. Aquí el punto no era, era Jesús llevando a la persona a darse cuenta que por más bueno que te creas, no la haces. Sino, ¿a qué vino Cristo? ¿A qué vino Cristo? Si tú con tus buenas obras, ¿verdad? Con irte de rodillas al santuario de Juan Diego, ya con eso ibas a ser salvo, no, pues qué suave. Entonces, ¿para qué vino Cristo? ¿Entienden? Ok. Otro ejemplo. Este está bueno también. 1 Juan 3, versículo 6. Aquí se pueden aplicar varios de las reglas que hemos estado aprendiendo, ¿eh? Contexto, palabras, y en este caso, tomar el designio. Miren, ahorita es muy fácil saber el designio o el propósito por el cual se escribieron las cartas. ¿Saben cómo? Hay Biblias, no sé si la tuya lo trae, pero traen una síntesis de lo que es la carta. Y te pone ahí, escrita por Pablo, en el año tal. El propósito de la carta o la razón del por qué escribió esta carta fue por esto y esto y esto y esto y esto y esto. Entonces ya nos han ahorrado mucho estudio. Por ejemplo, en el tiempo en que yo estudié, no había mucho de eso. Ahora ya está muy... ¡Qué bueno! ¡Gloria a Dios! Pero vamos a leer, 1 Juan 3:6. Dice, todo aquel que permanece en él, no peca. Y todo aquel que peca, no le ha visto ni le ha conocido. No, pues vámonos. Cerremos y vámonos. ¿Verdad? Ok, Ricky, no pecas tú. Mira, contra el computador ya es pecado. Nos estás humillando a todos, ¿verdad? Ya, eso ya es un pecado. Fíjense este versículo, todo aquel que permanece en él no peca. No peca. Ahora, ¿cuál fue el propósito de por qué Pablo escribió, San Juan escribió la primera, la segunda y la tercera carta? La razón o el propósito era porque algunos cristianos, siempre será esa el propósito. Acuérdense que las cartas fueron escritas para contrarrestar algo que se había introducido en la iglesia. ¿Se acuerdan a Timoteo? Para que sepas cómo debes conducirte en la casa de Dios, la iglesia de Dios, y cómo ministrar la iglesia. Ese es el propósito por el cual escribió la carta a Timoteo, primera y segunda. Entonces, aquí el asunto es que algunos cristianos igualmente, engañados, siempre habrá gente así, creían que como ya eran salvos también, podían pecar y hacer lo que quisieran. Igual, ese es el asunto. Ahora, ¿cómo lo entendemos? Bueno, aquí vamos a aplicar varias reglas. Por ejemplo, la regla del contexto. ¿Sí? Vamos a ver 1 Juan 1:8. Acá en 3:6 dice que no pecas. Pero en 1 Juan 1:8 dice, si decimos que no tenemos pecado, nos engañamos a nosotros mismos. Ay, se me hace que estaba esquizofrénico San Juan, ¿no? Pero me dice que sí, lo dice que no. ¿Cuál es la onda entonces? ¿Cómo entender esto? Si decimos que no tenemos pecado, nos engañamos a nosotros mismos y la verdad no está en nosotros. Si confesamos nuestros pecados, ¿entonces pecamos o no, pues? Entonces, ¿qué quiso decir Juan con el que permanece en él no peca? Ahorita lo estudiamos. Si confesamos nuestros pecados, Él es fiel y justo para perdonar nuestros pecados y limpiarnos de toda maldad. Ahora, el capítulo 2. Hijitos míos, estas cosas os escribo. Ahí está. ¿Para qué? Para que no pequen. ¿Por qué? ¿Por qué les dice? Estas cosas les escribo para que no pequen. Porque estaban pecando deliberadamente. Siempre va a haber gente así, hermano. Siempre. Además, a lo mejor está sentado uno junto a ti. Dios quiera que no, ¿verdad? Como aquel que conté el domingo. El domingo conté un caso de una persona. Conozco un caso de un varón que su esposa está en silla de ruedas, está inválida, muy joven, por X razones, ¿no? Y entonces alguien se le acercó, una mujer se le acercó a este varón y le dijo, ¿sabes? Tú puedes tener una novia. ¿Pero por qué me dice eso, señora? Dice, es que Dios conoce, tú eres un hombre y tienes necesidad. Sí, pero yo soy casado, sí, pero no funciona tu esposa. Y Dios sabe, Dios no te va a condenar. Y fíjense, y le dije, ¿dónde está esa desgraciadita de hermanita? Enséñame, dime quién es. Porque esa es una mujer desgraciada, no tiene la gracia de Dios, no tiene entendimiento. Ahora, nada más porque el varón este está firme en las cosas del Señor y le dio fuera a la señora. Yo le dije, oye, ¿no anda detrás de ti esa señora? Y se quedó así, ah, pues, le digo, aguas, aguas. Entonces, siempre habrá gente así. Dice, es que no puede ser pecado, porque pues, y le dio sus argumentos filosóficos. ¿Ven? Entonces, no, ¿cómo? Pues eso no es ni más ni menos que adulterio. Entonces, ¿qué está diciendo aquí San Juan? Miren, si decimos que no tenemos pecado, somos mentirosos, todos pecamos. Dice, pero estas cosas yo les escribo para que no pequen. ¿Por qué les escribe todo eso? Porque se habían infiltrado gente y donde quiera están, hermano. Acuérdate bien de esto. Tú sabes qué es pecado y qué no es, la mayoría de las veces. Y si los que son tus amigos o tus secuaces o tus seguidores o qué sé yo, y solapan lo que tú haces, fíjate bien, ten mucho cuidado. Si no te dicen, oye, no, espérame, eso no está bien, no son tus amigos. Si te solapas, son alcahuetes, ¿cierto? Entonces dice Juan, estas cosas les escribo para que no pequen. Y si alguno hubiere, este verbo hubiere, habla de eventualmente, o sea, que no es una práctica continua. Y eventualmente nos tropezamos en cosas, ¿no es cierto? A veces hay hasta pecado de omisión. El pecado de omisión es no hacer lo bueno que deberíamos de haber hecho. Y es pecado y ni cuenta nos damos. ¿Ven? Pero siempre va a venir el Espíritu Santo y nos va a revelar. No hiciste esto. Al que sabe hacer lo bueno y no lo hace, le es pecado. ¡Wow! Entonces dice, si alguno hubiere pecado, eventualmente, porque ya San Pablo, Juan les está diciendo, ya no es su sistema de vida, ya no es esa su forma de vida de continuamente estar pecando, sino que eventualmente, si hubieran pecado, abogado tenemos para con el Padre Jesucristo, el justo. Él es la propiciación por nuestros pecados, y no solamente por los nuestros, sino también por los de todo el mundo. Ahora vamos a leer el contexto del capítulo 3 de Primera de Juan. Mirad cuál amor nos ha dado el Padre para que seamos llamados hijos de Dios. Hijos de Dios. Por eso el mundo no nos conoce, porque no le conoció a Él. Este conocer habla de una intimidad. Y tú tienes que tener, si eres hijo de Dios, tienes que tener intimidad con Dios. ¿No es cierto? Si no, no. Nunca os conocí, dijo Jesús. aquellos que decían que hacían milagros, pero nunca os conocí, nunca hubo una intimidad. Y ese, fíjense, déjenme decirles una cosa, es el mismo, la misma palabra que aparece que conoció José a su mujer, a María, conoció a Adán a su mujer. Nada más que en el caso de nosotros, habla de, en el caso de los seres humanos es intimidad sexual. Pero en el caso de nosotros con Dios es intimidad espiritual. Pero habla de fusión, ¿entienden? Entonces, dice, versículo 2, amados, ahora somos hijos de Dios. Y aún no se ha manifestado lo que hemos de hacer, pero sabemos que cuando Él se manifieste seremos semejantes a Él, porque le veremos tal como Él es. Y todo aquel que tiene esta esperanza en Él, fíjense, se purifica a sí mismo. Así como Él es puro. Todo aquel que comete pecado, fíjense, infringe también la ley, pues el pecado es infracción de la ley. O sea, se habían metido judaizantes, se habían metido gente perversa, de todo se metía en la iglesia. Y se siguen metiendo, ¿eh? Versículo 5. Y sabéis que Él apareció, Cristo, para quitar nuestros pecados, y no hay pecado en Él. Versículo 6. Todo aquel que permanece en Él no peca. Todo aquel que peca no le ha visto ni le ha conocido. Hijitos, nadie os engañe. ¿Por qué les dijo nadie os engañe? Porque se habían metido unos a engañar a los cristianos. El que hace justicia es justo como Él es justo. Escuchen el 8. El que practica el pecado, aquí está la clave de la interpretación de estos textos. El que practica el pecado es del diablo, porque el diablo peca desde el principio. Para esto apareció el Hijo de Dios, para deshacer las obras del diablo. Todo aquel que es nacido de Dios no practica el pecado. Entonces, ¿cuál es la diferencia entre practicar el pecado y cometer un pecado? Es como esto. Un futbolista tiene que practicar todos los días, si está en activo. Todos los días practica, todos los días va a los entrenamientos, todos los días. Y luego el sábado o el domingo juega. Y él sigue toda su vida activa, practica para estar en forma. Un músico, aunque ya haya salido del conservatorio, tiene que practicar su instrumento. De veras. ¿Por qué? Porque se pierde la habilidad, ¿eh? Yo les decía que yo toco algunos instrumentos, pero ya no lo hago. Sé tocarlos, pero ya cuando agarro alguno así, parezco que estoy artrítico. Así agarro la guitarra y todo así. Porque ya se pierde la... Cuando yo jugaba fútbol, pues estaba ágil. Ahora me pongo a jugar fútbol y a los 3 minutos ya ando con la lengua de fuera. Porque ya no lo practico, ¿entienden? Porque ya no practico tocar la guitarra o qué sé yo. Entonces... Esa es la palabra, eso es lo que da a notar. El que practica el pecado es del diablo. Que todos los días, todo, o sea, como si nada. ¿Cómo vivíamos antes? Así. ¿No es cierto? Y nada más medio que lavábamos la conciencia, llevando una veladora a Santa Cayetana. Y ya. ¿Verdad? Y ya. O en Semana Santa dejábamos de fumar. ¡Aire! ¿Qué beneficio le hicimos a Dios, verdad? Dejé de fumar. Y Dios así, tocándose los pulmones. ¡Qué bueno, hijo! Porque ya estaba bien ahogado. No, todas esas, fíjense. Todas esas cosas son irracionales, hasta faltas de sentido común. ¿No es cierto? En fin. Entonces dice, el que practica el pecado es del diablo. Todo aquel que es nacido de Dios no practica el pecado. Entonces, ¿cómo entendemos esto? Por el contexto y el designio del por qué escribió esta carta. En Juan 1, 8 ya lo leímos. Si decimos que no tenemos pecado, que no hemos pecado, somos mentirosos. ¿Ven? Si alguno hubiere pecado, entonces ¿pecamos o no pecamos? Sí. Pero no practicamos el pecado. Por ejemplo, tú pudiste haber sido un estafador o un ladrón, no sé. Y Dios, cuando te convertiste, el Señor puso su naturaleza y dejaste de hacerlo. Dejaste de pecar y pasa 1 año, 2 años, ya no lo practicaste. Pero de pronto un día estás en una necesidad y ves el billete ahí en el escritorio de tu compañero en el trabajo y viene la tentación del diablo. Y de pronto estiras la mano y lo agarras. Pero eso ya... a los 2 minutos dices, ¿qué hice? ¿Qué hice? Con el billete en la mano. ¿Qué hice? ¿Qué hice? O vas y te lo gastas y le compras, no sé qué, lo que necesitabas, o vas y pagas. Pero después estás que no te la acabas, ¿sí o no? ¿Por qué? Porque ya no practicaste el pecado. Es como repito, si ahorita nos salimos a echarnos un partidito de fútbol, una cascarita, salimos y le damos a todo, y mañana no nos podemos levantar. ¡Ay, ay, ay! Todos así que me duele todo, ¿no es cierto? Así es lo mismo. Dejamos de pecar, pero eventualmente nos deslizamos, Satanás nos tienta, o nosotros mismos, de nuestra propia concupiscencia, y amanecemos todos aporreados. Entonces dice, fíjense el versículo 9, todo aquel que es nacido de Dios no practica el pecado, porque la simiente de Dios, ¿se acuerdan los que son de casa? Porque la semilla de Dios, la naturaleza de Dios, el semen de Dios, es lo que quiere decir simiente, permanece en él. O sea, esta palabra permanece es que no se va, que ahí está siempre, no que se va y viene. Hay gente que dice, ay, ya no siento a Dios. No, ese no es el problema. Ese no es el asunto, que si lo sientes o no. El asunto es que él ahí está. Lo sientas o no. Por eso es vida de fe. No es vida de sentimiento. Vida de, ay, qué bonito siento. Entonces, yo tengo mucho, a mí me da preocupación cuando escucho a un predicador que dice, ¿sintió a Dios esta noche? Y muchos, amén. ¿Cuántos no lo sintieron? Y muchos no lo sintieron. Pues voy a orar por ustedes para que lo sientan. Es un enfoque erróneo del evangelio. No estamos para sentir, estamos para obedecer. ¿Entienden? Entonces, cuando yo escucho a alguien así, digo, ay, y si sigo yo de predicar ahí con sabiduría, más o menos le corrijo el asunto. Si me toca, a veces me han corregido a mí también, ¿eh? O sea, pues todos tenemos errores, ¿no? ¿Qué más dice? Porque la simiente de Dios permanece en él y no puede pecar, porque es nacido de Dios. Este no puede pecar, no puede llevar una vida de práctica continua del pecado. ¿Entendieron? ¿Sí o no?
1: Sí.
0: Ah, bueno, se quedaron muy calladitos. Ok. Vamos a la regla quinta. Regla quinta. Que dice así. Esta también es muy importante. La regla quinta. Escriban. Es importante comparar. Es importante comparar los pasajes paralelos. Así dice esta regla. Es importante comparar los pasajes paralelos. ¿Qué son los pasajes paralelos? Bueno, pueden escribir. Son aquellos que tienen alguna relación entre sí. Esos son los pasajes paralelos. Los que tienen alguna relación entre sí. O que tratan de algún modo el mismo asunto. ¿Han notado esto en varios pasajes de la Biblia? Repito, es importante comparar los pasajes paralelos. ¿Qué son los pasajes paralelos? Los que tienen alguna relación entre sí o que tratan de algún modo el mismo asunto. Por ejemplo, ese está buenísimo. Porque el asunto es que al no saber esto, ay, como ya lo hemos reiterado hasta el cansancio, surgen falsas doctrinas. Y por eso hay tanto rollo, hermanos. Ay, no. Es impresionante. Vamos a Gálatas 6:17. Vamos a este ejemplo primero. Gálatas 6, versículo 17. Dice Pablo aquí, de aquí en adelante nadie me cause molestias. Ya estaba enfadado. Se enfadó de los gálatas que, ay, eran cocoduro los gálatas. No platiquen, hablan mucho. ¿Por qué hablan mucho? Gálatas 6, no hablen. Gálatas, porque distraen a los demás. Ya me di cuenta ahorita, algunos dicen, oye, no hables porque me distraes. No hablen. ¿Eh? No me causen molestias. Gálatas 6:17. Dice, de aquí en adelante nadie me cause molestias porque yo traigo en mi cuerpo las marcas del Señor Jesús. Ah, ¿Qué significa traigo en mi cuerpo las marcas del Señor Jesús? ¿Los famosos estigmas de Francisco de Asís? ¿O de Giovanni Bon Giovanni? ¿El italiano ese farsante que anda por allí diciendo que porque sale ahí todo ahí? ¿Se han fijado? Y con unos hoyitos aquí en las manos y en los pies y aquí en la frente está ahí. Esto es de, ¿tú crees que Dios te va a tener ahí? Eres más útil, buen y sano, que estar ahí payaseando con un montón de hoyos en los pies y en las manos. O sea, ¿ustedes creen que Dios necesita hacer eso para que la gente crea? Además, no sé si han seguido a ese tipo, pero yo lo he seguido desde que apareció. Ahorita ya anda diciendo que todo eso le sucedió porque lo subieron a un platillo volador y le dieron una vuelta ahí en el periférico. Para mí que le dieron una vuelta y iba tan fuerte, salió de la ventana y cayó así de boca. Y metió las manos y le hicieron unos hoyos ahí. Ah. ¿Ustedes creen? Y él dice, así como Pablo dijo, tengo en mi cuerpo las marcas del Señor Jesús. Así, ese versículo lo sacan ellos. Y los católicos, este versículo está bien socorridísimo para los católicos. Ahora, ¿qué onda con eso de los estigmas y todo eso? ¿Creen que eso viene de Dios? Aguas, ¿eh? El diablo, Si lo único que la gente está pidiendo es el atole que les gusta, ¿no es cierto? Puras fórmulas mágicas, puros milagros, y sin tener que comprometidos a cambiar su vida. No, a mí con que me haga el milagrito. Entonces, no. Realmente, ¿qué quiere decir aquí Pablo? ¿Qué significan esas marcas? Vamos a pasajes, ¿qué? Paralelos. ¿De acuerdo? Ok. Vamos a 2 Corintios 4:10. Ahora, tú te vas a dar cuenta al estudiar esto que tenemos que tener un conocimiento de la Biblia. Bueno, de alguna manera todos empezamos, ¿no es cierto? Ustedes dirán, pastor, pues usted tiene 30 años. No hablen, ¿por qué hablan tanto? Otra vez que hablen. Aquí tengo un vasito de agua, una botellita de agua. No hablen, están hablando mucho, miren. Distraen a los demás y me distraen a mí. ¿Ok? Pamba el que hable. ¿Y si se la dan, eh? Ok, sale. ¿Sí o no?
1: Sí.
0: Órale, dense pamba a todos. Bueno, se vale un poco de... Para que se relajen, porque a lo mejor están muy tensos allí que, ay, es que yo tengo estas marcas en los pies, son ojos de pescado lo que tienes, ¿cuál? Son ojos de pescado y son callos los que tienes allí. Entonces yo decía, ahora sí ya, serios, yo decía que pasajes paralelos. Fíjate qué importante entonces es ser un estudiante de toda la Biblia, toda la vida de la Biblia. Ustedes dirán, no, pastor, usted tiene 30 años estudiando, sí, pero empecé como tú, ¿y? Entonces, ¿hay alguna diferencia? No, pero hay que estudiar, porque si yo escucho un predicador, estamos aquí y está el predicador, ¡mire las marcas de Cristo! Si yo no conozco, y te saca este versículo y no conoces los pasajes paralelos, ¿y qué dice la Biblia de eso? Te la comes. Pero otros se quedan y dicen, eso no se refería a Pablo, no sea payaso, predicador. A mí no me la va... No, de veras, hermano. Pero ¿qué tienes que hacer? Estudiar la Biblia. Y inmediatamente, mira, el Espíritu Santo, escucha bien esto, el Espíritu Santo va a echar mano de aquello que tú has estudiado, no de lo que no has estudiado. De plano, así. ¿Escucharon eso? No hay otra manera. ¿De dónde el Espíritu Santo te va a recordar las cosas que te ha enseñado si ni siquiera has leído? Entonces dice, vamos a 2 Corintios 4:10. Cuando oigas una cosa, acuérdate, pasajes paralelos, contexto, frases propias de los hebreos. ¿Se acuerdan? ¿Sí? Ideas que ¿cómo se, palabras que se usaban en aquel tiempo? Porque ay, hay cada cosa. Bueno, leamos. 2 Corintios 4:10. Versículo 10. Porque nosotros que vivimos siempre estamos entregados a muerte por causa de Jesús, para que también la vida de Jesús se manifieste en nuestra carne mortal. La muerte de Jesús, la vida de Jesús, todavía ahí, la muerte de Jesús, la vida de Jesús. Bueno, vamos a 2 de Corintios 11. ¿Perdón? Sí. Sí, pero todavía no acabó. Entonces, fíjense. Aquí en el versículo 10 dice que él llevaba por todas partes la muerte de Jesús. Esa es otra frase también, muy así como que la, ¿cómo que lleva la muerte de Jesús? O sea, ¿cómo la lleva aquí en la espalda cargando? ¿O cómo qué? ¿Cómo está eso? Para que también la vida de Jesús se manifieste en nuestros cuerpos. Está medio así. Si nos quedamos ahí, decimos, ¡ay, jole! Hay otros pasajes, pero si ustedes notan, en el versículo 11, porque nosotros que vivimos siempre estamos entregados a muerte por causa de Jesús. Entregados a muerte por causa de Jesús. Para que también la vida de Jesús se manifieste en nuestra carne mortal. Son pasajes difíciles, ¿no? ¿Cómo se va a manifestar en nosotros la muerte de Cristo? El poder de Dios en nosotros. Si el Espíritu de aquel que vivificó de los muertos a Jesús mora en vosotros, también vivificará vuestros cuerpos mortales. Habla de la resurrección, ciertamente, en ese versículo de Romanos. Pero también habla de que aquí, como decía San Pablo, nuestro cuerpo natural se va desgastando, pero el espiritual se va creciendo. Entonces, ¿cómo es que se manifiesta la muerte de Jesús? Llevando siempre por todos lados la muerte de Jesús. Se refiere a lo que implica ser cristiano, que siempre está cargado de persecuciones. El asunto es que en el cristianismo de hoy, como ha bajado la persecución y mucha cosa, pues ahora ya es muy así como que... Pero en aquel tiempo no. Vamos a ver un pasaje que es, todavía nos da más luz. 2 Corintios 11. En el versículo 23. ¿Cuáles son las marcas de Jesús? ¿Qué es la vida de Jesús? 2 Corintios 11:23. Es que se parece. ¿Son ministros de Cristo? Como si estuviera loco hablo. Yo más, en trabajos más abundante, en azotes sin número, en cárceles más, en azotes sin número. ¿Qué se refería Pablo cuando dijo, llevo en mi cuerpo las marcas de Jesús? El castigo llevaba todo. Si le descubrían la espalda a San Pablo, se veía por todos lados las cicatrices de los castigos que le daban. ¿Por causa de quién? De Cristo. ¿Ven? Entonces, aunque era algo literal que los demás podían ver, en realidad significan las marcas de Jesús, es algo simbólico. ¿Entienden? Que nos da luz todos estos pasajes. Traigo todo el sufrimiento por causa de Jesús. Ahora yo hago una reflexión y digo, los que se dicen ser apóstoles ahora y que super no sé qué, que quién sabe qué, uy, esos hasta se pintan las uñas. De veras, se ponen brillo en las uñas y ahí andan. Nadie me toque, con su montón de guaruras. Ay, no los toquen porque es el siervo y que no sé qué. No, nosotros ya Cristo pagó por nosotros. A nosotros cáiganse con la lana y nosotros vamos a vivir la vida. Ustedes ahí arréglense, pero nosotros somos los reyes. ¿Qué más dice? Yo más dice. En trabajos más abundantes, estoy en el 23, en azotes sin número, en cárceles más, en peligros de muerte muchas veces. De los judíos 5 veces he recibido 40 azotes, menos uno. 5 por 4, 20, menos 5, 295. ¿Sí? ¿Resté mal? Versículo 25, 3 veces he sido azotado con varas, 3 veces, una vez apedreado, 3 veces he padecido naufragio, Una noche y un día he estado en Hotel 5 Estrellas. Dice, como un náufrago en alta mar, en caminos muchas veces, en Cadillacs. Fíjense, una vez, aquí vino un predicador, híjole, me da vergüenza, pero lo tengo que decir. En esta ocasión me voy a borrar el nombre. Sí, porque se le cuatrapió, yo creo, no es así, pero se le cuatrapió. Como que se le empezó a subir, pero nosotros se lo bajamos. Pues Chava fue al aeropuerto por él. Y Chava trae una gran Cherokee, es una 4x4 de las más lujosas que hay. No es la más lujosa, pero pues es una gran Cherokee Limited, o sea, es un auto de lujo. Entonces llega por él y está ahí él, era un gringo, ¿no? Es un gringo, estaba ahí. No es el hermano Holland, No, claro. No, ese hombre es un ejemplo a seguir. Bueno, entonces llega y le dice, ah, bienvenido, hermano. Entonces ya le dice, ¿en esto me vas a llevar? Le dice, sí, pues sí. Dice, no puede ser. Yo viajo en Suburban y de piel. Dice, pues no traigo Suburban, traigo una más chiquita, pues es de piel. Pero, ay, no puede ser, que mi comodidad, que quién sabe qué. Híjole. Entonces Chava le dice, oiga, ¿y usted se dice siervo de Dios? O sea, inmediatamente lo puso en su lugar al tipo. Y usted se dice, claro que soy siervo, debería de ser más humilde, hermano. Qué paya. No, olvídense. Yo les puedo enseñar faxes que tengo ahí y correos de lo que piden los predicadores. Y ahí todo el mundo se les anda postrando de lo que exigen. Ya ni siquiera piden, te exigen. Pues así andaba Pablo, fíjate, en caminos muchas veces sí, pero en su Mercedes Benz. Porque él, ¿por qué va a sufrir si él era el siervo, no? Esas eran las marcas, y las marcas de ahora son Mercedes-Benz, BMW, esas son las marcas de ahora. Hotel 5 Estrellas, esas son las marcas de ahora. ¿Qué más dice? Peligros de ladrones. O sea, no era uno de ellos. Y ahora son. Peligros de los de mi nación, peligros de los gentiles, peligros en la ciudad, peligros en el desierto, peligros en el mar, peligros entre falsos hermanos. Wow. Casi nada, ¿no? 27, en trabajo y fatiga, en muchos desvelos, en trabajo y fatiga. Ay, mire, hermano, cuando yo voy a un, déjenme contarles algunos secretillos. Cuando voy a algún evento, así algún país o alguna ciudad, llega uno, entonces llegan al aeropuerto, por uno y lo recogen, y ha habido casos en que pues el carrito apenas camina, ¿no? Entonces están bien nerviosos los hermanos porque son pobres. Y luego dicen, ay, pastor, nos va a perdonar, pero así nerviosos, hermano. ¿Qué pasó? Yo digo, es que algo anda mal. No, es que el carro no trae aire acondicionado. ¡Ay! ¡Ay, vámonos! Yo no trae aire acondicionado. No, pero traigo dos negros con unas palmas así. Híjole. No, pero traemos, así hay países donde hay negros, ¿no? Pero traemos dos negros con palmitas. Le digo, ay, hermano, ¿por qué me dices eso, hermano? Y yo sé por dónde va la cosa, pero yo también así como que soy muy inocente. ¿Y por qué me dices eso, hermano? Pues se supone que uno que predica debe de estar dispuesto a todo, a donde vayas, ¿no? Cómete lo que te pongan enfrente, dijo Jesús, no preguntes nada. Entonces, ¿qué? ¿Por qué, hermano? ¿Qué acaso hay algunos que, ay, hermano, si usted supiera, no me digas? ¿Quién? Dime nombres. Y le saco, no por chismoso, porque me gusta, sino para no invitar a esa bola. Es que se cuelan, hermano, de veras. Y luego otra que es típica, ¿no? Llegas, te llevan al hotel o donde te vas a hospedar, entonces te dicen, hermano, lo vamos a dejar en su cuarto de hotel o donde se va a hospedar para que descanse. Para que descanse. ¿Cómo ven? Para que descanse. Entonces yo les digo, ay, hermano, fíjate que yo no vine a descansar. Yo vine a trabajar. Y se sacan de onda. No, de veras, hermano. ¿A qué horas empieza la reunión? No, pues a las 7. Pues pasen por mí. ¿Cuánto hacen de aquí al evento? Media hora. Pues pasen a las 6:30. No, hermano, pasamos a las 8 para que descanse. Ellos mismos echan a perder a la gente. Oiga, hermanos, ¿a qué vamos? ¿A qué voy yo a un evento? ¿A descansar? Sin embargo, miren, hoy hay predicadores que están en el evento, nunca están en las predicaciones de los demás. Nomás llegan cuando van a predicar, terminan y se salen con su montón de guaruras al hotel a descansar. No, hermanos, ustedes no hagan eso. Cuando vayan a algún lado, vayan a trabajar, hermanos. Vayan a ministrar. Fíjate, ya hace muchos años que conozco al pastor Holland, pero las primeras veces que él me invitaba, pues así también como midiendo, ¿no?, la cosa. ¿Quieres ir ahorita? Porque tú predicas hasta mañana. ¿Quieres ir ahorita? No, sí, hermano, yo quiero ir. Porque necesito oír qué va a hablar Dios. ¿De veras? Sí, pues vámonos, hermano. Mire, hemos andado en muchas partes del mundo con un montón de predicadores. Y déjame decirte una cosa. Él ya sabe y yo ya sé. Yo ya sé cómo es él. Él sabe cómo soy yo. Ahorita ya ni me pregunta. Nada más dice, nos vamos a ir a tal hora, hermano. Porque ya sabe que yo tengo, él sabe que él tiene que estar allí. No vamos a turistear, hermanos. Sin embargo, ahora, uy, hermano, si tú supieras. Entonces dicen, trabajo y fatiga en muchos desvelos y en muchos eventos. En hambre y sed, en muchos ayunos, en frío y en desnudez. ¡Wow! Miren, una vez hubo un evento en el DF. Y había era muy grande el evento, y había dos hoteles sede. Estaba uno que era de 5 estrellas y otro que era de 4 estrellas. Pues ahí se daba, ¿no? O sea, ¿cuál es la diferencia entre una estrella y otra, no? Pero, en fin. Entonces, un cantante muy famoso, que usted tiene discos de él y que los canta y aleluya, aleluya, se estacionan, entonces unos se van para allá y otros se van, uno al de 5 y otros al de 4. Lo que pasa es que son hoteles chicos y no alcanzaban los cuartos. Entonces este payasito se baja y algunos se van para allá y le dice al organizador, ¿a mí me vas a poner en este? Y le dice, sí, hermano, ahí te tocó. Dice, no, yo en ese no me meto. Y si no tienes dinero para pagar un buen hotel de gran turismo, yo lo pago, pero yo no puedo estar en este hotel. Así, pues que lo pague. No, esa no es la solución en realidad. No puede ser. Yo le dije, ¿y qué hiciste? No, hermano, no se preocupe. Y lo llevó a un gran turismo que estaba a 3 cuadras. Yo le hubiera dado un punta. No, tampoco. Aunque ganas no dan, no faltan, hermano. ¿Y qué se cree en esta bola de no sé qué? Híjole, hermano. Pero tú no vas a hacer lo mismo, ¿eh? Digo, ¿cómo es el que estás más cerquita? Bueno. Entonces, ¿cuáles eran las marcas de Jesús? Las marcas de Pablo. Mercedes-Benz, BMW, ¿esas eran? Hotel 5 estrellas. Ahora bien, el otro día salió, me estaban diciendo de un predicador bien famoso que nomás anda allí sacando lana, que empezó a predicar y dijo, ¿a poco no quieren ser como yo? Dice, es más, vean mi traje. Este traje es de $800. No quisieran tener un traje. Y se agarró predicando en su mugroso traje. No puede ser. Y todos, amén. ¿A poco no? Es que a mí Dios me ha prosperado. Sí, pero no les dice por qué. Ni cómo. Les ha sacado la lana a la gente. Y el que me dijo, yo le dije, ¿y tú qué piensas de esa persona? ¡Ay, es una bendición! No me vengas con eso. No, hermanos. Mire, hay un cristianismo visco ahorita. Ahí. La gente no sabe ni qué. No, porque, ¿saben por qué sucede eso? Porque no conocen la Biblia. Porque no saben distinguir en el que es un siervo de Dios o el que es un farsante, en el que es un hermano genuino y el que es un hermano falso, que dice aquí, entre falsos hermanos, entre falsos ministros, No. Entonces, fíjense, ¿qué significan, pues, las marcas de Jesús? Los sufrimientos. Nada que ver con el tiempo de hoy, ¿verdad? Vamos a otro ejemplo. Vamos a Gálatas. Está allí luego. 3:27. Gálatas 3:27. Dice: porque todos habéis sido bautizados en Cristo y de Cristo estás revestidos. Hay algunas versiones que dicen: de Cristo estás vestido. Vestidos de Cristo. ¿Qué significa? Como algunos monjes lo han entendido. Es que es increíble, hermano. ¿Creen vestidos de Cristo es andar con una túnica? Háganme usted favor. ¿Ustedes creen que a eso se refería San Pablo cuando dice: ustedes vístanse de Cristo, pónganse una túnica? ¿De dónde creen que salió todo eso que se ponen los monjes? Porque así se vestía Cristo, estamos vestidos de Cristo. Háganme favor. Pero bueno, ¿qué significa? Vamos a los pasajes paralelos. Romanos 13. Romanos 13, versículo 13. Romanos 13, 13. Andemos como de día. Como de día. ¿Cómo andan todos de día? Así como. Andemos como de día, honestamente. No en glotonerías y borracheras. No en lujurias y lascivias. No en contiendas y envidia. Sino vestidos del Señor Jesucristo. Y no proveáis para los deseos de la carne. ¿Qué significa? ¿Qué están entendiendo por vestidos de Jesucristo? Santidad. Porque fíjense cómo habla en el contexto. No en glotonerías, no en borracheras, no en lujurias, no en contiendas, no en envidias. Sino vístanse de Jesucristo. ¿Sí? Una vez cuando se murió un familiar mío, llegó un señor y dice. Dice, por 200 pesos yo les rezo un rosario. Y pues éramos puros cristianos, ¿no? Y luego, no, muchas gracias. Tampoco lo evidenciamos. No, muchas gracias. No, es que miren, el alma está en el purgatorio. Y empezó ahí con su rollo, ¿no? Pero yo tengo favor delante de Dios y que no sé qué. Y con unos padres nuestros de mi boca sale del purgatorio. Y que entonces ya me enfadó. Así como la endemoniada que le decía Pablo, ¿verdad? Entonces me levanté y me acerqué con él y le dije: no, mira, no te quiero ofender, porque ahorita pues, la onda no es esa. Ni tampoco es, pero ¿sabes una cosa? No, mira, es que somos cristianos. Entonces le hace, traía un como un abrigo, así cruzado. Dice: yo también, mira, y le hace así, y saca una cruz de este vuelo. Yo también soy cristiano, le digo, no. Creía que porque traía una cruz, y dice: mira, allá abajo traigo un, ¿cómo me dijo? Como una especie de túnica del negrito este del que tiene una escoba y el ratoncito. ¿Cómo se? No, San Martín de Porres. Y dice, mira, yo traigo la vestidura santa y que. No, le dije, no. Entonces, ya cuando entendió que ya se fue el hombre. Pero imagínense, ¿no? Entonces, ¿qué es vestirse de Cristo? ¿Qué significa? Fíjense, Pablo en otro pasaje en Colosenses, un pasaje paralelo que habla de vestirse de Cristo, ¿sí? Para eso, ¿saben qué es muy bueno? Las concordancias. ¿Saben lo que es una concordancia? Todos, ¿verdad? Si alguno no sabe, son los como una especie de diccionario que vienen atrás en muchas Biblias, nada más que no son muy completas. La mejor concordancia que hay es la que hemos mencionado, la Strong. Esa es la mejor concordancia de la Biblia que hay. Que te pone como un diccionario todas las palabras o verbos importantes.
1: Es la una en punto.
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1: Hola, bienvenidos a nuestro programa. Esta semana es un placer saludarle y saludar a todos aquellos que nos escuchan el día de hoy, donde quiera que se encuentren. Gracias por permitirnos entrar a sus hogares. Gracias por permitirnos estar junto a ustedes el día de hoy, donde quiera que te encuentres. Hoy queremos hablar acerca de los problemas más comunes en el matrimonio y cómo resolverlos. Los problemas más comunes en el matrimonio es un tema de actualidad. Muchísimas parejas sufren de problemas matrimoniales y esto nos ha llevado a compartir con ustedes estos programas. Problemas más comunes en el matrimonio. Podríamos empezar diciendo que actualmente la base sobre la cual se forman casi todas las parejas es el enamoramiento. El enamoramiento es una emoción y tiene un fuerte componente de pasión, afecto y ternura. Pero esta es una emoción pasajera. Todos sabemos que el enamoramiento se pasa y muchas parejas, basadas solamente en esa emoción, pues se disuelven. La razón, se pierde la ilusión porque muchos dicen, ya no se siente lo mismo que al principio. Sin embargo, el amor apasionado de los comienzos es una buena forma de mantener la relación de pareja. El comienzo de una relación de pareja es una época muy emocionante que se vive con mucha intensidad. Al principio, todo es maravilloso. Vemos a nuestra pareja como, digamos, un ser excepcional. La vemos casi sin defectos. Y todo lo que hace nuestra pareja o dice nos parece perfecto. Entonces podemos decir que el comienzo de una relación de pareja es una época muy emocionante. Es una época que se caracteriza de mucha comunicación y diálogo, donde empezamos a conocer a la persona que amamos, su forma de pensar, su forma de sentir, sus gustos, aficiones, cualidades y aún defectos. Pero cuando la relación avanza y vemos a nuestra pareja en una dimensión más real, o sea, la vamos conociendo en una forma más real, sin el apasionamiento del principio, es cuando somos más vulnerables y estamos más indefensos ante los principales enemigos de toda relación. Cuando estamos enamorados, nos ponemos completamente en manos de nuestra pareja y de esta forma podríamos decir que construimos la intimidad, se construye la intimidad, se empieza esa construcción íntima, se adquiere un compromiso de vida, pero de vida en común. También decidimos compartir más cosas con el otro, o sea, con la otra pareja, y vamos comprometiéndonos ante la sociedad. Se guarda fidelidad, se comparte el tiempo y se comparten bienes materiales. Fíjense bien cómo el enamoramiento nos pone completamente en manos de nuestra pareja y de esta manera construimos la intimidad. Se construye así también el compromiso, que es la decisión de permanecer en la relación pese a los problemas que vayan surgiendo, luchando con todas las fuerzas posibles para resolverlos. Esa es la palabra compromiso. Es muy importante la construcción del compromiso porque esta palabra compromiso tiene muchísimo que ver con la estabilidad del matrimonio, de la pareja. Se construye el compromiso y repito que el compromiso es la decisión de permanecer en la relación de pareja pese a los problemas que vayan surgiendo, luchando con todas las fuerzas posibles para resolverlos. Según se van compartiendo más elementos dentro del matrimonio, pues la pareja va construyendo un método, vamos a llamarlo así, para tomar decisiones y se establece una estructura de poder que puede ser más o menos justa, pero siempre aceptada por los dos. Fíjense aquí que es precisamente la toma de decisiones una de las fuentes de conflicto más frecuentes o más importantes en la pareja. O sea, dentro del matrimonio es importante construir ese método mutuo para tomar decisiones y conforme va pasando el tiempo y el compromiso, se establece una estructura de poder que puede ser más o menos justa, pero siempre aceptada por los dos. La toma de decisiones es una de las fuentes de conflicto importantes en la pareja. Ahora bien, para tener intimidad, para tomar decisiones y para convivir, es preciso saber comunicarse, escucharse y respetarse para resolver los problemas también. La capacidad de comunicarse y de resolver los conflictos es fundamental para la continuidad de la pareja. Aquí tenemos otro punto. Cuando se está estableciendo la intimidad en la toma de las decisiones y con el fin de convivir, es preciso también saber comunicarse, escucharse y respetarse. Para resolver los problemas también, la capacidad de comunicarse y de resolver los conflictos es fundamental para la continuidad de la pareja. Repito, esa capacidad de comunicarse, de establecer las líneas de comunicación abiertas sin ningún obstáculo de parte de ambos en el matrimonio, esposo y esposa, y de resolver los conflictos es un fundamento para que continúe el matrimonio. Todos los matrimonios pueden pasar en algún momento de su relación por situaciones de crisis. Lo importante cuando pasamos por situaciones de crisis o esos momentos es afrontarlas y superarlas con madurez y asumiendo los vaivenes de la relación como algo normal que ocurre en todas las relaciones, pero que hay que tratar de solucionar. Ante las dificultades, no debemos caer en el abandono de la pareja, ni dejar tampoco que las cosas se solucionen solas. Es importante una actitud activa y hacer todo lo posible para salir de esa situación, buscando cuáles son los motivos que la provocan y procurar que no vuelva a ocurrir. Para que una relación sea sólida, debe estar basada en el amor, indiscutiblemente. Repito, para que una relación sea sólida, debe estar basada en el amor. Ahora la pregunta que surge, ¿qué es el amor? ¿Cómo lo podríamos definir nosotros el día de hoy? Bueno, como en otros programas en los cuales hemos hablado de este tema, el verdadero amor o en la familia o el amor, su significado, etc., es el compromiso mutuo de amarse, o sea, de buscar siempre el bien mayor de la pareja dentro del matrimonio. No mirar por uno mismo, no mirar en una forma egoísta, egocéntrica por lo nuestro, sino por lo de mi pareja. De tal manera que todo lo que conlleve a la felicidad de mi pareja, todo lo que conlleve al éxito de su vida matrimonial, de su estabilidad emocional, yo estaré dispuesto como esposo, como esposa, a hacerlo. Sin importar, fíjate bien, si recibo o no aquello que estoy buscando. Sí, porque el problema con el amor es que cuando tú o yo o cualquier persona no recibimos lo que estamos buscando, sucede que dejamos entonces de amar. El amor no espera nada a cambio. El amor es sufrido, o sea, el amor tiende a soportar. Yo o cualquier persona no recibimos lo que estamos buscando, sucede que dejamos entonces de amar. El amor no espera nada a cambio.

esperanza, en ese darnos a nuestra pareja, las cosas pueden cambiar. Definitivamente, esto ayuda muchísimo. El amor es benigno, el amor es bueno. O sea, nunca va a buscar nada malo. Nunca va a devolver mal por mal. Al contrario, el mal no se vence con el mal. Cuando alguien te hace un daño, cuando alguien dentro del matrimonio, si la pareja, vamos a decir tu pareja, es una persona que te hiere o te lastima, tú le devuelves un bien. Y esta es la forma universalmente aceptada en la conciencia, en la moral, en las relaciones matrimoniales, de vencer el mal. Es como si quisiéramos acabar con las guerras generando más guerras. Pues no. Lo único que generan las guerras son más guerras y más guerras y más guerras. Y tú lo ves, nunca terminan, aumentan más conforme pasa el tiempo y la guerra no trae paz, definitivamente. Vemos entonces, por otro lado, que en el amor es igual. En el amor es importante el no tener nunca envidia de que nuestra pareja sea feliz, dichosa. Al contrario, que esa sea nuestra meta. Y siempre ser humildes. ¿Qué quiere decir? Ver a nuestra pareja, a nuestro esposo, a nuestra esposa, como seres superiores a nosotros mismos. ¿En qué sentido? De servirlos, de amarlos, de aceptarlos tal como son y no hacer nada indebido. Cuando empezamos a hacer cosas indebidas, que no son correctas, cosas fuera de lo que es lo bueno, vamos a decir, cuando empezamos a generar distanciamientos entre la pareja, o sea, tú y tu pareja se empiezan a distanciar en el matrimonio, no saben soportarse y surgen las quejas, los silencios prolongados. A veces son las quejas silenciosas, largas, penosas, difíciles, las que van enfriando esa relación del principio que hemos llamado el enamoramiento, que comúnmente mantiene firme el matrimonio en los primeros, podríamos decir, meses, años del matrimonio. Pero esto, el enamoramiento, debe constituirse en amor puro, limpio, de tal manera que no haga ningún daño a la pareja. El amor verdadero nunca va a buscar lo suyo. El verdadero esposo no va a buscar sus propios intereses. Claro, él luchará, se esforzará por su salud, por su trabajo, por su propia felicidad, claro que sí. Sin embargo, él pondrá primero a su esposa. En otras palabras, buscará la felicidad de su esposa. Buscará que su esposa logre ser feliz, logre sentirse una mujer satisfecha dentro del matrimonio, logre ser una mujer protegida, bien guiada, bien conducida por un esposo que la ama, que la sirve, que pueda crear esa atmósfera de desinterés. Te amo desinteresadamente. En otras palabras, no busco nada a cambio. El amor también, el verdadero amor, no se irrita. No se irrita. O sea, esos enojos inexplicables, esas explosiones, esos corajes que lastiman y hieren profundamente en el matrimonio a la pareja, que causan heridas, distancias, endurecimientos en la relación, desconfianzas, a veces hasta hablar mal del propio esposo delante de los hijos o de la esposa, delante de los amigos, etc. Se convierte en un rencor que se va almacenando conforme pasa el tiempo, que se va sumando porque la pareja, mi esposa, mi esposo, hizo algo nuevo que me irrita, hizo algo nuevo que me lastima, hizo algo nuevo que no me agrada. Y se va almacenando ese rencor. Y ese rencor se convierte muchas veces en odio. Y eso lleva a aborrecer a la pareja. Ya no te quiero, te aborrezco, ya no deseo vivir contigo, etc. ¿Para qué? Son puros pleitos,

0: una mujer así, eres un hombre así, etc. Y claro, de ahí vienen las famosas injusticias. El hombre toma venganza, pues lastimando frecuentemente a su esposa, menospreciándola, no tratándola adecuadamente, o la mujer de la misma manera con el esposo. A veces las familias empiezan a intervenir no para ayudar, sino para agravar más la crisis, la situación. A veces vienen infidelidades de parte de él o de ella para vengarse de los malos tratos, o en una búsqueda de afecto y aceptación que no encuentra en su propia pareja. La injusticia viene entonces. El dinero que gana el marido para proveer los gastos del hogar se lo gasta. Una parte de él, una mayoría, o a veces todo, en embriagueces, con mujeres, o en él mismo, sin pensar en ella. Cuando falta el amor, falta la rectitud, el actuar rectamente con la pareja. El amor se goza, se alegra de la verdad. O sea, qué bonita es la sinceridad dentro del matrimonio. Qué bonitas son las intenciones puras dentro del matrimonio. Que mi única intención como marido, mi única intención como esposa es amar en una forma desinteresada y buscar la felicidad de mi cónyuge. No importa si a mí me va bien, cómo me tratan, cómo me siento, etc. Yo vivo para ello. Y mire usted que esto es fundamento en el matrimonio. El verdadero amor sufre. Quiere decir que en silencio puede callar muchas veces el agravio y soportarlo y no vengarse en el corazón, no vengarse con griterías. De tal manera que la relación, en vez de destruirse, pueda fortalecerse más. Y de ahí lo importante de la comunicación, como veremos más adelante, el diálogo en el matrimonio, en la pareja. Y el amor tiene esperanza. O sea, hay una esperanza real de que las cosas van a mejorar siempre. Las cosas tienen solución. Los problemas dentro del matrimonio se pueden resolver. No que no existan, pero se pueden resolver. Aún aquellas situaciones que van más, mucho más allá de nuestra capacidad humana para resolverlas, como son una crisis económica, una enfermedad grave en la familia, un problema, un accidente, algo que parece irreparable. Sin embargo, cuando hay esperanza, hay alegría interna en el corazón del hombre, de la mujer, y esa alegría produce una sensación de paz, de bienestar, de confianza, donde la persona, el esposo, la esposa están convencidos, estás convencida de que pueden cambiar las cosas para bien. Cuando se pierde esa esperanza, se pierde todo, definitivamente. Y pues el verdadero amor nunca, jamás deja de ser. Siempre continúa amando. Entonces vemos que el amor, el verdadero amor, no es solo un sentimiento, aunque tiene que ver con fuertes sentimientos, pasiones, etc. Sin embargo, el verdadero amor es un compromiso que involucra todo esto que hemos mencionado. Como hemos dicho, el amor es sufrido, benigno, no tiene envidia, es humilde, no hace nada indebido, no busca lo suyo, no se irrita, no guarda rencor. No se goza de la injusticia, se goza de la verdad. Todo lo sufre, todo lo cree, todo lo espera. Todo lo soporta. El amor nunca deja de ser. Esta es la definición más apegada a la palabra amor. Y aquí es donde muchísimas personas nos confundimos. Se confunden porque esperan del amor algo que realmente va fuera de la realidad. Entonces, la armonía, podemos decir nosotros, el amor, el respeto, la confianza en el matrimonio y la comunicación son importantes pilares del matrimonio. No queremos decir que el matrimonio va a estar exento de dificultades, sino que al haber amor dentro del matrimonio, confianza mutua, respeto y comunicación, estas dificultades son más fáciles de superar, y aún los obstáculos que se puedan presentar dentro del matrimonio, pues hay un apoyo en los pilares básicos que acabo de mencionar en esa relación afectiva. Vemos qué interesante es el amor dentro de la pareja y el matrimonio, la confianza, el respeto y la comunicación como pilares dentro del matrimonio para poder enfrentar los problemas y las crisis de las cuales no estamos exentos. Y estamos hablando precisamente de problemas más comunes en el matrimonio y las formas prácticas de cómo resolverlos. Hagamos una pequeña pausa para regresar en unos segundos a la siguiente parte de este programa.
1: 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También puede comunicarse con nosotros al Ministerio Esperanza para la Familia en un horario de lunes a viernes de 10 de la mañana a 5 de la tarde al teléfono 2221-1891 2221-1891 para concertar una cita. Continuamos con la segunda parte de este interesante tema.
0: Continuamos con la segunda parte de este programa, el cual hemos titulado Problemas más comunes en el matrimonio y las formas prácticas de cómo resolverlos. Estábamos hablando hace unos momentos de los pilares de un matrimonio sólido o de una relación matrimonial sólida: el amor, la confianza, el respeto y la comunicación. La armonía no es la ausencia de conflicto. Las diferencias son parte de la vida del matrimonio y debemos aprender cómo salvarlas. ¿Esta oposición significa un conflicto? Pero ello no es sinónimo de pelea. El conflicto es enfrentar las diferencias de los demás, y toda pareja encierra la posibilidad del conflicto. Eso sí, definitivamente toda pareja encierra la posibilidad del conflicto porque está integrada por dos personas diferentes, de sexos distintos, de historias personales diferentes. La armonía consiste precisamente en integrar las diferencias, no en borrarlas ni en negarlas. Al mirar al otro o a la otra y al percibir que es distinto o distinta de uno mismo, que tiene sus propios gustos, actitudes, pensamientos, conductas, decisiones, puedo empezar a mirarlo, a mirarla como a una persona, no como a una prolongación de mis deseos. Y entonces sí puedo aceptarla, aceptarlo y elegirlo desde el corazón. Es que qué importante. Realmente es natural dentro del matrimonio que cada persona que lo conforma, el esposo, la esposa, tiene sus propios gustos, sus propias maneras de pensar, y no va a ser la prolongación de mis deseos como esposo, mi esposa, ni va a ser mi esposo la prolongación de mis deseos como esposa. Entonces sí puedo aceptarlo y elegirlo, pero ¿desde dónde? El corazón, de adentro. Una pareja está compuesta por dos personas, quienes van cambiando al pasar el tiempo. Obviamente, si las personas cambian, La relación entre ellos va a cambiar, se modifica, tiene diferentes momentos. En tanto se mantenga el compromiso del amor, del cual hemos hablado, la pareja es un espacio en el cual aprendo acerca de mí y acerca del otro. Pero sin embargo, quiero decirte, siempre quedan cosas por aprender. Ahora, no estoy hablando de aprender, pues de tener mucho conocimiento, cosas así, sino cosas prácticas que se aprenden en el matrimonio. A veces nos desesperamos porque nuestra esposa, nuestro esposo no es como yo quisiera que fuera. No es como yo quisiera que fuera. Y entonces nos exaltamos o nos decepcionamos de nuestra pareja. Fíjate bien que cuando hablo de aprender es en ese matrimonio dentro del marco de estos pilares que son el amor, la confianza, el respeto, la comunicación, se puede aprender muchísimo. Cada día, en cada experiencia, en cada dolor, en cada momento difícil, en cada momento de tensión, en cada momento de angustia, en cada momento de bienestar. El conocimiento envanece. El amor edifica, construye, hace sólido el matrimonio. Y ya hablamos qué clase de amor, un amor que no es egoísta, que no busca lo suyo, sino el bien mayor de la pareja. Si alguno se imagina que sabe algo, no sabe nada como debe saberlo. En otras palabras, a veces nos imaginamos que sabemos nosotros cómo solventar los problemas en el matrimonio. Nos imaginamos que no va a haber problemas, que nuestro matrimonio va a ser el ideal. Qué bueno que tengamos esa esperanza. Sin embargo, una gran realidad es que no sabemos nada cuando nos casamos. Cuando por primera vez nos unimos en matrimonio, no sabemos nada. Ese matrimonio nace, surge, y hay mucho que aprender. Y hay que aprender con humildad, y hay que aprender con paciencia, y hay que aprender a través de las experiencias buenas y malas también. Pero cuando hay amor, se puede ir construyendo una base sólida. Los pilares que hemos mencionado: el amor, la confianza, el respeto, la comunicación. Estando esos pilares presentes, va uno aprendiendo a fomentar la unidad dentro del matrimonio, la toma de decisiones, la intimidad. Va uno aprendiendo a conocer a su pareja, se da cuenta que su pareja no va a ser como a uno le agrada, no la va a tratar de cambiar ni de hacer como uno quiere, sino de aceptar y de amoldarse al carácter, de adaptarse al carácter de mi cónyuge, de mi esposo, para agradarlo en lo que es correcto, igualmente de mi esposa. Entonces vemos que el amor construye el matrimonio. Si nos imaginamos que sabemos algo, no sabemos nada, es la pura verdad cuando empezamos el matrimonio. Ahora bien, aceptar al otro no significa tomar aquello en lo que se parece a mí. Es muy importante esta aclaración. No significa tomar aquello en lo que se parece a mí. Aceptar no es coincidir. Aceptar significa precisamente convivir con lo diferente, sin pretender modificarlo a mi forma de ser o a mi necesidad. ¿Cómo lograr esto? Te preguntarás, nos preguntaremos, sin pasar por conflictos. Suena imposible. El conflicto, podríamos decir, es la manifestación de dos diferencias. ¿Cómo se pueden limar estas diferencias? No para ocultarlas o hacerlas desaparecer, sino para hacerlas convivir. En la mayoría de los casos, a través de la contienda, aparecen entonces la queja. La queja es esa reacción ante una situación considerada injusta, que pretende replantear reglas de juego. Cuando se convierte en el modo permanente de expresión, la queja deja de ser efectiva, porque solo se escucha el tono del quejoso o quejosa, pero se dejan de escuchar lo que dice. La querella, una actitud más activa que la queja. Cuando ésta no surte efecto, surge la querella, en su tono más exigente, más duro, que lleva las cosas más cerca del límite. Cuando ni la queja ni la querella logran que la necesidad o la disconformidad, la incomodidad o los argumentos del afectado sean advertidos o tomados en serio por su pareja, nace lo que el psicoterapeuta francés Patrick Estrade, autoridad en materia de comunicación y relaciones humanas, llama la disputa defensiva. Es cuando ella o él estallan, están fuera de sí, dicen cosas desacostumbradas. Estrade hace una declaración fundamental. No confundamos vivir un conflicto con vivir en él permanentemente. Un conflicto puede ajustar aspectos que se han ido desajustando por la convivencia o porque nunca fueron planteados ni advertidos. Vivir en conflicto significa que los desajustes son mayores que las coincidencias, que los resentimientos se acumulan, que el juego de poder es intenso. Uno solo puede convivir sometiendo, el otro se resiste a ser sometido. Esto es lo que quiere decir. El juego de poder es intenso. Uno solo puede convivir sometiendo, el otro se resiste a ser sometido. La pelea, como un modo de vida, puede desembocar en una crisis que obligue a reexaminar el conjunto de valores, creencias, actitudes y conductas de la pareja que seguramente ya no funcionan. Vea usted entonces cómo lograr esa armonía sin pasar por conflictos. Eso es imposible. El conflicto es la manifestación de dos diferencias. Estamos viendo cómo se liman esas dos diferencias que no se deben ocultar, que no se deben hacer desaparecer como si no existieran, sino poder convivir con ellas sin queja y sin querella, porque ya vimos que no conducen a nada. Acabamos de ver la definición de Estrade, quien dice: no confundamos vivir un conflicto con vivir en él permanentemente. Un conflicto puede ajustar aspectos que se desajustan en la vida diaria, dentro del matrimonio. Vivir en el conflicto, es que los desajustes son mayores que las coincidencias, que los resentimientos se acumulan, que el juego de poder se hace más intenso. Y pues obviamente, una vida así matrimonial en conflicto es una crisis. Y es una crisis matrimonial que obliga a volver a examinar ese conjunto de valores, creencias, actitudes y conductas del matrimonio, que seguramente ya no funcionan. Es posible que esos ajustes enriquezcan la vida de la pareja, aunque también puede ocurrir que no se pongan de acuerdo. Se habrá entrado entonces en el terreno de las contrariedades. Cuando la pareja está en desacuerdo, hay cuestiones de principio en juego. Ya no se trata solo de diferencias o diversidad. Hay otros factores en juego. Por ejemplo, surge la competencia en lugar de cooperación y solidaridad. El egoísmo, la necesidad de uno o de los dos, de ser el centro de la pareja. El autismo, la ausencia del otro. Una necesidad ilimitada de ser consentido, o sea, que el otro actúe, decida y elija por mí. Estos son los resultados cuando ya no se trata solo de diferencias o diversidad de opiniones dentro del matrimonio, sino cuando ya se entra en el terreno de las contrariedades. En vez de existir cooperación, hay competencia. En vez de existir solidaridad, hay competencia. En vez de buscar el bien del otro, quiero ser el centro yo del matrimonio. Vivo como si el otro no existiera, como si mi pareja, mi esposa, mi esposo no existiera. Y tengo una necesidad ilimitada de ser consentido. Que mi esposa o mi esposo actúe, decida y elija por ti. Ahora debemos aclarar que todo matrimonio pasa por situaciones difíciles. Es normal que haya momentos duros, conflictos, contrariedades, problemas con los hijos, etc. A veces estos conflictos se pueden aprovechar para que la pareja se una más y superen juntos todas las dificultades. ¿Sabe usted aprovechar los conflictos para que aprenda usted como pareja, para que aprendas tú, esposo, esposa, como pareja, a superar juntos, esta es la palabra clave, juntos, todas las dificultades? Esto es algo importantísimo. Repito, el matrimonio pasa por situaciones difíciles. Momentos de dificultad, contrariedad, problemas con los hijos, etc. Pero estos se pueden aprovechar para que la pareja se una. Los problemas no deben dividir el matrimonio. Los conflictos, las situaciones inesperadas no deben dividir a la pareja. Es ahí cuando el matrimonio se debilita grandemente, cuando hay división. Divide y vencerás. Igual en el matrimonio, se dividen el esposo y la esposa por un conflicto, por una situación, con respecto a cómo criar un hijo o una hija, y entonces hay una derrota. Hay una derrota porque has sido vencido por tu propio ego, has sido vencido porque antes buscabas ser solidario con tu pareja y ahora no, parece que ya hay una competencia de ver quién gana. Hay una competencia de quién logra ser tratado mejor y hasta consentido. Ya uno está buscando nada más que el otro actúe, que el otro decida y elija por mí. Es evidente que la vida matrimonial no es maravillosa toda la vida. Los principios suelen ser buenos, muy buenos, pero la vida cotidiana y el paso del tiempo pueden ir enfriando la relación matrimonial. Por eso es importante fomentar siempre esas cuatro columnas del matrimonio, el amor tal como lo describimos en la primera parte del programa, la confianza, el respeto y la comunicación. Y es importante aclarar que los problemas que conducen al divorcio, la mayoría de las veces, podrían solucionarse si se enfrentan a tiempo y con responsabilidad por parte de los cónyuges. O sea, la vida en pareja nos puede llevar necesariamente a enfrentar problemas, crisis, tensiones. Todos esos conflictos no son inútiles, ya que nos pueden permitir comprometernos más con nuestra pareja, checar si no vamos por un camino equivocado en lo que refiere a nuestros valores y a nuestras elecciones de la vida. Un matrimonio sin valores no sirve, no funciona, es imposible. No funciona, tiene que existir lo que llamamos valores dentro del matrimonio, el amor, la confianza mutua, el respeto mutuo, la comunicación. Cuando hay un conflicto, a veces nos toca iniciarlo y a veces somos los afectados. Lo importante es, en este caso, aceptar la situación, plantearla en el momento y en el lugar adecuado. Nunca cuando no hay tiempo para hablar, jamás ante otros. Imagínate que estamos tratando de plantear una situación que está afectando el matrimonio cuando no tenemos tiempo para hablar. Lo único que surgen son discusiones agrias, apresuramientos, falta de entendimiento mutuo. O delante de los demás discutir los problemas íntimos de la pareja, no es correcto. No va a llevar a nada bueno. Ahora bien, repito, lo importante es aceptar la situación, plantearla en el momento y en el lugar adecuado, hablar siempre en primera persona. Esto es, lo importante es comunicar lo que a mí me pasa y no lo que tú haces. Es distinto decir, por ejemplo, estoy tratando de que me entiendas a acusar, jamás me entiendes. Es diferente decir, cuando haces esas cosas me siento poco acompañada, a reprochar, no te importa dejarme sola. Hablar en primera persona es importante para poder comunicar. Es importante recordar que un conflicto no se resuelve cuando alguien gana o pierde. Por favor, no busquemos eso, sino cuando el esposo o la esposa que se han elegido siguen eligiendo confiar el uno en el otro, aceptar y cooperar para seguir juntos. Es importante aquí reflexionar unos momentos en que el matrimonio es una vida. El matrimonio es inquebrantable. El matrimonio es diseñado para satisfacer las necesidades mutuas de la pareja, para que el hombre no se sienta solo, para que la mujer se sienta protegida, amada, cuidada, dirigida con toda sabiduría, paciencia y amor, para que el esposo pueda tener el apoyo de parte de su esposa, la esposa se convierta en un soporte, en un apoyo, en el trabajo de su esposo, en el cansancio de su esposo, en tener la casa limpia, bien ordenada, en tenerle su ropa limpia, las comidas, en velar por él, y él proveer económicamente para que a ella no le falte nada, proveerle el afecto que ella tanto necesita, la guianza, comunicarse con ella, hablar con ella, establecer líneas de comunicación. No simplemente llegar a la casa, papá, y decirle a tu esposa, estoy muy cansado, no quiero hablar, me fastidias, siempre es lo mismo, no tienes nada nuevo que decirme, etc. Eso destruye, corrompe la relación matrimonial. Vemos entonces que hay un propósito en el matrimonio. Es cierto que los pilares del amor, la confianza, el respeto, la comunicación, sostienen el matrimonio establemente. Pero, ¿cuál es el propósito de casarte en la vida y establecer un pacto matrimonial ante las autoridades, ante la ley? ¿Por qué? Bueno, es importante saber que no es bueno que el hombre esté solo. Segundo, la mujer es protegida, guiada, amada, cuidada, dirigida por el hombre. Y en esa relación de amor, en esa relación de respeto, confianza y comunicación, se van resolviendo la mayoría de los problemas del matrimonio. Se va aprendiendo en base a la práctica y a la paciencia, al amor sufrido que soporta. Se va siendo más sólida la relación matrimonial. Por eso es importante que sigamos escuchando esta serie de programas, problemas más comunes en el matrimonio y las formas prácticas de cómo resolverlos. Muchas gracias por su atención.
1: Hemos llegado al final de este mensaje. Nuestro deseo es que lleve estas palabras y reflexione en ellas. Hay esperanza. Le invitamos a que nos escriba y nos pida orientación para encontrar una solución a su problema familiar, matrimonial o personal al siguiente correo electrónico, que es todo seguido y en minúsculas. Le atenderemos con mucho gusto. 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

a Dios con todo su corazón. Nosotros en Puerto Rico somos gente bendecida. Somos gente que Dios nos ha puesto en un lugar muy bonito. Pero llegar a ir a lugares donde muchos no saben vivir. Nosotros en Puerto Rico somos gente bendecida. Somos gente que Dios nos ha puesto en un lugar muy bonito.

0: nosotros a veces tenemos nuestro corazón embaratado, nuestra casa está regada. Pero Dios viene a cenar contigo hoy. No sé cuándo se sabe este coro, pero dice más o menos así.
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importante, yo sé que va a llegar a tu vida, que va a llegar a tu vida. Marcos 4:35, no te sientas, no te sientas. Marcos 4:35, Jesús le dice a sus discípulos: pasemos al otro lado. Muchos saben por lo que yo estoy diciendo, ¿verdad? Pasemos al otro lado. Esa es la palabra que él, junto a los discípulos y algunas otras embarcaciones, se fueron a la mar. Y dice la palabra que se desató una fuerte tormenta. Los discípulos se desesperaron, gritaron, corrieron y fueron hasta donde Jesús. Jesús estaba durmiendo en el cabezal de la barca, estaba descansando. Cuando ellos van donde Jesús: Jesús, nos estamos hundiendo, tú no vas a hacer nada por nosotros. Jesús les dice: qué poca fe ustedes tienen. Qué poca fe ustedes tienen. ¿Tú sabes qué es lo más increíble de esto? Que Jesús se levanta, manda a callar a los vientos, inmediatamente todo queda a la normalidad. Inmediatamente todo queda a la normalidad. Y es en este momento cuando los discípulos dicen: ¿quién es este que aún los vientos le obedecen? La palabra que yo te quiero traer es la siguiente. Los discípulos en la historia de la Biblia son las únicas personas que han estado más cerca de Jesús. Son las personas que presenciaron todos los milagros que Jesús hizo durante mucho tiempo. Y en ese momento no sabían quién era Jesús. No sabían quién era Jesús. La pregunta que yo te hago en esta noche: ¿cuánto conoces a Jesús? ¿Conoces más la religión o conoces más la relación con Dios? Ellos habían visto a Jesús haciendo milagros durante mucho tiempo, pero en ese momento no sabía quién era Jesús. Sin embargo, Jesús sabía quién era su padre. ¿Por qué? Porque estaba durmiendo. Estaba durmiendo mientras pasaba la tormenta. Y lo que quiero traerte esta noche es lo siguiente.

este es el consejo para todos los amigos. Aquellos que les gusta el guaro, la cucha, la marihuana. Aquellos que les gusta dejarle morado los ojos a su esposa. Aquí te va tu consejo.

En estos tiempos el Señor está levantando cantores y salmistas proféticos que traigan cada día un rema de Dios para el pueblo del Señor. Hoy el rema para ti, iglesia, que me estás escuchando. Hoy es tu día, te dice el Señor. Es tiempo de que levantes tus manos y tomes fuerza y empieces a

0: manos y dale gracias. Donde tú estés, donde te encuentres, hoy viene el manto de gloria sobre tu vida. Tu tabernáculo de adoración es restaurado. Me refiero a adoradores que quebrantan su corazón, adoradores que derraman su corazón delante de la presencia de Dios y que viven cada cosa que cantan. Adoradores en espíritu y en verdad, busca Dios.
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1: Muy buenos días, buenas tardes o buenas noches a todos nuestros hermanos, amigos, oyentes en cualquier lugar del mundo. Que Dios les bendiga en este día glorioso que el Señor en su grande e infinita misericordia nos regala. A Él le damos la honra, a Él le damos la gloria, la alabanza, la adoración y la exaltación, porque solamente Él se la merece. Le damos gracias al Señor por este nuevo día que nos regala, porque nuevas son cada mañana sus misericordias, como dice la palabra del Señor, y que todo lo que somos, donde estamos y cómo estamos, se lo debemos al Señor. El tema de este día, y hoy vamos a comenzar un estudio de la misericordia de Dios, y el tema es la misericordia de Dios, un regalo transformador del amor divino de Dios, porque eso es la misericordia, un regalo transformador. Y vamos a comenzar leyendo la palabra de Dios para hacer una introducción un poco fuerte. Efesios capítulo 2, versículos 4 al 5. He tenido algunos hermanos se han quejado porque he estado usando la Biblia fechita, que básicamente el Señor Jesucristo habló ese en esa lengua, y el porcentaje alto del Nuevo Testamento fue escrito básicamente en esa lengua, en el pechita. Y por eso la Biblia pechita tiene una gran importancia teológicamente hablando en la información que el Señor nos quiere dar. Pero bueno, vamos a volver a la Reina Valera 1960, la gente se acostumbra a ella, y vamos a leer esta Biblia. Reina Valera 1960, hoy cambiamos la pechita, para mí me gusta más la pechita porque es más explícita. Gloria a Dios. Vamos a leer la palabra del Señor en el nombre del Padre, del Hijo y de su Santo Espíritu. Efesios capítulo 2, versículos 4 al 5. Pero Dios, que es rico en misericordia, por su gran amor que nos amó, con que nos amó, escucha esto. Aún estando nosotros muertos en pecados, nos dio vida juntamente con Cristo. Y agrega, por gracia soy salvos. Gloria a Dios por su santa palabra. Yo les contaba el sábado a los hermanos en el culto, a forma de introducción, de una experiencia personal que cuando era niño yo tuve. Yo les contaba que de mi madre, muchos de los que están conmigo en la iglesia conocieron a mi madre, que era una mujer de Dios, pero era fuerte. Y cuando yo era niño, tenía quizás unos 7 u 8 años, en aquellos tiempos dorados, hermanos, de los 58, 60, de los 60, una taza de porcelana era un tesoro en una familia de las nuestras, en nuestro ambiente. Lógicamente ahora todo está ahí, pero solo teníamos una de porcelana en nuestro hogar, o de vidrio dirían otros, que eran muy, muy especiales en aquella época. Y un día mi mamá me dio el café con mi pancito en su taza de porcelana, en su mejor taza, la taza de lujo, la que se le daba solo a las visitas, la que se le daba a las personas que llegaban a compartir con mi mamá o con mi papá en el hogar. Pero ese día, por alguna razón, me dio la taza más preciada que había en la casa, y me dio el café allí. Y yo, por estar con mi hermano pequeño, menor, quizás con cosas de niño, peleando, qué sé yo, no sé qué era lo que hacíamos, pero algo pasaba y la taza se me cayó de la mano y se quebró. Eran pisos de tierra, hermano, no eran de cemento ni todas estas cosas que tenemos ahora. No había nada de todo esto que hoy disfrutamos. Eran pisos de tierra en nuestras casas y se quebró la taza de porcelana. Se hizo tres pedazos grandes. Y lógicamente el niño aquel se puso a llorar prácticamente porque quebró la taza. Yo esperaba que mi mamá me cayera a palos, que me agarrara con un cinturón y que me diera por todos lados por haber quebrado la taza más preciada de la casa. La única taza, porque lo demás, como dijo un hermano, eran guacales en donde tomábamos. Para hacer, hablando en hondureño, quizás los que están afuera no puedan entender lo que son guacales, pero son unos en forma de platos soperos que son del morro, que le llamamos nosotros, de ahí se hacen los guacales, se hacían, no sé si todavía se hacen, y la mayoría usábamos eso o cosas de plástico para tomar los niños, y se me ha quebrado la taza, hermano. Y cuando se me cayó la taza, lógicamente aquel niño se puso a llorar porque esperaba la tunda de su madre. Pero para sorpresa mía, hermano, mi mamá vino de la cocina y me volteó a ver y me abrazó y me dijo: hijo, no se preocupe, no llores, me dijo, que esta taza la podemos reemplazar por otra algún día. Mi madre, lejos de enojarse, en lugar de enojarse y agarrarme como era costumbre, ella entró y me abrazó y me dijo estas palabras que jamás se me han olvidado y que ahora me sirven en la vida para ayudar a otros. Me dijo: hijo, no se preocupe, no te preocupes, me dijo, no llores, que todos cometemos errores, que a cualquiera se nos puede quebrar la taza, que cualquiera podemos fallar en algo. Y ese día, sin darme cuenta, hace ya tantos años, quizás unos 50 y tantos años, aprendí. Ese día fue el primer encuentro con la misericordia. Esa actitud de mi madre que tuvo conmigo aquel niño indefenso. ¿Cuántos padres, porque sus hijos tienen una falla pequeña, los agarran como enemigo y tantas cosas que suceden? Mi mamá era una mujer de carácter fuerte. Hablábamos de eso en la iglesia, todos los que la conocieron sabían que era una mujer de carácter fuerte. Pero ella en aquel momento me mostró ternura. En aquel momento mi mamá, que era de carácter fuerte, me mostró comprensión, me mostró su amor de madre al perdonarme aquel error de haber quebrado su única taza, su buena taza, la mejor taza. Y la reacción de ella, en vez de enojarse, hermano, ella vino y me abrazó y me dijo estas palabras que nunca se me olvidaron. Me dijo: hijo, no te preocupes, me dijo, todos cometemos errores. Hermano, amigo, esta es una contradicción que es valedera, porque es lo que verdaderamente demuestra la misericordia de Dios hacia nosotros. Porque Dios, aunque sabe que nosotros cometemos errores, Dios, al igual que mi mamá, Él mostró misericordia hacia esta humanidad. Mi mamá mostró misericordia hacia mí en aquel momento, hermano. Y hacia Dios con nosotros, mis hermanos, mis amigos. Dios muestra una misericordia infinitamente mayor hacia nosotros. Sí, mi hermano, Él nos muestra esa misericordia más grande a todas su iglesia, a todo su pueblo, a toda la humanidad. Y a pesar, hermano, a pesar de nuestros errores, a pesar de nuestros pecados, Él nos perdona y nos ama incondicionalmente. Hermano, amigo, esta es la verdadera misericordia. Que aún siendo pecadores, el Señor nos ama, nos restaura. Aunque aún fallando, aunque aún pecando, su amor y su misericordia nos abraza como una madre puede abrazar a su hijo en medio del error. Esta es la misericordia inmensa de Dios hacia la humanidad, hacia su pueblo en especial. Que Dios nos muestra una misericordia infinitamente mayor a la que cualquier ser humano puede mostrar. Y en lugar de enojarse, Dios, cuando fallamos, nos muestra su misericordia. Nos muestra que nos ama. Por eso es que nosotros tenemos que aprender a perdonar cuando los que están a nuestro lado, en quienes confiamos, nos fallan. Porque así como Dios muestra misericordia por nosotros. Y me decía a mí una hermana, yo nunca pensé que mi esposo me perdonaría tal cosa. Pero le clamé a Dios, le lloré a Dios, me arrodillé ante Dios por misericordia. Y Dios me escuchó y mi esposo me perdonó. Mi hermano, esto es hablar de misericordia infinita. Esto es de hablar de la misericordia de Dios como un regalo transformador de amor hacia la humanidad y en especialmente hacia la iglesia. Él nos perdona. Él nos ama incondicionalmente. Dios no le pone condiciones para amarlo, no. Él nos ama incondicionalmente. Y puede ser que fallemos, y todos fallamos y cometemos errores. Y puede ser que hayamos pecado. Pero Dios nos perdona. Veamos el primer punto de esta enseñanza, mis hermanos. Muy larga esta introducción que hice, pero bueno, era necesario. Dios es rico en misericordia. Y para entender esto, de las riquezas de Dios, necesitamos ir al Salmo. Gloria a Dios. Necesitamos ir al Salmo 145:8. Salmo 145:8, mis hermanos, gloria a Dios. Aleluya, gracias, Señor. Salmo 145:8. Lo estoy buscando, mis hermanos, me disculpan un poco. Salmo 145. Aleluya, gracias, Señor. Salmo 145:8.

El Salmo 145:8 dice: Jehová es misericordioso y compasivo. Él es paciente e inmensa es su bondad. Estoy leyendo la Biblia pechita, mis hermanos. ¿Qué significa eso, hermanos, amigos? Aquí la palabra de Dios nos dice repetidamente, las veces que usted lo busque lo va a encontrar. La Biblia nos dice que Dios es un Dios misericordioso muchísimas veces en la palabra. Y no solo tiene misericordia, sino que también es rico en esa misericordia. ¿Qué significa eso, que Dios es rico en misericordia? Significa que su misericordia no tiene límites. La misericordia de Dios no tiene límites. Los seres humanos juzgamos, los seres humanos marcamos, pero la misericordia de Dios no te juzga. La misericordia de Dios no te señala. No. Esa misericordia no tiene límites y está disponible para todos nosotros, para todo el que la quiera recibir. Por eso es que la palabra dice, voy a leer lo que dice Reina Valera: el Señor es clemente y misericordioso, lento para la ira y grande en misericordia. La pechita dice un poco diferente, ya se dieron cuenta, pero es lo mismo. El Señor es clemente y misericordioso. El Señor es lento para la ira y es grande en misericordia. Hermanos, amigos, y esta naturaleza misericordiosa de Dios es la razón por la que podemos ser salvos. Esa misericordia infinita de Dios es la razón por la que podemos ser redimidos. No hay otra razón. Solo la misericordia de Dios nos ofrece salvación. Solo la misericordia de Dios nos ofrece esa redención. Veamos, estamos en el punto 1. Veamos el A. La misericordia del Señor en la creación. La misericordia de Dios en la creación. Y por eso nos vamos al libro de Génesis. Gloria a Dios. En el capítulo 3 y el versículo 21. Génesis, capítulo 3 y el versículo 21. Para ver la misericordia de Dios en la creación. Gloria, ayer en el ayuno hablábamos de este tema. Fíjense lo que dice Génesis 3, 21. Y luego Jehová, Dios, hizo vestiduras de piel para Adán y para su esposa, y los vistió. Le leí la Biblia pechita. Gloria a Dios. Aleluya. Fíjense en ese punto. Adán y Eva, desde el principio de los tiempos, hermano, nos muestra la misericordia de Dios. Y esa misericordia siempre ha sido evidente desde el principio de la creación. Y que a pesar de la desobediencia de Adán y Eva, Dios les mostró misericordia. ¿Por qué decimos que les mostró misericordia? Porque les dio ropa. Y los cuidó. Y dice la palabra, dice aquí, leyéndole la Biblia a Reina Valera, dice la palabra de Dios, dice así: y Jehová Dios hizo al hombre y a su mujer túnicas de pieles y los vistió. Hermanos, amigos, esta es la misericordia de Dios aún en el pecado. Ahora debemos de entender y debemos de saber, mis hermanos, mis amigos, que aunque Adán y Eva enfrentaron consecuencias por aquel pecado que cometieron, la misericordia de Dios estuvo presente en el cuidado que Dios tuvo con ellos y en proveerles sus necesidades. También nosotros, mis hermanos, no podemos tomar la misericordia de Dios para pecar deliberadamente. Tenemos que darnos cuenta que cada pecado va a traer consecuencias a la vida del que lo hace. Sea usted, sea yo, sea quien sea. Tenemos que darnos cuenta que en que vamos a enfrentar.

enfrentar consecuencias por el pecado cometido, la misericordia de Dios va a estar siempre presente. Aunque van a haber consecuencias por el pecado, quiero que lo tomen muy en cuenta eso. Van a haber consecuencias, se van a pagar consecuencias por el pecado. Pero la misericordia siempre va a estar ahí para cuidarlo y proveerlo. Y usted puede decir, pero no entiendo cómo es que voy a pagar consecuencias si la misericordia de Dios está ahí. Ah, es que cuando nosotros fallamos deliberadamente, como Eva y Adán lo hicieron, van a haber consecuencias por esas fallas. Van a haber consecuencias por esos pecados. ¿Cómo explicar esto? Usted, o yo, o cualquiera de nosotros, planificamos el pecado. Por ejemplo, hay gente que dice, no, hermano, es que a mí me ganó la carne, pero usted la llamó. Usted se comunicó. Si usted no permite, no va a pasar nada. Pero es usted, soy yo, que nosotros abrimos la puerta al pecado. Si nosotros cerramos la puerta a todo pecado, a toda provocación, no va a pasar nada. ¿Por qué? Porque si resistimos las tentaciones de Satanás, él se va a cansar de estarlo tentando y después va a huir y lo va a dejar en paz. Porque usted es un hombre, una mujer de Dios que busca de Dios y que clama a Dios. Adán y Eva, mi hermano, pagaron consecuencias por aquel error. Pagaron consecuencias por aquel pecado y aún la humanidad sigue pagando esas consecuencias de aquel pecado. Pero la misericordia de Dios siempre estuvo con ellos. Les hizo túnicas de piel. Les proveyó el alimento. Siempre los cuidó. Veamos el punto B. La misericordia de Dios en la redención. Y volvemos al libro de Efesios, capítulo 4 y el verso 17. Efesios, capítulo 4 y el versículo 17. Gloria a Dios. Aleluya. Voy a leerle la Biblia a Pechita, hermano. Efesios capítulo 4 y el versículo 17, para ver la misericordia en la redención. Dice la palabra de Dios así. Esto pues digo y testifico por causa del Señor, que no se conduzcan ya como los demás gentiles que andan en su vana manera de pensar. Fíjense en eso. Aquí, hermano, la máxima expresión de la misericordia de Dios se encuentra en la redención a través de Jesús de Nazaret, a través de Cristo Jesús. Aquí es donde aparece la misericordia de Dios viva, plasmada en Cristo Jesús para toda la humanidad. ¿Por qué? Porque a pesar de nuestros pecados, a pesar de nuestras rebeliones, a pesar de la maldad de esta humanidad, Dios envió a su Hijo para morir en nuestro lugar. Dios envió a su Hijo amado para ofrecerse en sacrificio por nuestra salvación. Entonces, hermano, aquí se aplica lo que la palabra dice en Efesios 1:7, como lo ve Reina Valera. En Él tenemos redención por su sangre. Fíjense. En Él tenemos redención por su sangre. Oiga, el perdón de pecados según las riquezas de su gracia. Y hermanos, amigos, esa gracia misericordiosa es la que nos da acceso. Es lo que nos abre la puerta a una relación eterna con Dios. Nosotros hablábamos ayer en la iglesia, no podemos desvincularnos de Dios cuando ya venimos a Él. Y hablamos de ejemplos de hombres y mujeres que se han apartado de Dios y se han alejado de Él, pero porque ellos tomaron la decisión de alejarse. Pero eso no significa que la misericordia de Dios no está con ellos. Dios está esperando que vuelvan su mirada a Él y se den cuenta que su misericordia siempre ha estado con ellos.
Hermano, en Cristo Jesús es la máxima expresión de lo que es la misericordia de Dios. En Cristo Jesús se demuestra el grande amor que Dios tiene por esta humanidad. En Cristo Jesús se manifiesta, hermano, esa misericordia infinita eterna de Dios para todos nosotros. Hermano, recuerde que Cristo Jesús, Él ofreció su vida. Y le ofreció un sacrificio en la cruz del Calvario por nuestros pecados. Y es por esa sangre redentora. Es por esa sangre derramada en la cruz del Calvario que nosotros tenemos el perdón de pecado. Y todo esto, como dice la palabra de Dios, es según las riquezas de su gracia. Hermanos, amigos, esta gracia y misericordia de Dios es la que nos abre la puerta, es la que nos abre el acceso directo a estar en comunión eternamente con Dios. Tenemos que entender que esa gracia y misericordia está ahí para sostenernos y mantenernos unidos con nuestro Padre Celestial. Hermano, amigo, al reconocer ese sacrificio de Cristo Jesús que nos sirva para apartarnos del mal, de cerrar toda puerta a las tentaciones que el enemigo nos va a enviar, a soportar cuando el enemigo nos envía a esos agentes que tiene infiltrados muchas veces en medio entre el pueblo de Dios para denigrar, para destruir, para delinquir en contra de los hijos de Dios. No se le olvide que la gracia y misericordia de Dios nos abre el camino a una relación eterna con Dios. Porque es a través de la redención, a través de esa redención, es que la misericordia redentora de Jesús, a través de Jesús de Nazaret, nos hace aptos para la salvación. Veamos rápidamente el punto C, mis hermanos, y último de este primer día: la misericordia en nuestra vida diaria. Mucha gente está confundida con esto de la misericordia en nuestra vida diaria. Muchas personas creen que la misericordia se va de nosotros cuando ya no sentimos nada. Otros piensan que Dios me abandonó. Y todo ese tipo de pensamientos. Pero, hermano, amigo, recuerde que cada día, escúcheme bien esto que voy a decir, porque esto es muy claro. Cada día nosotros experimentamos la misericordia de Dios en nuestra vida, ya sea a través de que nos provee, ya sea a través de la protección que nos da, o a través del perdón que recibimos cuando fallamos. Recuerde, mi hermano, mi amigo, que la misericordia de Dios es constante, que la misericordia de Dios es para siempre. Que la misericordia de Dios está ahí para aquel que la quiera agarrar, para aquel que la quiera tomar, para aquel que la quiera recibir. Solo tenemos nosotros que entender que esa misericordia de Dios está ahí cada día para nosotros. Está ahí cada día para el que la quiera recibir. Y para que entendamos la misericordia de Dios en nuestra vida diaria, vámonos al libro de Lamentaciones en el capítulo 3, versículos 22 al 23, porque tenemos que hacer algo, después debemos leer más, pero bueno. Dice la palabra de Dios en Lamentaciones 3, 22, 23. Voy a leerle la pechita y después para que hagamos la referencia. Las misericordias de Jehová no tienen fin, ni se han agotado sus bondades. 23. Cada mañana son nuevas. Grande es tu fidelidad, oh Jehová. Gloria a Dios. Fíjese en ese punto. Nuevas son cada mañana sus misericordias. Gloria a Dios. Aleluya. Cada día, hermanos, amigos,
amigo oyente, en cualquier parte del mundo, día, tarde o noche, la hora que sea donde usted vive, cada día podemos experimentar la misericordia de Dios en nuestra vida. Ya sea cuando el Señor nos provee en tiempos de necesidad. Ya sea porque el Señor nos da protección en el tiempo de la angustia y de la persecución. Ya sea en el tiempo de perdón, cuando fallamos, cuando caemos, cuando pecamos. Nos demuestra eso, hermanos, amigos, que la misericordia de Dios es constante. Muchas veces, alguna gente que se ha apartado de Dios dice, pero el Señor siempre me ha suplido, hermano, siempre me ha ayudado en los momentos más. Es porque esa misericordia está allí. Debemos de entender que la misericordia de Dios es para siempre, es eterna, nunca se va a apartar de su vida. Dice la Reina Valera, 1960, dice, por la misericordia de Jehová no hemos sido consumidos, porque nunca decayeron sus misericordias. Nuevas son cada mañana. Grande es tu fidelidad. Mis hermanos, mis amigos, palabra preciosa. Cada amanecer, mis hermanos, mis amigos, es un recordatorio a nuestra vida de que la misericordia renovada de Dios hacia nosotros está allí. Las misericordias de ayer ya pasaron. Hoy son nuevas esas misericordias. Y por eso le digo que cada día la misericordia de Dios es renovada en nuestra vida. Es renovada en nosotros. Debemos de entender que nuevas son cada mañana esas misericordias. Las de ayer ya pasaron. No vive en el pasado, vive en el presente en el Señor. Recuerde que por la misericordia de Dios no hemos sido consumidos. ¿Por qué? Porque nosotros habitamos en la carne, esta carne de pecado. Pero nuevas son cada mañana sus misericordias. Mi hermano, mi amigo, cada amanecer, cada despertar, tenemos que recordar que la misericordia de Dios es el nuevo despertar, ese nuevo día. Y hablamos en la iglesia que nosotros le damos gracias a Dios por las sanidades, por las liberaciones, por todo. Pero nunca le damos gracias a Dios por su misericordia. Y acostumbrémonos a cada mañana a darle gracias a Dios por su misericordia, porque esas misericordias son nuevas. Gloria a Dios. Porque recuerde que esa misericordia la experimentamos cada día en nuestras vidas. Cada día experimentamos esa misericordia cuando despertamos, respiramos y podemos levantarnos y movernos y hacer y deshacer. Es porque esas misericordias son renovadas en cada nuevo día. Termino con esto, mis hermanos, mis amigos, diciéndole que la misericordia de Dios es un regalo que todos podemos recibir. Amigo, usted puede recibir esa misericordia. Recuerde que esa misericordia es un recordatorio diario de su amor y de cuidado hacia nosotros. Hermano, amigo, yo lo animo a que reflexione sobre la misericordia de Dios en su vida y a que busque maneras de mostrar esa misma misericordia a otro. Ya sea perdonando una ofensa, ya sea perdonar algo a alguien que lo haya herido. ¿Y cómo? Mostrando bondad, esa bondad que Dios ha puesto en nosotros. Nosotros, cada uno de nosotros, podemos ser el reflejo de la misericordia de Dios en este mundo. Hermano, amigo, la misericordia de Dios es para siempre. Nunca se termina. Dios les bendiga. Que la paz de Cristo sea en su vida. Continuamos mañana.

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¿Por qué no le adoras? Levantando tus manos, cerrando tus ojos y rindiéndote completamente a Él, entregándole tu corazón. Entrégale tu corazón y todo tu ser. Dile, yo quiero tu corazón.

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Los pequeñuelos como manada y sus hijos andan saltando. Al son de tamboril y de cítara saltan y se regocijan al son de la flauta. Pasan sus días en prosperidad y en paz descienden al Seol. Dicen pues a Dios, apártate de nosotros, porque no queremos el conocimiento de tus caminos. ¿Quién es el Todopoderoso para que le sirvamos? ¿Y de qué nos aprovechará que oremos a Él? He aquí que su bien no está en mano de ellos. El consejo de los impíos lejos esté de mí. Oh, cuántas veces la lámpara de los impíos es apagada y viene sobre ellos su quebranto, y Dios en su ira les reparte dolores. Serán como la paja delante del viento y como el tamo que arrebata el torbellino. Dios guardará para los hijos de ellos su violencia, le dará su pago para que conozca. Verán sus ojos su quebranto y beberá de la ira del Todopoderoso. Porque ¿qué deleite tendrá él de su casa después de sí, siendo cortado el número de sus meses? ¿Enseñará alguien a Dios sabiduría, juzgando él a los que están elevados? Este morirá en el vigor de su hermosura, todo quieto y pacífico. Sus vasijas estarán llenas de leche y sus huesos serán regados de tuétano. Y este otro morirá en amargura de ánimo y sin haber comido jamás con gusto. Igualmente yacerán ellos en el polvo y gusanos los cubrirán. He aquí, yo conozco vuestros pensamientos y las imaginaciones que contra mí forjáis. Porque decís, ¿qué hay de la casa del príncipe y qué de la tienda de las moradas de los impíos? ¿No habéis preguntado a los que pasan por los caminos y no habéis conocido su respuesta, que el malo es preservado en el día de la destrucción? Guardado será en el día de la ira. ¿Quién le denunciará en su cara su camino? Y de lo que él hizo, ¿quién le dará el pago? Porque llevado será a los sepulcros, y sobre su túmulo estarán velando. Los terrones del valle le serán dulces, tras de él será llevado todo hombre, y antes de él han ido innumerables. ¿Cómo, pues, me consoláis en vano, viniendo a parar vuestras respuestas en falacia? Capítulo 22. Respondió Elifaz temanita y dijo, ¿traerá el hombre provecho a Dios? Al contrario, para sí mismo es provechoso el hombre sabio. ¿Tiene contentamiento el Omnipotente en que tú seas justificado, o provecho de que tú hagas perfectos tus caminos? ¿Acaso te castiga o viene a juicio contigo a causa de tu piedad? Por cierto, tu malicia es grande y tus maldades no tienen fin. Porque sacaste prenda a tus hermanos sin causa y despojaste de sus ropas a los desnudos. No diste de beber agua al cansado y detuviste el pan al hambriento. Pero el hombre pudiente tuvo la tierra y habitó en ella el distinguido. A las viudas enviaste vacías y los brazos de los huérfanos fueron quebrados. Por tanto, hay lazos alrededor de ti y te turba espanto repentino. O tinieblas para que no veas y abundancia de agua te cubre. ¿No está Dios en la altura de los cielos? Mira lo encumbrado de las estrellas, cuán elevadas están. Y dirás tú, ¿qué sabe Dios? ¿Cómo juzgará a través de la oscuridad? Las nubes le rodearon y no ve, y por el circuito del cielo se pasea. ¿Quieres tú seguir la senda antigua que pisaron los hombres perversos, los cuales fueron cortados antes de tiempo, cuyo fundamento fue como un río derramado? Decían a Dios, apártate de nosotros. ¿Y qué les había hecho el Omnipotente? Les había colmado de bienes sus casas. Pero sea el consejo de ellos lejos de mí. Verán los justos y se gozarán, y el inocente los escarnecerá diciendo, fueron destruidos nuestros adversarios, y el fuego consumió lo que de ellos quedó. Vuelve ahora en amistad con él y tendrás paz, y por ello te vendrá bien. Toma ahora la ley de su boca y pon sus palabras en tu corazón. Si te volvieres al Omnipotente, serás edificado. Alejarás de tu tienda la aflicción. Tendrás más oro que tierra, y como piedras de arroyos, oro de Ofir. El Todopoderoso será tu defensa, y tendrás plata en abundancia. Porque entonces te deleitarás en el Omnipotente, y alzarás a Dios tu rostro. Orarás a Él, y Él te oirá, y tú pagarás tus votos. Determinarás a sí mismo una cosa, y te será firme, y sobre tus caminos resplandecerá luz. Cuando fueren abatidos, dirás tú, enaltecimiento habrá, y Dios salvará al humilde de ojos. Él libertará al inocente, y por la limpieza de tus manos, éste será librado. Capítulo 23. Respondió Job y dijo, hoy también hablaré con amargura, porque es más grave mi llaga que mi gemido. ¿Quién me diera el saber dónde hallar a Dios? Yo iría hasta su silla, expondría mi causa delante de él, y llenaría mi boca de argumentos. Yo sabría lo que él me respondiese y entendería lo que me dijera.
¿Contendería conmigo con grandeza de fuerza? No, antes él me atendería. Allí el justo razonaría con él, y yo escaparía para siempre de mi juez. He aquí, yo iré al oriente y no lo hallaré, y al occidente y no lo percibiré. Si muestra su poder al norte, yo no lo veré. Al sur se esconderá y no lo veré. Mas él conoce mi camino, me probará y saldré como oro. Mis pies han seguido sus pisadas, guardé su camino y no me aparté. Del mandamiento de sus labios nunca me separé. Guardé las palabras de su boca más que mi comida. Pero si él determina una cosa, ¿quién lo hará cambiar? Su alma deseó e hizo. Él, pues, acabará lo que ha determinado de mí, y muchas cosas como estas hay en él. Por lo cual yo me espanto en su presencia. Cuando lo considero, tiemblo a causa de él. Dios ha enervado mi corazón y me ha turbado el Omnipotente. ¿Por qué no fui yo cortado delante de las tinieblas, ni fue cubierto con oscuridad mi rostro? Capítulo 24. Puesto que no son ocultos los tiempos al Todopoderoso, ¿por qué los que le conocen no ven sus días? Traspasan los linderos, roban los ganados y los apacientan. Se llevan el asno de los huérfanos y toman en prenda el buey de la viuda. Hacen apartar del camino a los menesterosos y todos los pobres de la tierra se esconden. He aquí como asnos monteses en el desierto salen a su hoga madrugando para robar. El desierto es mantenimiento de sus hijos. En el campo siegan su pasto y los impíos vendimian la viña ajena. Al desnudo hacen dormir sin ropa, sin tener cobertura contra el frío. Con las lluvias de los montes se mojan y abrasan las peñas por falta de abrigo. Quitan el pecho a los huérfanos y de sobre el pobre toman la prenda. Al desnudo hacen andar sin vestido y a los hambrientos quitan las gavillas. Dentro de sus paredes exprimen el aceite, pisan los lagares y mueren de sed. Desde la ciudad gimen los moribundos y claman las almas de los heridos de muerte, pero Dios no atiende su oración. Ellos son los que, rebeldes a la luz, nunca conocieron sus caminos ni estuvieron en sus veredas. A la luz se levanta el matador, mata al pobre y al necesitado, y de noche es como ladrón. El ojo del adúltero está aguardando la noche diciendo, «No me verá nadie», y esconde su rostro. En las tinieblas minan las casas que de día para sí señalaron, no conocen la luz. Porque la mañana es para todos ellos como sombra de muerte. Si son conocidos, terrores de sombra de muerte los toman. Huyen ligeros como corriente de aguas, su porción es maldita en la tierra. No andarán por el camino de las viñas. La sequía y el calor arrebatan las aguas de la nieve. Así también el Seol a los pecadores. Los olvidará el seno materno, de ellos sentirán los gusanos dulzura. Nunca más habrá de ellos memoria, y como un árbol los impíos serán quebrantados. A la mujer estéril, que no concebía, afligió, y a la viuda nunca hizo bien. Pero a los fuertes adelantó con su poder. Una vez que se levante, ninguno está seguro de la vida. Él les da seguridad y confianza. Sus ojos están sobre los caminos de ellos. Fueron exaltados un poco, mas desaparecen y son abatidos como todos los demás. Serán encerrados y cortados como cabezas de espigas. Y si no, ¿quién me desmentirá ahora o reducirá a nada mis palabras? Capítulo 25. Respondió Bildad suita y dijo, «El señorío y el temor están con él. Él hace paz en sus alturas. ¿Tienen sus ejércitos número? ¿Sobre quién no está su luz? ¿Cómo pues se justificará el hombre para con Dios? ¿Y cómo será limpio el que nace de mujer? He aquí que ni aun la misma luna será resplandeciente, ni las estrellas son limpias delante de sus ojos. Cuanto menos el hombre que es un gusano, y el hijo del hombre también gusano». Capítulo 26. Respondió Job y dijo, ¿en qué ayudaste al que no tiene poder? ¿Cómo has amparado al brazo sin fuerza? ¿En qué aconsejaste al que no tiene ciencia y qué plenitud de inteligencia has dado a conocer? ¿A quién has anunciado palabras y de quién es el espíritu que de ti procede? Las sombras tiemblan en lo profundo, los mares y cuanto en ellos mora. El Seol está descubierto delante de él y el Abadón no tiene cobertura. Él extiende el norte sobre vacío, cuelga la tierra sobre nada. Ata las aguas en sus nubes, y las nubes no se rompen debajo de ellas. Él encubre la faz de su trono, y sobre él extiende su nube. Puso límite a la superficie de las aguas, hasta el fin de la luz y las tinieblas. Las columnas del cielo tiemblan y se espantan en su reprensión. Él agita el mar con su poder, y con su entendimiento hiere la arrogancia suya.
Su espíritu adornó los cielos. Su mano creó una serpiente tortuosa. He aquí, estas cosas son sólo los bordes de sus caminos. ¿Y cuán leve es el susurro que hemos oído de él? Pero el trueno de su poder, ¿quién lo puede comprender? Capítulo 27. Reasumió Job su discurso y dijo: Vive Dios que ha quitado mi derecho, y el Omnipotente que amargó el alma mía, que todo el tiempo que mi alma esté en mí, y haya hálito de Dios en mis narices, mis labios no hablarán iniquidad, ni mi lengua pronunciará engaño. Nunca tal acontezca que yo os justifique. Hasta que muera, no quitaré de mí mi integridad. Mi justicia tengo asida, y no la cederé. No me reprochará mi corazón en todos mis días. Sea como el impío mi enemigo, y como el inicuo mi adversario. Porque ¿cuál es la esperanza del impío, por mucho que hubiere robado, cuando Dios le quitare la vida? ¿Oirá Dios su clamor cuando la tribulación viniere sobre él? ¿Se deleitará en el Omnipotente? ¿Invocará a Dios en todo tiempo? Yo os enseñaré en cuanto a la mano de Dios. No esconderé lo que hay para con el Omnipotente. He aquí que todos vosotros lo habéis visto. ¿Por qué, pues, os habéis hecho tan enteramente vanos? Esta es para con Dios la porción del hombre impío y la herencia que los violentos han de recibir del Omnipotente. Si sus hijos fueren multiplicados, serán para la espada, y sus pequeños no se saciarán de pan. Los que de él quedaren, en muerte serán sepultados, y no los llorarán sus viudas. Aunque amontone plata como polvo y prepare ropa como lodo, la habrá preparado él, mas el justo se vestirá, y el inocente repartirá la plata. Edificó su casa como la polilla y como enramada que hizo el guarda. Rico se acuesta, pero por última vez. Abrirá sus ojos y nada tendrá. Se apoderarán de él terrores como aguas. Torbellino lo arrebatará de noche. Le eleva el solano y se va, y tempestad lo arrebatará de su lugar. Dios pues descargará sobre él y no perdonará. Hará él por huir de su mano. Batirán las manos sobre él y desde su lugar le silbarán. Capítulo 28. Ciertamente la plata tiene sus veneros y el oro lugar donde se refina. El hierro se saca del polvo y de la piedra se funde el cobre. A las tinieblas ponen término y examinan todo a la perfección las piedras que hay en oscuridad y en sombra de muerte. Abren minas lejos de lo habitado, en lugares olvidados donde el pie no pasa. Son suspendidos y balanceados lejos de los demás hombres. De la tierra nace el pan y debajo de ella está como convertida en fuego. Lugar hay cuyas piedras son zafiro y sus polvos de oro. Senda que nunca la conoció ave ni ojo de buitre la vio, nunca la pisaron animales fieros ni león pasó por ella. En el pedernal puso su mano y trastornó de raíz los montones. De los peñascos cortó ríos y sus ojos vieron todo lo preciado. Detuvo los ríos en su nacimiento e hizo salir a luz lo escondido. Mas, ¿dónde se hallará la sabiduría? ¿Dónde está el lugar de la inteligencia? No conoce su valor el hombre, ni se halla en la tierra de los vivientes. El abismo dice, no está en mí. Y el mar dijo, ni conmigo. No se dará por oro, ni su precio será a peso de plata. No puede ser apreciada con oro de Ofir, ni con ónice precioso, ni con zafiro. El oro no se le igualará, ni el diamante, ni se cambiará por alhajas de oro fino. No se hará mención de coral ni de perlas. La sabiduría es mejor que las piedras preciosas. No se igualará con ella topacio de Etiopía, no se podrá apreciar con oro fino. ¿De dónde, pues, vendrá la sabiduría? ¿Y dónde está el lugar de la inteligencia? Porque encubierta está a los ojos de todo viviente, y a toda ave del cielo es oculta. El Abadón y la muerte dijeron, su fama hemos oído con nuestros oídos. Dios entiende el camino de ella y conoce su lugar, porque él mira hasta los fines de la tierra y ve cuanto hay bajo los cielos. Al dar peso al viento y poner las aguas por medida, cuando él dio ley a la lluvia y camino al relámpago de los truenos, entonces la veía él y la manifestaba. La preparó y la descubrió también. Y dijo al hombre, he aquí que el temor del Señor es la sabiduría, y el apartarse del mal, la inteligencia. Capítulo 29. Volvió Job a reanudar su discurso y dijo, ¿quién me volviese como en los meses pasados, como en los días en que Dios me guardaba, cuando hacía resplandecer sobre mi cabeza su lámpara, a cuya luz yo caminaba en la oscuridad? ¿Cómo fui en los días de mi juventud, cuando el fervor de Dios velaba sobre mi tienda, cuando aún estaba conmigo el Omnipotente y mis hijos alrededor de mí?
cuando lavaba yo mis pasos con leche y la piedra me derramaba arriba, a cuya luz yo caminaba en la oscuridad. Como fui en los días de mi juventud, cuando el fervor de Dios velaba sobre mi tienda, cuando aún estaba conmigo el Omnipotente y mis hijos.

paladar. Los oídos que me oían me llamaban bienaventurado, y los ojos que me veían me daban testimonio, porque yo libraba al pobre que clamaba, y al huérfano que carecía de ayudador. La bendición del que se iba a perder venía sobre mí, y al corazón de la viuda yo daba alegría. Me vestía de justicia y ella me cubría, como manto y diadema era mi rectitud. Yo era ojos al ciego y pies al cojo. A los menesterosos era padre, y de la causa que no entendía me informaba con diligencia, y quebrantaba los colmillos del inicuo, y de sus dientes hacía soltar la presa. Decía yo, en mi nido moriré, y como arena multiplicaré mis días. Mi raíz estaba abierta junto a las aguas, y en mis ramas permanecía el rocío. Mi honra se renovaba en mí, y mi arco se fortalecía en mi mano. Me oían y esperaban, y callaban a mi consejo. Tras mi palabra no replicaban, y mi razón destilaba sobre ellos. Me esperaban como a la lluvia, y abrían su boca como a la lluvia tardía. Si me reía con ellos, no lo creían, y no abatían la luz de mi rostro. Calificaba yo el camino de ellos, y me sentaba entre ellos como el jefe, y moraba como rey en el ejército, como el que consuela a los que lloran. Capítulo 30. Pero ahora se ríen de mí los más jóvenes que yo, a cuyos padres yo desdeñara poner con los perros de mi ganado. ¿Y de qué me serviría ni aun la fuerza de sus manos? No tienen fuerza alguna. Por causa de la pobreza y del hambre andaban solos, huían a la soledad, a lugar tenebroso, asolado y desierto. Recogían malvas entre los arbustos y raíces de enebro para calentarse. Eran arrojados de entre las gentes y todos les daban grita como tras el ladrón. Habitaban en las barrancas de los arroyos, en las cavernas de la tierra y en las rocas. Bramaban entre las matas y se reunían debajo de los espinos. Hijos de viles y hombres sin nombre, más bajos que la misma tierra. Y ahora yo soy objeto de su burla y les sirvo de refrán. Me abominan, se alejan de mí, y aun de mi rostro no detuvieron su saliva. Porque Dios desató su cuerda y me afligió, por eso se desenfrenaron delante de mi rostro. A la mano derecha se levantó el populacho, empujaron mis pies y prepararon contra mí caminos de perdición. Mi senda desbarataron, se aprovecharon de mi quebrantamiento, y contra ellos no hubo ayudador. Vinieron como por portillo ancho, se revolvieron sobre mi calamidad. Se han revuelto turbaciones sobre mí. Combatieron como viento mi honor, y mi prosperidad pasó como nube. Y ahora mi alma está derramada en mí, días de aflicción se apoderan de mí. La noche taladra mis huesos, y los dolores que me roen no reposan. La violencia deforma mi vestidura, me ciñe como el cuello de mi túnica. Él me derribó en el lodo, y soy semejante al polvo y a la ceniza. Clamo a ti, y no me oyes. Me presento, y no me atiendes. Te has vuelto cruel para mí. Con el poder de tu mano me persigues. Me alzaste sobre el viento, me hiciste cabalgar en él, y devolviste mi sustancia. Porque yo sé que me conduces a la muerte, y a la casa determinada a todo viviente. Mas él no extenderá la mano contra el sepulcro. ¿Clamarán los sepulcros cuando él los quebrantare? ¿No lloré yo al afligido? ¿Y mi alma no se entristeció sobre el menesteroso? Cuando esperaba yo el bien, entonces vino el mal, y cuando esperaba luz, vino la oscuridad. Mis entrañas se agitan y no reposan, días de aflicción me han sobrecogido. Ando ennegrecido, y no por el sol. Me he levantado en la congregación y clamado. He venido a ser hermano de chacales y compañero de avestruces. Mi piel se ha ennegrecido y se me cae, y mis huesos arden de calor. Se ha cambiado mi arpa en luto y mi flauta en voz de lamentadores. Capítulo 31. Hice pacto con mis ojos, ¿cómo pues había yo de mirar a una virgen? Porque ¿qué galardón me daría de arriba Dios y qué heredad del Omnipotente desde las alturas? ¿No hay quebrantamiento para el impío y extrañamiento para los que hacen iniquidad? ¿No ve él mis caminos y cuenta todos mis pasos? Si anduve con mentira y si mi pie se apresuró a engaño, péseme Dios en balanzas de justicia y conocerá mi integridad. Si mis pasos se apartaron del camino, si mi corazón se fue tras mis ojos y si algo se pegó a mis manos, siembre yo y otro coma y sea arrancar mi siembra. Si fue mi corazón engañado acerca de mujer, y si estuve acechando a la puerta de mi prójimo, muela para otro mi mujer, y sobre ella otros se encorven. Porque es maldad e iniquidad que han de castigar los jueces. Porque es fuego que devoraría hasta el Abadón y consumiría toda mi hacienda. Si hubiera tenido en poco el derecho de mi siervo y de mi sierva,

cuando ellos contendían conmigo, ¿qué haría yo cuando Dios se levantase? Y cuando Él preguntara, ¿qué le respondería yo? ¿El que en el vientre me hizo a mí, no lo hizo a Él? ¿Y no nos dispuso uno mismo en la matriz? Si estorbé el contento de los pobres e hice desfallecer los ojos de la viuda, si comí mi bocado solo y no comió de él el huérfano, porque desde mi juventud creció conmigo como con un padre y desde el vientre de mi madre fui guía de la viuda, si he visto que pereciera alguno sin vestido y al menesteroso sin abrigo, si no me bendijeron sus lomos y del vellón de mis ovejas se calentaron, si alcé contra el huérfano mi mano, aunque viese que me ayudaran en la puerta, mi espalda se caiga de mi hombro y el hueso de mi brazo sea quebrado, porque temí el castigo de Dios, contra cuya majestad yo no tendría poder. Si puse en el oro mi esperanza y dije al oro, mi confianza eres tú, si me alegré de que mis riquezas se multiplicasen y de que mi mano hallase mucho, si he mirado al sol cuando resplandecía o a la luna cuando iba hermosa y mi corazón se engañó en secreto y mi boca besó mi mano, esto también sería maldad juzgada, porque habría negado al Dios soberano. Si me alegré en el quebrantamiento del que me aborrecía, y me regocijé cuando le halló el mal, ni aun entregué al pecado mi lengua, pidiendo maldición para su alma, si mis siervos no decían, ¿quién no se ha saciado de su carne? El forastero no pasaba fuera la noche, mis puertas abría al caminante. Si encubrí como hombre mis transgresiones, escondiendo en mi seno mi iniquidad, porque tuve temor de la gran multitud, y el menosprecio de las familias me atemorizó, y callé y no salí de mi puerta, ¿quién me diera, quién me oyese? He aquí mi confianza es que el Omnipotente testificará por mí, aunque mi adversario me forme proceso. Ciertamente yo lo llevaría sobre mi hombro y me lo ceñiría como una corona. Yo le contaría el número de mis pasos y como príncipe me presentaría ante él. Si mi tierra clama contra mí y lloran todos sus surcos, si comí su sustancia sin dinero o afligí el alma de sus dueños, en lugar de trigo me nazcan abrojos y espinos en lugar de cebada. Aquí terminan las palabras de Job. Capítulo 32. Cesaron estos tres varones de responder a Job por cuanto él era justo a sus propios ojos. Entonces Eliú, hijo de Barakel, Busita, de la familia de Ram, se encendió en ira contra Job. Se encendió en ira por cuanto se justificaba a sí mismo más que a Dios. Asimismo se encendió en ira contra sus tres amigos, porque no hallaban qué responder, aunque habían condenado a Job. Y Eliú había esperado a Job en la disputa, porque los otros eran más viejos que él. Pero viendo Eliú que no había respuesta en la boca de aquellos tres varones, se encendió en ira. Y respondió Eliú, hijo de Barakel, Busita, y dijo, «Yo soy joven y vosotros ancianos, por tanto he tenido miedo y he temido declararos mi opinión. Yo decía, los días hablarán, y la muchedumbre de años declarará sabiduría. Ciertamente espíritu hay en el hombre, y el soplo del Omnipotente le hace que entienda. No son los sabios los de mucha edad, ni los ancianos entienden el derecho. Por tanto yo dije, escuchadme, declararé yo también mi sabiduría. He aquí yo he esperado a vuestras razones, he escuchado vuestros argumentos, en tanto que buscabais palabras. Os he prestado atención, y he aquí que no hay de vosotros quien redarguya a Job y responda a sus razones. Para que no digáis, nosotros hemos hallado sabiduría. Lo vence Dios, no el hombre. Ahora bien, Job no dirigió contra mí sus palabras, ni yo le responderé con vuestras razones. Se espantaron, no respondieron más, se les fueron los razonamientos. Yo pues he esperado, pero no hablaban. Más bien callaron y no respondieron más. Por eso yo también responderé mi parte, también yo declararé mi juicio, porque lleno estoy de palabras y me apremia el espíritu dentro de mí. De cierto mi corazón está como el vino que no tiene respiradero y se rompe como odres nuevos. Hablaré pues y respiraré, abriré mis labios y responderé. No haré ahora acepción de personas ni usaré con nadie de títulos lisonjeros, porque no sé hablar lisonjas. De otra manera, en breve mi hacedor me consumiría. Capítulo 33. Por tanto, Job, oye ahora mis razones y escucha todas mis palabras. He aquí yo abriré ahora mi boca y mi lengua hablará en mi garganta. Mis razones declararán la rectitud de mi corazón y lo que saben mis labios lo hablarán con sinceridad. El Espíritu de Dios me hizo y el soplo del Omnipotente me dio vida. Respóndeme si puedes. Ordena tus palabras, ponte en pie. Heme aquí a mí en lugar de Dios conforme a tu dicho.
de barro fui yo también formado. He aquí mi terror no te espantará, ni mi mano se agravará sobre ti. De cierto tú dijiste a oídos míos, y yo oí la voz de tus palabras que decían, yo soy limpio y sin defecto, soy inocente y no hay maldad en mí. He aquí que él buscó reproches contra mí y me tiene por su enemigo. Puso mis pies en el cepo y vigiló todas mis sendas. He aquí en esto no has hablado justamente. Yo te responderé que mayor es Dios que el hombre. ¿Por qué contiendes contra él? Porque él no da cuenta de ninguna de sus razones. Sin embargo, en una o en dos maneras habla Dios, pero el hombre no entiende. Por sueño, en visión nocturna, cuando el sueño cae sobre los hombres, cuando se adormecen sobre el lecho, entonces revela al oído de los hombres y les señala su consejo para quitar al hombre de su obra y apartar del varón la soberbia. Detendrá su alma del sepulcro y su vida de que perezca a espada. También sobre su cama es castigado con dolor fuerte en todos sus huesos, que le hace que su vida aborrezca el pan y su alma la comida suave. Su carne desfallece de manera que no se ve, y sus huesos, que antes no se veían, aparecen. Su alma se acerca al sepulcro y su vida a los que causan la muerte. Si tuviese cerca de él algún elocuente mediador muy escogido que anuncie al hombre su deber, que le diga que Dios tuvo de él misericordia, que lo libró de descender al sepulcro, que halló redención, su carne será más tierna que la del niño, volverá a los días de la juventud. Orará a Dios y éste le amará, y verá su faz con júbilo, y restaurará al hombre su justicia. Él mira sobre los hombres, y al que dijere, pequé y pervertí lo recto, y no me ha aprovechado, Dios redimirá su alma para que no pase al sepulcro, y su vida se verá en luz. He aquí todas estas cosas hace Dios dos y tres veces con el hombre para apartar su alma del sepulcro y para iluminarlo con la luz de los vivientes. Escucha, Job, y óyeme. Calla y yo hablaré. Si tienes razones, respóndeme. Habla porque yo te quiero justificar. Y si no, óyeme tú a mí. Calla y te enseñaré sabiduría. Capítulo 34. Además, Eliú dijo, oíd, sabios, mis palabras, y vosotros, doctos, estadme atentos, porque el oído prueba las palabras como el paladar gusta lo que uno come. Escojamos para nosotros el juicio, conozcamos entre nosotros cuál sea lo bueno. Porque Job ha dicho, yo soy justo, y Dios me ha quitado mi derecho. ¿He de mentir yo contra mi razón? Dolorosa es mi herida sin haber hecho yo transgresión. ¿Qué hombre hay como Job, que bebe el escarnio como agua, y va en compañía con los que hacen iniquidad, y anda con los hombres malos? Porque ha dicho, de nada servirá al hombre el conformar su voluntad a Dios. Por tanto, varones de inteligencia, oídme. Lejos esté de Dios la impiedad, y del Omnipotente la iniquidad. Porque él pagará al hombre según su obra, y le retribuirá conforme a su camino. Sí, por cierto, Dios no hará injusticia, y el Omnipotente no pervertirá el derecho. ¿Quién visitó por él la tierra? ¿Y quién puso en orden todo el mundo? Si él pusiese sobre el hombre su corazón, y recogiese así su espíritu y su aliento, toda carne perecería juntamente, y el hombre volvería al polvo. Si pues hay en ti entendimiento, oye esto. Escucha la voz de mis palabras. ¿Gobernará el que aborrece juicio? ¿Y condenarás tú al que es tan justo? ¿Se dirá al rey perverso y a los príncipes impíos? ¿Cuánto menos a aquel que no hace acepción de personas de príncipes, ni respeta más al rico que al pobre, porque todos son obra de sus manos? En un momento morirán, y a medianoche se alborotarán los pueblos, y pasarán, y sin mano será quitado el poderoso. Porque sus ojos están sobre los caminos del hombre, y ve todos sus pasos. No hay tinieblas ni sombra de muerte donde se escondan los que hacen maldad. No carga pues él al hombre más de lo justo, para que vaya con Dios a juicio. Él quebrantará a los fuertes sin indagación, y hará estar a otros en su lugar. Por tanto, él hará notorias las obras de ellos, cuando los trastorne en la noche y sean quebrantados. Como a malos los herirá en lugar donde sean vistos, por cuanto así se apartaron de él y no consideraron ninguno de sus caminos, haciendo venir delante de él el clamor del pobre y que oiga el clamor de los necesitados. Si él diera reposo, ¿quién inquietará? Si escondiera el rostro, ¿quién lo mirará? Esto sobre una nación y lo mismo sobre un hombre, haciendo que no reine el hombre impío para vejaciones del pueblo. De seguro conviene que se diga a Dios, he llevado ya castigo, no ofenderé ya más.
Enséñame tú lo que yo no veo. Si hice mal, no lo haré más. ¿Ha de ser eso según tu parecer? Él te retribuirá, o la rehuses, o la aceptes, y no yo. Di, si no, lo que tú sabes. Los hombres inteligentes dirán conmigo, y el hombre sabio que me oiga, que Job no habla con sabiduría, y que sus palabras no son con entendimiento. Deseo yo que Job sea probado ampliamente a causa de sus respuestas semejantes a las de los hombres inicuos. Porque a su pecado añadió rebeldía, bate palmas contra nosotros y contra Dios multiplica sus palabras. Capítulo 35. Prosiguió Eliú en su razonamiento y dijo, ¿piensas que es cosa recta lo que has dicho? ¿Más justo soy yo que Dios? Porque dijiste, ¿qué ventaja sacaré de ello? ¿O qué provecho tendré de no haber pecado? Yo te responderé razones y a tus compañeros contigo. Mira a los cielos y ve, y considera que las nubes son más altas que tú. Si pecares, ¿qué habrás logrado contra él? Y si tus rebeliones se multiplicaren, ¿qué le harás tú? Si fueres justo, ¿qué le darás a él? ¿O qué recibirá de tu mano? Al hombre como tú dañará tu impiedad, y al hijo del hombre aprovechará tu justicia. A causa de la multitud de las violencias, claman y se lamentan por el poderío de los grandes. Y ninguno dice, ¿dónde está Dios, mi Hacedor, que da cánticos en la noche, que nos enseña más que a las bestias de la tierra, y nos hace sabios más que a las aves del cielo? Allí clamarán, y él no oirá, por la soberbia de los malos. Ciertamente Dios no oirá la vanidad, ni la mirará el Omnipotente. Cuanto menos cuando dices que no haces caso de él. La causa está delante de él, por tanto, aguárdale. Mas ahora, porque en su ira no castiga, ni inquiere con rigor, por eso Job abre su boca vanamente y multiplica palabras sin sabiduría. Capítulo 36. Añadió Eliú y dijo, espérame un poco y te enseñaré, porque todavía tengo razones en defensa de Dios. Tomaré mi saber desde lejos y atribuiré justicia a mi Hacedor, porque de cierto no son mentira mis palabras. Contigo está el que es íntegro en sus conceptos. He aquí que Dios es grande, pero no desestima a nadie. Es poderoso en fuerza de sabiduría. No otorgará vida al impío, pero a los afligidos dará su derecho. No apartará de los justos sus ojos, antes bien con los reyes los pondrá en trono para siempre y serán exaltados. Y si estuvieren prendidos en grillos y aprisionados en las cuerdas de aflicción, él les dará a conocer la obra de ellos y que prevalecieron sus rebeliones. Despierta además el oído de ellos para la corrección y les dice que se conviertan de la iniquidad. Si oyeren y les sirvieren, acabarán sus días en bienestar y sus años en dicha. Pero si no oyeren, serán pasados a espada y perecerán sin sabiduría. Mas los hipócritas de corazón atesoran para sí la ira y no clamarán cuando él los atare. Fallecerá el alma de ellos en su juventud y su vida entre los sodomitas. Al pobre librará de su pobreza y en la aflicción despertará su oído. Asimismo te apartará de la boca de la angustia al lugar espacioso, libre de todo apuro, y te preparará mesa llena de grosura. Mas tú has llenado el juicio del impío en vez de sustentar el juicio y la justicia, por lo cual teme, no sea que en su ira te quite con golpe, el cual no puedas apartar de ti con gran rescate. ¿Hará él estima de tus riquezas, del oro o de todas las fuerzas del poder? No anheles la noche en que los pueblos desaparecen de su lugar. Guárdate, no te vuelvas a la iniquidad, pues esta escogiste más bien que la aflicción. He aquí que Dios es excelso en su poder. ¿Qué enseñador semejante a él? ¿Quién le ha prescrito su camino? ¿Y quién le dirá, has hecho mal? Acuérdate de engrandecer su obra, la cual contemplan los hombres. Los hombres todos la ven, la mira el hombre de lejos. He aquí, Dios es grande, y nosotros no le conocemos, ni se puede seguir la huella de sus años. Él trae las gotas de las aguas, al transformarse el vapor en lluvia, la cual destilan las nubes, goteando en abundancia sobre los hombres. ¿Quién podrá comprender la extensión de las nubes y el sonido estrepitoso de su morada? He aquí que sobre él extiende su luz y cobija con ella las profundidades del mar. Bien que por esos medios castiga a los pueblos, a la multitud él da sustento. Con las nubes encubre la luz y le manda no brillar, interponiendo aquellas. El trueno declara su indignación y la tempestad proclama su ira contra la iniquidad. Capítulo 37.
Por eso también se estremece mi corazón y salta de su lugar. Oíd atentamente el estrépito de su voz y el sonido que sale de su boca. Debajo de todos los cielos lo dirige y su luz hasta los fines de la tierra. Después de ella brama el sonido, truena él con voz majestuosa, y aunque sea oída su voz, no los detiene. Truena Dios maravillosamente con su voz, él hace grandes cosas que nosotros no entendemos. Porque a la nieve dice, desciende a la tierra, también a la llovizna y a los aguaceros torrenciales. Así hace retirarse a todo hombre, para que los hombres todos reconozcan su obra. Las bestias entran en su escondrijo y se están en sus moradas. Del sur viene el torbellino y el frío de los vientos del norte. Por el soplo de Dios se da el hielo y las anchas aguas se congelan. Regando también llega a disipar la densa nube y con su luz se esparce la niebla. Asimismo, por sus designios se revuelven las nubes en derredor para hacer sobre la faz del mundo, en la tierra, lo que Él les mande. Unas veces por azote, otras por causa de su tierra, otras por misericordia las hará venir. Escucha esto, Job. Detente y considera las maravillas de Dios. ¿Sabes tú cómo Dios las pone en concierto y hace resplandecer la luz de su nube? ¿Has conocido tú las diferencias de las nubes, las maravillas del perfecto en sabiduría? ¿Por qué están calientes tus vestidos cuando Él sosiega la tierra con el viento del sur? ¿Extendiste tú con Él los cielos, firmes como un espejo fundido? Muéstranos qué le hemos de decir, porque nosotros no podemos ordenar las ideas a causa de las tinieblas. ¿Será preciso contarle cuando yo hablare? Por más que el hombre razone, quedará como abismado. Mas ahora ya no se puede mirar la luz esplendente en los cielos, luego que pasa el viento y los limpia, viniendo de la parte del norte la dorada claridad. En Dios hay una majestad terrible. Él es todopoderoso, al cual no alcanzamos, grande en poder, y en juicio y en multitud de justicia no afligirá. Lo temerán por tanto los hombres. Él no estima a ninguno que cree en su propio corazón ser sabio. Capítulo 38. Entonces respondió Jehová a Job desde un torbellino y dijo, ¿quién es este que oscurece el consejo con palabras sin sabiduría? Ahora ciñe como varón tus lomos. Yo te preguntaré y tú me contestarás. ¿Dónde estabas tú cuando yo fundaba la tierra? Házmelo saber si tienes inteligencia. ¿Quién ordenó sus medidas si lo sabes? ¿O quién extendió sobre ella cordel? ¿Sobre qué están fundadas sus basas? ¿O quién puso su piedra angular cuando alababan todas las estrellas del alba y se regocijaban todos los hijos de Dios? ¿Quién encerró con puertas el mar cuando se derramaba saliéndose de su seno, cuando puse yo nubes por vestidura suya y por su faja oscuridad y establecí sobre él mi decreto, le puse puertas y cerrojo y dije, hasta aquí llegarás y no pasarás adelante, y ahí parará el orgullo de tus olas? ¿Has mandado tú a la mañana en tus días? ¿Has mostrado al alba su lugar para que ocupe los fines de la tierra y para que sean sacudidos de ella los impíos? Ella muda luego de aspecto como barro bajo el sello y viene a estar como con vestidura. Mas la luz de los impíos es quitada de ellos y el brazo enaltecido es quebrantado. ¿Has entrado tú hasta las fuentes del mar y has andado escudriñando el abismo? ¿Te han sido descubiertas las puertas de la muerte y has visto las puertas de la sombra de muerte? ¿Has considerado tú hasta las anchuras de la tierra? Declara si sabes todo esto. ¿Por dónde va el camino a la habitación de la luz y dónde está el lugar de las tinieblas, para que las lleves a sus límites y entiendas las sendas de su casa? Tú lo sabes, pues entonces ya habías nacido y es grande el número de tus días. ¿Has entrado tú en los tesoros de la nieve o has visto los tesoros del granizo que tengo reservados para el tiempo de angustia, para el día de la guerra y de la batalla? ¿Por qué camino se reparte la luz y se esparce el viento solano sobre la tierra? ¿Quién repartió conducto al turbión y camino a los relámpagos y truenos, haciendo llover sobre la tierra deshabitada, sobre el desierto donde no hay hombre, para saciar la tierra desierta e inculta y para hacer brotar la tierna hierba? ¿Tiene la lluvia padre? ¿O quién engendró las gotas del rocío? ¿De qué vientre salió el hielo? ¿Y la escarcha del cielo, quién la engendró? Las aguas se endurecen a manera de piedra y se congela la faz del abismo. ¿Podrás tú atar los lazos de las Pléyades o desatarás las ligaduras de Orión? ¿Sacarás tú a su tiempo las constelaciones de los cielos o guiarás a la Osa Mayor con sus hijos? ¿Supiste tú las ordenanzas de los cielos?
¿Dispondrás tú de su potestad en la tierra? ¿Alzarás tú a las nubes tu voz para que te cubra muchedumbre de aguas? ¿Enviarás tú los relámpagos para que ellos vayan? ¿Y te dirán ellos, henos aquí? ¿Quién puso la sabiduría en el corazón? ¿O quién dio al espíritu inteligencia? ¿Quién puso por cuenta los cielos con sabiduría? ¿Y los odres de los cielos, quién los hace inclinar cuando el polvo se ha convertido en dureza y los terrones se han pegado unos con otros? ¿Cazarás tú la presa para el león? ¿Saciarás el hambre de los leoncillos cuando están echados en las cuevas o se están en sus guaridas para acechar? ¿Quién prepara al cuervo su alimento cuando sus polluelos claman a Dios y andan errantes por falta de comida? Capítulo 39. ¿Sabes tú el tiempo en que paren las cabras monteses? ¿O miraste tú las ciervas cuando están pariendo? ¿Contaste tú los meses de su preñez y sabes el tiempo cuando han de parir? Se encorvan, hacen salir sus hijos, pasan sus dolores. Sus hijos se fortalecen, crecen con el pasto, salen y no vuelven a ellas. ¿Quién echó libre al asno montés y quién soltó sus ataduras? Al cual yo puse casa en la soledad y sus moradas en lugares estériles. Se burla de la multitud de la ciudad, no oye las voces del arriero. Lo oculto de los montes es su pasto y anda buscando toda cosa verde. ¿Querrá el búfalo servirte a ti o quedar en tu pesebre? ¿Atarás tú al búfalo con coyunda para el surco? ¿Labrará los valles en pos de ti? ¿Confiarás tú en él por ser grande su fuerza y le fiarás tu labor? ¿Fiarás de él para que recoja tu semilla y la junte en tu era? ¿Diste tú hermosas alas al pavo real o alas y plumas al avestruz? El cual desampara en la tierra sus huevos y sobre el polvo los calienta y olvida que el pie los puede pisar y que puede quebrarlos la bestia del campo. Se endurece para con sus hijos como si no fuesen suyos, no temiendo que su trabajo haya sido en vano. Porque le privó Dios de sabiduría y no le dio inteligencia. Luego que se levanta en alto, se burla del caballo y de su jinete. ¿Diste tú al caballo la fuerza? ¿Vestiste tú su cuello de crines ondulantes? ¿Le intimidarás tú como a langosta? El resoplido de su nariz es formidable. Escarba la tierra, se alegra en su fuerza, sale al encuentro de las armas. Hace burla del espanto y no teme, ni vuelve el rostro delante de la espada. Contra él suenan la aljaba, el hierro de la lanza y de la jabalina, y él con ímpetu y furor escarba la tierra sin importarle el sonido de la trompeta. Antes como que dice entre los clarines, ¡ea! Y desde lejos huele la batalla y el grito de los capitanes y el vocerío. ¿Vuela el gavilán por tu sabiduría y extiende hacia el sur sus alas? ¿Se remonta el águila por tu mandamiento y pone en alto su nido? Ella habita y mora en la peña, en la cumbre del peñasco y de la roca. Desde allí acecha la presa. Sus ojos observan de muy lejos. Sus polluelos chupan la sangre, y donde hubiere cadáveres, allí está ella. Capítulo 40. Además respondió Jehová a Job y dijo, ¿es sabiduría contender con el Omnipotente? El que disputa con Dios responda a esto. Entonces respondió Job a Jehová y dijo, he aquí que yo soy vil, ¿qué te responderé? Mi mano pongo sobre mi boca. Una vez hablé, mas no responderé. Aún dos veces, mas no volveré a hablar. Respondió Jehová a Job desde el torbellino y dijo, cíñete ahora como varón tus lomos. Yo te preguntaré y tú me responderás. ¿Invalidarás tú también mi juicio? ¿Me condenarás a mí para justificarte tú? ¿Tienes tú un brazo como el de Dios? ¿Y truenas con voz como la suya? Adórnate ahora de majestad y de alteza, y vístete de honra y de hermosura. Derrama el ardor de tu ira, mira a todo altivo y abátelo. Mira a todo soberbio y humíllalo, y quebranta a los impíos en su sitio. Encúbrelos a todos en el polvo, encierra sus rostros en la oscuridad, y yo también te confesaré que podrá salvarte tu diestra. He aquí ahora Behemoth, el cual hice como a ti, hierba come como buey. He aquí ahora que su fuerza está en sus lomos y su vigor en los músculos de su vientre. Su cola mueve como un cedro y los nervios de sus muslos están entretejidos. Sus huesos son fuertes como bronce y sus miembros como barras de hierro. Él es el principio de los caminos de Dios. El que lo hizo puede hacer que su espada a él se acerque. Ciertamente los montes producen hierba para él, y toda bestia del campo retosa allá. Se echará debajo de las sombras, en lo oculto de las cañas y de los lugares húmedos.
Los árboles sombríos lo cubren con su sombra, los sauces del arroyo lo rodean. He aquí sale de madre el río, pero él no se inmuta. Tranquilo está, aunque todo un Jordán se estrelle contra su boca. ¿Lo tomará alguno cuando está vigilante y horadará su nariz? Capítulo 41. ¿Sacarás tú al Leviatán con anzuelo o con cuerda que le eches en su lengua? ¿Pondrás tu soga en sus narices y horadarás con garfio su quijada? ¿Multiplicará él ruegos para contigo? ¿Te hablará él lisonjas? ¿Hará pacto contigo para que lo tomes por siervo perpetuo? ¿Jugarás con él como con pájaro o lo atarás para tus niñas? ¿Harán de él banquete los compañeros? ¿Lo repartirán entre los mercaderes? ¿Cortarás tú con cuchillo su piel o con arpón de pescadores su cabeza? Pon tu mano sobre él, te acordarás de la batalla y nunca más volverás. He aquí que la esperanza acerca de él será burlada, porque aún a su sola vista se desmayarán. Nadie hay tan osado que lo despierte. ¿Quién, pues, podrá estar delante de mí? ¿Quién me ha dado a mí primero para que yo restituya? Todo lo que hay debajo del cielo es mío. No guardaré silencio sobre sus miembros, ni sobre sus fuerzas y la gracia de su disposición. ¿Quién descubrirá la delantera de su vestidura? ¿Quién se acercará a él con su freno doble? ¿Quién abrirá las puertas de su rostro? Las hileras de sus dientes se espantan. La gloria de su vestido son escudos fuertes cerrados entre sí estrechamente. El uno se junta con el otro, que viento no entra entre ellos. Pegado está el uno con el otro, están trabados entre sí que no se pueden apartar. Con sus estornudos enciende lumbre, y sus ojos son como los párpados del alba. De su boca salen hachones de fuego, centellas de fuego proceden. De sus narices sale humo, como de una olla o caldero que hierve. Su aliento enciende los carbones, y de su boca sale llama. En su cerviz está la fuerza, y delante de él se esparce el desaliento. Las partes más flojas de su carne están endurecidas, están en él firmes y no se mueven. Su corazón es firme como una piedra y fuerte como la muela de abajo. De su grandeza tienen temor los fuertes y a causa de su desfallecimiento hacen por purificarse. Cuando alguno lo alcanzare, ni espada, ni lanza, ni dardo, ni coselete durará. Estima como paja el hierro y el bronce como leño podrido. Saeta no le hace huir, las piedras de onda le son como paja. Tiene toda arma por hojarasca, y del blandir de la jabalina se burla. Por debajo tiene agudas conchas, imprime su agudez en el suelo. Hace hervir como una olla el mar profundo, y lo vuelve como una olla de ungüento. En pos de sí hace resplandecer la senda, que parece que el abismo es cano. No hay sobre la tierra quien se le parezca, animal hecho exento de temor. Menosprecia toda cosa alta, es rey sobre todos los soberbios. Capítulo 42. Respondió Job a Jehová y dijo: Yo conozco que todo lo puedes, y que no hay pensamiento que se esconda de ti. ¿Quién es el que oscurece el consejo sin entendimiento? Por tanto, yo hablaba lo que no entendía, cosas demasiado maravillosas para mí que yo no comprendía. Oye, te ruego, y hablaré, te preguntaré, y tú me enseñarás. De oídas te había oído, mas ahora mis ojos te ven. Por tanto me aborrezco y me arrepiento en polvo y ceniza. Y aconteció que después que habló Jehová estas palabras a Job, Jehová dijo a Elifaz temanita: Mi ira se encendió contra ti y tus dos compañeros, porque no habéis hablado de mí lo recto como mi siervo Job. Ahora pues, tomaos 7 becerros y 7 carneros, e id a mi siervo Job, y ofreced holocausto por vosotros, y mi siervo Job orará por vosotros. Porque de cierto a él atenderé para no trataros afrentosamente, por cuanto no habéis hablado de mí con rectitud como mi siervo Job. Fueron pues Elifaz temanita, Bildad suita y Zofar naamatita, e hicieron como Jehová les dijo, y Jehová aceptó la oración de Job. Y quitó Jehová la aflicción de Job cuando él hubo orado por sus amigos, y aumentó al doble todas las cosas que habían sido de Job. Y vinieron a él todos sus hermanos y todas sus hermanas, y todos los que antes le habían conocido, y comieron con él pan en su casa, y se condolieron de él, y le consolaron de todo aquel mal que Jehová había traído sobre él, y cada uno de ellos le dio una pieza de dinero y un anillo de oro. Y bendijo Jehová el postrer estado de Job más que el primero, porque tuvo 14,000 ovejas, 6,000 camellos, 1,000 yuntas de bueyes y 1,000 asnas, y tuvo 7 hijos y 3 hijas.
Llamó el nombre de la primera Gemima, el de la segunda Cesia y el de la tercera Keren Apuk. Y no había mujeres tan hermosas como las hijas de Job en toda la tierra, y les dio su padre herencia entre sus hermanos. Después de esto vivió Job 140 años y vio a sus hijos y a los hijos de sus hijos hasta la cuarta generación. Y vio Job.

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0: así.
1: Muy buenos días, buenas tardes o buenas noches, amado pueblo del Señor, en cualquier lugar del mundo donde usted nos está sintonizando, siempre damos gracias a nuestro Dios, siempre agradecidos con nuestro Padre Celestial porque nos ha regalado una nueva oportunidad. Gracias a Él, gracias a su amor, gracias a su bondad, su misericordia, estamos con vida. Hemos despertado este día siempre agradecido con nuestro Dios por esta hermosa mañana que Él nos ha regalado. El hecho de haber despertado, ese es el acto más grande de amor, de misericordia que el Señor ha tenido hacia cada uno de nosotros. Así también muchísimas gracias a cada uno de ustedes, a toda nuestra audiencia en cualquier lugar del mundo, ahí donde usted está desde muy temprano, escuchando la programación de la radio. Es un privilegio poderles saludar una vez más, poder dirigirme hacia cada uno de ustedes. Hoy es día miércoles 15 de julio. Miércoles 15 de julio, gracias al Señor, hemos llegado hasta este día. Y aquí estamos siempre dispuestos a darle a Él la honra, a darle a Él la alabanza, la adoración, la exaltación. Así que Dios bendiga sus vidas ahí donde está. Si está en su trabajo realizando sus labores, de igual manera sea el Señor capacitándole para que pueda seguir adelante realizando su trabajo siempre con amor, como para el Señor, así como nos dice su palabra. Y así vamos a meditar en la palabra del Señor. Y lo vamos a hacer en el Evangelio según Lucas. El Evangelio según Lucas, en su capítulo 13, versículo del 1 al versículo 5. Esa palabra vamos a meditar en esta hermosa hora. El Evangelio según Lucas, capítulo 13, versículo del 1 al 5. Y la palabra del Señor la leemos tal y como está escrita, honrando al Padre, honrando al Hijo y al Espíritu Santo. Y su letra nos dice así. En este mismo tiempo estaban allí algunos que le contaban acerca de los galileos cuya sangre Pilato había mezclado con los sacrificios de ellos. Respondiendo Jesús les dijo: ¿Pensáis que estos galileos, porque padecieron tales cosas, eran más pecadores que todos los galileos? Os digo, no. Antes, si no os arrepentís, todos pereceréis igualmente. O aquellos 18, sobre los cuales cayó la torre en Siloé y los mató, ¿pensáis que eran más culpables que todos los hombres que habitan en Jerusalén? Os digo, no. Antes, si no os arrepentís, todos pereceréis igualmente. Amén. Gloria a Dios, bendita sea esta hermosa palabra que hemos leído en el Evangelio según Lucas, capítulo 13, del versículo 1 al versículo 5, donde nos habla que debemos de arrepentirnos, todos igualmente, arrepentirnos y convertirnos también al Señor. Primero en el versículo 1 habla y dice: en este mismo tiempo estaban allí algunos que le contaban acerca de los galileos cuya sangre Pilato había mezclado con los sacrificios de ellos. Aunque la Biblia no especifica exactamente cuál era ese sacrificio, pero sí, en aquel tiempo había una creencia. Quiero leerles algo que no está en la Biblia. Y dice: en aquella época existía la creencia popular de que si alguien sufría una tragedia o muerte violenta, era porque había cometido un pecado muy grave y estaba sufriendo un castigo divino. Esta era la creencia que había en aquel tiempo, que según el pecado que habían cometido, así venía también el sufrimiento. Por eso le estaban contando, dice, al Señor Jesucristo sobre aquello que había sucedido. Entonces el Señor le dice en el versículo 2, respondiendo Jesús les dijo, ¿pensáis que estos galileos, porque padecieron tales cosas, eran más pecadores que todos los galileos? Le está haciendo una pregunta el Señor Jesucristo a aquellos hombres. Le estaban contando lo que Pilato había hecho, dice, con aquellos galileos, que había mezclado su sangre con los sacrificios que se daban. Entonces le dice el Señor que si creían ellos, que porque habían padecido aquello, porque habían sufrido aquello, eran más pecadores que todos los galileos. Les está preguntando y les dice, os digo, versículo 3, os digo no. Antes, si no os arrepentís, todos pereceréis igualmente. ¿Qué significa? Que si no hay un arrepentimiento sincero, todos perecerán. Todos van a perecer. Aquellos que no se arrepienten, aquellos que no se convierten al Señor, pues gracias a Dios su gracia nos ha alcanzado y nosotros nos hemos arrepentido y nos hemos convertido al Señor. Pero aquellos que no se arrepienten, dice que todos van a perecer igualmente. No importando la falta, el pecado que hayan cometido. Ya puede ser, por ejemplo, que alguien haya cometido homicidio, que haya matado a alguien, o también que otro haya robado. Ante nuestros ojos, es más grave el pecado de haber matado a otro que haber robado. Pero delante del Señor dice que todos perecerán igualmente si no se arrepienten. No importando cuál sea el pecado, si no se arrepienten, todos van a perecer igualmente. Aquellos que no se arrepienten sinceramente y que no se convierten, porque no solamente es quedarse ahí en el arrepentimiento, no, sino que también que haya de verdad un sometimiento, convertirnos al Señor. Y le vuelve a dar otro ejemplo. Versículo 4. O aquellos 18 sobre los cuales cayó la torre en Siloé y los mató, ¿pensáis que eran más culpables que todos los hombres que habitan en Jerusalén? Les está dando otro ejemplo. De la manera que habían muerto aquellos que le había caído, dice, la torre sobre ellos y los mató. Como la creencia en aquel tiempo era que según el sufrimiento era porque así de grave había sido el pecado. Así de grave. Pero el Señor les dice que si no hay un arrepentimiento sincero, todos perecerán igualmente. Ya puede ser cualquiera el pecado que se haya cometido, pero si no se arrepiente, y lo dice la palabra del Señor, y le vuelve a recalcar en el versículo 5, después de que les da este ejemplo de los que les cayó la torre y los mató, les dice, os digo no. Antes, si no os arrepentís, todos pereceréis igualmente. Porque en este tiempo y aún en la antigüedad, muchos cristianos, predicadores de la palabra del Señor, han muerto de manera muy terrible. Algunos apedreados por predicar la palabra del Señor. Algunos también que los han perseguido de muchas maneras, han sufrido tribulaciones. Y no es porque hayan sido malos, pero ha habido un arrepentimiento. Así que aquel que se cree que no ha pecado, que porque no has cometido homicidio, por eso es menos, será menos la condenación, pero esta palabra dice que todos perecerán igualmente. Aún aquellos que dicen, yo no he matado a nadie. Aún aquellos que dicen, yo no he cometido adulterio. Yo solamente, dicen algunos, he dicho mentiritas ahí, pequeñas. Pero aquí dice que todos perecerán igualmente. Antes, dice el Señor, si no os arrepentís, o sea, si usted no se arrepiente, si no se arrepiente en vida, usted, si no se arrepiente, dice que perecerá igualmente, así como aquel que mató. Perecerán igualmente. Así que el llamado es a que haya un arrepentimiento sincero, un sometimiento al Señor. Pedirle a Él perdón, decirle perdóname, Señor, porque he fallado. Esto es lo que el Señor Jesucristo les estaba enseñando, que debía de haber de verdad un arrepentimiento sincero. No solamente nosotros, porque nosotros somos muchas veces rápidos para condenar. Que aquel está sufriendo eso, dice, porque hizo todo aquello. Pero esta palabra dice que si usted también no se arrepiente, sufrirá también la condenación. Igualmente, que aquel que falló más, que aquel que falló menos. Pero si no se arrepiente, dice que todos perecerán igualmente. O sea que todos sufrirán. Todos serán condenados igualmente si no se arrepienten. Así que, amado amigo que esté escuchando, y aún aquellos que se dicen ser cristianos, si usted no se arrepiente de verdad, aunque esté allí años, aunque lleve años dentro de un ministerio, si usted no se ha arrepentido sinceramente, sufrirá la condenación también, y lo dice su palabra. Lo dice esta hermosa palabra, y usted lo puede leer en el Evangelio según Lucas, capítulo 13, versículos del 1 al versículo 5. El llamado es a que haya un arrepentimiento sincero, que nazca de lo más profundo de nuestros corazones. Que salga siempre de lo más ahí profundo que hay en nuestro corazón ese arrepentimiento sincero y decirle, Señor, perdóname. Nuestro Dios es grande en amor. Dice que Él es clemente y misericordioso, lento para la ira y grande en misericordia, pero es lento para la ira. O sea que no significa que no llegará la ira del Señor. Sí llegará. Lo único que Él es lento. ¿Por qué? Porque Él es grande en amor, porque Él es grande en misericordia. Pero aquellos que no se arrepienten y se convierten al Señor sufrirán también la condenación. Todos. Así dice esta palabra. Os digo, dice, y se los dijo en dos ocasiones, os digo, no, antes, si no os arrepentís, todos pereceréis igualmente. Amén. Muchas veces por la desobediencia vienen muchas cosas, y el pueblo de Israel es un gran ejemplo de ello. Por la desobediencia vienen situaciones tremendas, acontecimientos tremendos que destruyen. Desobediencia vienen muchas cosas, y el pueblo de Israel es un gran ejemplo de ello. Por la desobediencia vienen

Y esta palabra nos está hablando, aún como les decía, los que ya están dentro de un ministerio, años dentro de un ministerio, pero si no ha habido de verdad un arrepentimiento genuino, sincero, delante del Señor, de nada sirven todos aquellos años que usted ha estado ahí. Porque dice que será condenado aún igualmente, igual que aquel que anda en la calle drogándose, borracho. Será condenado igualmente, así dice su palabra. Será condenado igual el que anda allá en la calle drogándose, borracho, y aquel que se cree ya dentro de un ministerio, pero si no se ha arrepentido de corazón, dice su palabra que serán condenados igualmente, pereceréis, dice, igualmente. Gloria a Dios, bendita sea esta hermosa palabra que hemos leído en esta maravillosa hora. Así que vamos a orar ahí donde se encuentra ese pueblo del Señor, ese pueblo que se une juntamente con nosotros en oración e intercesión aún desde la madrugada. Muchos también se unen. Así que Dios me le bendiga ahí donde se encuentra. Vamos a orar siempre agradecidos con nuestro Dios. Padre bueno que estás en el cielo, venimos delante de tu presencia, Señor. En el nombre maravilloso de tu Hijo amado Jesucristo, dándote las gracias, Padre. Gracias, Señor, por este tiempo. Gracias, maravilloso Dios, por esta oportunidad que tú me has regalado, Señor, el privilegio de estar en este lugar una vez más. Gracias por esta palabra que nos has hablado, Señor, una vez más a través de ella. Ayúdanos a ser sinceros delante de ti, porque a ti no podemos engañarte. Ayuda a aquellos, Señor, que aún no se han arrepentido de su maldad, de su pecado. Es necesario, dice tu palabra, arrepentirse, buscarte con un corazón sincero, buscarte, Señor, con un corazón dispuesto a darte a ti la honra, a darte a ti la gloria. Toca esos corazones, ahí donde se encuentran, Padre, seas tú obrando, ministrando cada mente, ministrando, Señor, cada corazón, para que ellos puedan arrepentirse de su pecado, para que ellos puedan arrepentirse también de su maldad y sean librados del castigo, de ese castigo eterno que hay para los hijos de desobediencia, para los hijos rebeldes. Padre Santo, ahí donde se encuentra, seas tú obrando en cada corazón. Gracias, Padre, bendice tu iglesia, fortalece cada día más tu iglesia. Ayúdanos a seguir agradándote, sirviéndote en todo tiempo, en todo momento. Seas tú bendiciendo los hogares, las familias, que no falte el sustento diario. Seas tú abriendo puertas de bendición sobre cada familia. Así también los matrimonios, Señor, seas tú fortaleciendo cada matrimonio para que puedan siempre vencer cualquier situación que venga sobre ellos. Padre amado, seas tú ayudándoles, dándoles sabiduría, dándoles entendimiento y que puedan amarse y respetarse en todo momento, maravilloso Dios. Gracias, así en tus manos dejo, Señor, este programa. Este día, Señor, que estamos en labores, Padre, seas tú ayudándonos ahí donde se encuentran aquellos trabajando, cualquiera que sea el trabajo que están realizando. Oh Rey glorioso, seas tú fortaleciendo esos cuerpos, dando el conocimiento para que puedan realizarlo. Maravilloso y santo es tu nombre. Así también yo te ruego que seas tú bendiciendo cada día este lugar. Abre puertas de bendición sobre esta radio para que esta señal siga transmitiéndose, transmitiendo tu palabra, Señor, llegando a los corazones necesitados. Suple cada necesidad que haya en este lugar, maravilloso Dios. Gracias por ser tan bueno, gracias por ser tan grande tu amor hacia cada uno de nosotros. A ti damos la honra y la

gloria por siempre. Gracias te doy, Padre. Gracias te doy, Hijo. Y gracias, Espíritu Santo de Dios. Amén y amén. Gloria a Dios. Aleluya. Qué bueno es nuestro Dios. Qué bueno es nuestro Padre Celestial. Así en esta preciosa hora yo le invito a que pueda comunicarse con nosotros para que nos solicite esa alabanza que desea escuchar. Lo puede hacer a través del WhatsApp o lo puede hacer vía directa a los números que tenemos aquí en cabina de radio: 89 47 84 23, o al 95 10 84 82. Se lo repito una vez más: 89 47 84 23, o al 95 10 84 82. Así que comuníquese con nosotros y con gusto yo le voy a saludar y le voy a complacer con la alabanza que usted nos solicite. Son las 9 de la mañana con 23 minutos. Si el Señor permite, aquí voy a estar hasta las 4 de la tarde, de 9 a 12 del mediodía y luego de 1 a 4 de la tarde. Así que manténgase siempre en sintonía de la radio. Siga ahí siempre escuchando la programación todos los días, 24/7, para honra y gloria de nuestro Padre Celestial, transmitiendo palabra, transmitiendo alabanza. Así que vamos a iniciar escuchando el Ministerio Cades con la alabanza: Perdóname, Señor.

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1: Si le fallaste a Dios y hoy te sientes arrepentido, hoy Él te extiende sus brazos y sus manos de amor y de misericordia. No importa dónde estés, Él te levantará. Hay un gran dolor en mi corazón, porque te he fallado. Y sé que de mí fui. Hay un gran dolor en mi corazón.

0: mano en tu corazón. Ahora dile, Señor, sana mi corazón, restáurame, estoy arrepentido. Siento un fuego muy apacible. Ahí está tu presencia. Siéntelo.
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3: En estos tiempos, el Señor está restaurando el tabernáculo de David. Aquel tabernáculo caído significa el tabernáculo de la alabanza y la adoración. Pero hoy Jesús viene y te extiende sus manos. Y Él te dice, yo estoy dispuesto a restaurar tu vida. Pero tienes que reconocer que ya no eres el mismo. Yo quiero restaurarte, te dice Dios. Tienes que reconocer de lo más profundo de tu corazón que has dejado tu primer amor. Yo te levantaré, te dice el Señor. Restauraré el tabernáculo caído en tu corazón. Te voy a levantar, te dice Dios.
4: Reconozco que yo ya no soy el mismo, sí, Padre. Reconozco que yo

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esta vida y has olvidado lo que Dios te demanda por su palabra. Hoy recuerda las primeras obras en tu vida.

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Amén, amén, gloria a Dios, aleluya. Continuamos, son las 9:35 minutos. Saluditos para nuestra querida hermana Hilda Patricia, que nos escucha en Miramar. Dios bendiga la vida de nuestra hermana Hilda. Saluditos para ella y también para toda su familia. Sí, seguimos y vamos a complacer. Vamos a escuchar Lágrimas de un Pastor de Marvin Bravo. Y también vamos a escuchar la alabanza He Tenido Que Llorar. Ambas alabanzas son de Marvin Bravo. 9:36 minutos.

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0: Amén, amén, gloria a Dios. Seguimos, son las 9:44 a.m, así que saluditos también para Isaac, que nos están escuchando en Agua Buena. Dios bendiga la vida de este joven, que están en fiel sintonía de la radio ahí junto a su familia. Él está saludando a Yair, también a Dayana, a su mamá Lourdes, también a su abuela María y a su tío Pedro. Así que Dios bendiga a esta hermosa familia que nos están escuchando en Agua Buena. Les está saludando Isaac y también saludos de parte de nosotros desde aquí, desde cabina de radio. Así seguimos, vamos a complacer, vamos a escuchar los consejos de una madre de Gloria Ramírez y también como la fe de Noé con el grupo Puertas Celestiales. Son las 9:45 a.m.
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2: Los consejos de una madre, esa madre que está clamando y que está creyendo que un día tu hijo va a entrar por esa puerta, dele fuerte el aplauso. 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

llamaron. Madre mía, el Señor te escuchó. Yo le canto y le sirvo a mi Cristo. Gracias, Madre, por tu oración.

Señor. 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Esas madres que ayer ya se fueron, allá están felices con el Señor. 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Dele fuerte el aplauso por sus hijos. ¿Cuánto lo creen? Déselo fuerte creyendo. 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

dijo mi madre Gloria, hija mía, entrégate a Dios. 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

0: hijos para que se entreguen al Señor. 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

0: amén, gloria a Dios, aleluya. Continuamos, son las 9:55 a.m. Y así saluditos para nuestra querida hermana Ángela Jovel, que nos está escuchando en Río Chiquito. Dios bendiga la vida de nuestra hermana Ángela. Y ella está saludando con mucho cariño también a su querido yerno Antonio Canales, que está ahí con ella. Y así también está enviando un saludito muy especial para Mayra, que el día de ayer estuvo de cumpleaños. Así que saluditos para Mayra de parte de nuestra hermana Ángela Jovel, saludándole porque el día de ayer estuvo de cumpleaños. Y así mi hermana está saludando a toda su familia, a toda la familia Peralta Jovel, a sus hijos, yernos, nueras, también a cada uno de sus yernos. Y también de igual manera está enviando saludos para toda mi familia. Así que gracias, amada hermana, por sus saludos. Saludito a mis padres allá en Río Chiquito y a cada uno de mis hermanos también. Así seguimos, vamos a complacer, vamos a escuchar Te Amo Jesús del Ministerio Cades y también El Poder de la Oración de Oscar Medina. Son las 9:56 a.m.
1: 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Gracias, Señor, por estar a mi lado.
2: Pedro le dijo al Señor: ¿a dónde iría si solo tú tienes palabras de vida eterna? Tú que quieres retroceder y dejar el arado, tú que dices: ya no puedo más, ya no me quedan las fuerzas. Hoy yo te digo, en el nombre de Jesús, apartado de Él nada puedes hacer. Sigue peleando la buena batalla, no te rindas. Ámale con toda tu fuerza cuando muchas veces ya no tienes ninguna. Ahí es cuando se demuestra que amarás a tu Padre con todas tus fuerzas. Porque ahí empieza a actuar la fuerza de Dios, cuando tú te quedas sin fuerzas. Levanta tus manos y di:

nuestras fuerzas. No es tiempo de retroceder, es tiempo de avanzar. Es tiempo que te busques más a Dios y le digas: Padre, aquí estoy para buscarte, porque te amo con toda mi fuerza, con todo mi corazón. Dile que le amas al Padre. Y con tus manos levantadas, adórale al Padre.

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Amén, amén, gloria a Dios, aleluya. Continuamos, son las 10 de la mañana con 6 minutos y seguimos siempre con gozo exaltando el nombre de nuestro Padre Celestial. Y así también les recuerdo que hay una invitación para este día sábado 18 de julio. Ya este próximo sábado, si Dios permite, estará realizándose una poderosa vigilia en Corinto, en la plaza de la iglesia Filadelfia, a partir de las 6 de la tarde, así que todos cordialmente invitados. Ahí estará el evangelista Víctor Turcios desde El Salvador, así que todos a asistir a esta poderosa vigilia que se estará realizando en Corinto, en la plaza de la iglesia Filadelfia. Allá, ¿verdad?, estará el evangelista Víctor Turcios desde El Salvador y se estará realizando a partir de las 6 de la tarde. Así seguimos complaciendo y vamos a escuchar Pueblo Convertido de El Dueto Galileo y también Deseando Ayuda de Edwin Hernández. Son las 10 de la mañana con 7 minutos.

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0: Amén, amén, gloria a Dios. Continuamos, son las 10 de la mañana con 19 minutos. Saludos para nuestra hermana Argentina Pérez allá en Nueva Esperanza. Dios bendiga la vida de nuestra hermana. Saluditos para ella y también para toda su familia que se encuentran allá en Nueva Esperanza. Así seguimos complaciendo y vamos a escuchar Como el vuelo de un águila de Noel Carmona. Y también Susténtame, Señor, de Estanislao Marino.
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gloria grande del Señor. 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

Susténtame, Señor, susténtame, Jesús, como a tu siervo Elías cuando no llovió. 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

0: Amén, gloria a Dios, aleluya, continuamos, son las 10 de la mañana con 29 minutos y nosotros siempre con gozo exaltando el nombre de nuestro Dios. Así también saluditos para nuestra hermana Rosa Alfaro que nos escucha en Las Pavas, Kimistán, Santa Bárbara, que el Señor le bendiga grandemente a nuestra hermana y también a toda su familia. Saludos a cada uno de nuestros oyentes allá en Kimistán. Así seguimos complaciendo y vamos a escuchar Sodoma y Gomorra con los Heraldos del Rey y también los coros de la hermana Reina.
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Amén, amén, gloria a Dios, aleluya. Seguimos siempre con gozo, adorando, exaltando el nombre de nuestro Rey de Reyes y Señor de Señores. Así que saluditos también para nuestra hermana María Antonia López Vázquez, que nos escucha aquí en Tegucigalpita. Dios bendiga la vida de nuestra hermana y también a toda su familia. Saluditos para su hermosa madre y también a cada uno de sus hijos. Seguimos complaciendo y vamos a escuchar los 66 libros de El Dúo Celaya y también Sin Ti, Señor, de Olvin Molinero. Son las 10:47.

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1: Amén, amén, gloria a Dios. Seguimos. Son las 11 de la mañana con 2 minutos. Y así les recuerdo que todos están cordialmente invitados para el día sábado 18 de julio. Ya este próximo sábado, si el Señor permite, estará realizándose una poderosa vigilia en Corinto, allá en la plaza de la iglesia Filadelfia. Así que todos cordialmente invitados. Allí estará el evangelista Víctor Turcios desde El Salvador a partir de las 6 de la tarde en Corinto, en la plaza de la iglesia Filadelfia, a partir de las 6 de la tarde este próximo sábado 18 de julio. Todos cordialmente invitados. Seguimos exaltando el nombre del Señor, seguimos complaciendo. Vamos a escuchar dos alabanzas del dúo Noé y Ruth Campos, Aunque sea con tristeza, y también la alabanza Qué bonito es conocer a Cristo. Son las 11:03.
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Seguimos. Son las 11 de la mañana con 11 minutos. 11 con 11 minutos. Así también saludos para nuestra hermana Olga Marina Alvarado, que nos escucha en Agua Buena. Dios bendiga la vida de nuestra hermana Olga. Sea Dios bendiciéndole en gran manera. Saludos también para cada uno de sus hijos allá en Río Chiquito. Que Dios sea cuidando, protegiéndolo siempre, en todo tiempo, en todo momento. Y así nosotros seguimos complaciendo y vamos a escuchar Corazón Dispuesto de Naldi Pineda y también El Mendigo de los Hijos del Trueno. Vivo.

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Amén, amén, gloria a Dios, aleluya. Seguimos, son las 11:22. Saluditos también para nuestra hermana Rubenia Santo, que nos escucha en Río Chiquito. Dios bendiga la vida de nuestra hermana Rubenia y también a toda su familia. Y nosotros seguimos complaciendo, vamos a escuchar Las Puertas de la Iglesia y también dos acontecimientos de el dúo Líbano.

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Amén, amén, gloria a Dios. Continuamos, son las 11:31. Saludando también a nuestra hermana María Juana Pineda. Saluditos a nuestra bella hermana María Juana, que es fiel oyente y nos está escuchando allá en Tierra Santa. Dios bendiga la vida de ella y también a toda su familia. Ella saludando a toda nuestra audiencia. Así que en cualquier lugar del mundo donde nos estén sintonizando, hermanos y amigos, nuestra hermana María Juana les está enviando saludos desde Tierra Santa, aquí en el municipio de Omoa. Saluditos especiales para sus hijas, Teresa, Santana, Cindy y Yossi. Y así a toda su familia, sus nietos, nueras y yernos también. Seguimos complaciendo y vamos a escuchar Que Viva Nuestro Rey, de Alex Mosquera. Y también Eran 100 Ovejas, con el dúo Noé y Ruth Campos. 11:32.

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Gloria a Dios, aleluya, continuamos 11:46 minutos. Así les recuerdo que todos este sábado 18 de julio, este próximo sábado, se estará realizando una vigilia, una poderosa vigilia en Corinto, aquí en el municipio de Omoa. Se estará llevando a cabo en la Plaza de la Iglesia Filadelfia a partir de las 6 de la tarde. Estará ahí el evangelista Víctor Turcios desde El Salvador, así que todos cordialmente invitados a esta gran noche de vigilia. Se estará llevando a cabo en Corinto, en la Plaza de la Iglesia Filadelfia, a partir de las 6 de la tarde, así todos invitados. Ahí estará el evangelista Víctor Turcios desde El Salvador. Seguimos nosotros exaltando el nombre del Señor y complaciendo. Vamos a escuchar Llevar la Cruz de Cristo con el grupo Cuerdas Celestiales. Son las 11:47 minutos.

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¿Dónde están los hermanos de Colombia que griten? ¿Dónde están los hermanos de Colombia?

0: y Honduras, ¡dos más, carajo! 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
2: Gloria a Dios, aleluya, hemos llegado al final del programa, pero yo le invito a que siga en sintonía de la radio, siga gozándose. Si el Señor permite, nos escuchamos de 1 a 4 de la tarde. Buen provecho para quienes ya están almorzando.
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4: ¿Por qué no tomamos un momento? Vamos a orar ahora. Si mis hermanos que están adelante se pueden a sus asientos.

Bien, estamos en la regla quinta, que habla que es importante comparar los pasajes paralelos, es decir, los pasajes que tienen alguna relación entre sí o que tratan de algún modo el mismo asunto. ¿Estamos en eso? Sí, entonces, vimos ahí algunos ejemplos la clase pasada, pero vamos a analizar una escritura en Isaías 53, versículo 4 y 5. Y ustedes van a notar cómo al no tomar en cuenta estos principios se pueden caer en errores doctrinales, que son peligrosos. Isaías 53, versículo 4 y 5. Aquí está hablando acerca del Mesías, de Jesús, la venida de Cristo. Dice el versículo 4, ciertamente llevó él nuestras enfermedades. Llevó, fíjense, en pasado. Y sufrió nuestros dolores, y nosotros le tuvimos por azotado, por herido de Dios y abatido, mas el herido fue por nuestras rebeliones, molido por nuestros pecados. El castigo de nuestra paz fue sobre él, y por su llaga fuimos nosotros curados, sanados. Él llevó nuestros dolores, nuestros sufrimientos. Ok, según estos textos, ¿significan que ya nunca vamos a tener algún dolor? ¿Significan que ya nunca nos vamos a enfermar? ¿Por qué entonces, ¿significa que ya no nos vamos a enfermar? ¿No significan eso? Están divididos. Y una casa dividida. Porque hay algunos sectores en la iglesia cristiana que dicen que el cristiano no se debe de enfermar, que ya no debes de sufrir porque él llevó tus dolores. ¿Es eso realmente lo que significan estos versículos? Bueno, vamos a aplicar esta regla de comparar los textos paralelos, a ver si es verdad que significan que los cristianos ya no se enferman y ya no, como dice uno que se llama apóstol, se dice ser apóstol, dice, ¿no? El precio ya fue pagado, yo no tengo por qué sufrir, yo no sufro. Le digo, no seas mentiroso, porque eso es una mentira, es un engaño, es un autoengaño. Y luego sale con el rollo de, no, por fe no, por fe ya no sufro. ¿Pero qué dijo Jesús? En el mundo tendréis aflicciones. Entonces tú tienes más fe que Jesús, híjole, estás grueso. Entonces vamos a ver algunos textos, a ver si los cristianos ya no se enferman. Ya no padecen dolores, situaciones, etcétera. Vamos a Hechos 9:36. Hechos, yo se los voy a leer, ustedes nomás anótenlos para irnos rápido. Hechos 9:36 y 37. Dice, había entonces en Jope una discípula llamada Tabita, que traducido quiere decir Dorcas. Esta abundaba en buenas obras y en limosnas que hacía. Aconteció que en aquellos días enfermó y murió. Después de lavada la pusieron en una sala. Bueno, ustedes conocen la historia, ¿no? Ella se muere, pero el Señor hace un milagro allí. ¿Qué hace con esta Dorcas? Con Tabita, la resucita. Y dice la gente, no, bueno, pues es que Dios no quería que se muriera. Entonces, ¿cuándo se murió? Se tuvo que haber muerto. Lázaro también se murió. Ya no registra en la Biblia cómo, pero pues como haya sido, se murió. Entonces aquí vemos a una discípula que se enfermó y se murió. Pues hay cristianos que se enferman y se mueren. Y hay una doctrina muy, muy desbalanceada, totalmente fuera de sí, que raya en la locura, que dice que los cristianos no se enferman. Que los cristianos ya no tienen por qué sufrir si Él llevó nuestros dolores. ¿Qué tan cierto será? 2 Corintios 11:29. Ahora, tampoco se trata de que siempre vamos a estar sufriendo, siempre vamos a estar enfermos. O sea, porque ¿quién se va al otro lado? 2 Corintios 11:29. Anoten, yo se los leo. Aquí Pablo está hablando a los corintios y les dice, ¿quién enferma y yo no enfermo?
¿A quién se le hace tropezar y yo no me indigno? ¿Quién se enferma y yo no? Pues yo también. Y bueno, lo vemos en 2 de Corintios capítulo 12. Enseguida habla del aguijón en su carne. 2 de Corintios 12, del 1 al 10. Un mensajero de Satanás que lo abofetee. Y eso repercutió en su cuerpo. ¿Por qué razón el Señor permitió el aguijón en la carne de Pablo? Para que no se enalteciera, para que no se le subiera, y Dios sabe cómo tratar. 2 Corintios 12, 1 al 10. Filipenses 2. Filipenses 2, en el versículo 25 al 27. Les leo. Mas tuve por necesario enviaros a Epafrodito, mi hermano y colaborador y compañero de milicia, nuestro mensajero y ministrador de mis necesidades. Porque él tenía gran deseo de veros a todos vosotros y gravemente se angustió porque había oído que había enfermado. Pues en verdad estuvo enfermo, a punto de morir, pero Dios tuvo misericordia de él y no solamente de él, sino también de mí, para que yo no tuviese tristeza sobre tristeza. ¿Quién se nos enfermó? El hermano Epafrodito. Se enfermó. Y estuvo a punto de la muerte. ¿Será que les faltó fe como los que pregonan hoy la superfe? Oh. Gálatas 4:13. Aquí Pablo habla de su experiencia que tuvo, que narró en 2 Corintios 12, 1 al 10. Gálatas 4:13 dice, pues vosotros sabéis, les dice a los Gálatas, que a causa de una enfermedad del cuerpo, os anuncié el evangelio al principio. Es decir, nada impidió que Pablo siguiera haciendo su ministerio. Pero noten, el versículo es claro. ¿Sí? A causa de una enfermedad, yo les anuncié el evangelio de Jesucristo. O sea, Dios usó eso, pero se enfermaba Pablo. 1 Timoteo 5, 23. Noten allí. Y estoy abundando en versículos porque... que luego, pues, para que tengan argumentos cuando te salga uno de estos, ¿no? 1 Timoteo 5:23. ¿Saben qué hace esta gente que dice que no se enferman? El cristiano no se debe enfermar. Cuando ellos se enferman, salieron de vacaciones. De veras. Se desaparece. Oye, ¿dónde está el pastor? Ah, salió de vacaciones. Se fue a un retiro espiritual, cual se está retorciendo del chorro que le dio. Se enfermó. Le dio una salmonelosis. Y lo disfrazan. No, es horrible eso, hermano. Se engañan a ellos mismos. 1 Timoteo 5:23 dice, ya no bebas agua, le dice Pablo a Timoteo, sino usa de un poco de vino por causa de tu estómago y de tus frecuentes enfermedades. Wow. No, pero es que le faltaba fe a Timoteo. No tenía la revelación que hoy tenemos, dicen. 2 Timoteo 4:20. 2 Timoteo 4:20. Vamos, qué enfermadera traían pues los hermanos aquí. 2 Timoteo 4:20. Dice, Erasto se quedó en Corinto y a Trófimo dejé en Mileto entrofimado. Lo dejé enfermo. ¿Dónde lo dejó? En Mileto. ¿A quién dejó? A Erasto y a Trófimo. A Trófimo. ¿Cómo estaba Trófimo en Mileto? ¿Se enfermó? Entonces, ¿cómo está el asunto que él llevó a nuestras enfermedades? Significa, escuchen, que tenemos a nuestra disposición la sanidad de Dios. Y ahí está. Es como la salvación. Ya, él es el salvador de todos los hombres, mayormente de los que creen. Ya vimos eso, ¿no? Entonces, ya ves, todos son salvos. No, espérame. No, Dios no quiere que ninguno se pierda. Dios quiere que todos se arrepientan, pero no todos se arrepienten. Entonces, ¿son salvos todos? No. ¿Ven? Santiago 5:14. ¿Está alguno enfermo entre vosotros? Llame a los ancianos de la iglesia y únjanle con aceite en el nombre del Señor. ¿Está alguno enfermo entre vosotros? ¿Le falta fe? Eso se saca por no estudiar las escrituras, dicen. Yo tengo un libro, hermanos,
Se los iba a traer, pero no, no tiene caso. O sea, y que analizaron. Si tenemos tiempo en el curso, sí lo hacemos. Si no, yo les voy a leer pasajes, si se alcanza el curso. Les voy a leer pasajes y ustedes los van a interpretar. Lo que dices, no, dice cada barrabasada, que tú dices, ¿cómo es posible? ¿Y qué es este tipo el que escribió? Es un pastor. ¿Se imaginan la pobre gente a la que tiene bajo su liderazgo y su enseñanza, con enseñanzas totalmente torcidas y desvirtuadas? Entonces, ¿está alguno enfermo entre vosotros? Llame a los ancianos de la iglesia y únganle con aceite en el nombre del Señor. Y la oración de fe salvará o sanará al enfermo. Entonces, si una persona, como la que les narré el otro día, tiene diabetes y se desmaya, ¿y qué tienes? ¿Nada? No tengo nada, no tengo nada. Pues Dios no es sanador de nada. Tú no puedes decir, no tengo, estar diabético y decir, no tengo nada por fe. es irracional, es ilógico, va en contra de las enseñanzas de la Biblia. Siempre. El ciego aquel le dijo, ¿qué quieres que te haga? Bueno, nada porque ya soy sano por fe. No, ¿qué le dijo? Reciba la vista, estoy ciego, no veo nada. Recíbela. ¿Ven? Entonces, todo esto por no tomar en cuenta principios, hermanos. Principios que nos van a enseñar a interpretar bien las escrituras. Esto es sumamente importante. Sumamente importante, porque si algún día vas a ministrar así a gente, a hablar en público, a escribir libros, qué sé yo, tienes que tener una doctrina sólida. Ahora que ayer que llegó Miguelín de Honduras, me dijo, ¿qué crees, Chuy? Dice, pues fue un evento grande y había varios oradores. Dice que el apóstol de ahí, porque dice que es apóstol, y había una profetisa que dijeron, vamos a hacer una ofrenda de guerra. Ah, caray, ese no lo había oído. Una ofrenda de guerra. O sea, que si tú das, le estás haciendo la guerra al diablo. No puedes. No, no, no, no, hermano. ¿Qué está pasando? Una ofrenda de guerra. Y estos hinchándose los bolsillos, que es una chulada, y los otros haciendo guerra al diablo, dándole a aquel falso maestro. ¿Quieren que levantemos una ofrenda de guerra? Necesito un viajecito. Quiero ir a Europa. No, es que es increíble. Y le digo, y la gente que... No, mira, la gente todo se cree. Dice, pero cuando me dieron el micrófono, a lo mejor les cuenta algo, no sé. Dice, solté todo. Dije, si ya no me invitan, que no me inviten. Pero si a mí me invitan a hablar la palabra, ahí les va y que les suelte. Están dos así, pero dice que hubo reacciones positivas, gracias a Dios, de parte de algunos líderes, otros así. Dice que había una profetisa que ya era hasta apóstola, no sé qué rollo, y apenas con 8 años de cristiana. Es que no puede ser. Entonces, ¿todo por qué? ¿Verdad? Dice, mira, cuando hablaban de la Biblia decían cada torpeza. Y la gente, ay, y como son, es gente que grita, que piensa que por sus gritos está bien ungido. Y cómo le puede decir, entonces la gente piensa que eso es. Piensan que por mientras más gritan es más ungido. Cuando un predicador grita mucho, dice, yo en lo particular no me gusta escuchar a un predicador así. Les voy a decir porque no te da chance de pensar. Si te suelta como ametralladora, y el Señor, nada más te emociona. Pero lo que dice no te da chance de reflexionar, de agarrar lo bueno y desechar lo malo. Ahora yo no estoy diciendo que no haya predicadores que griten y que no estén verdaderamente ungidos y que no conozcan la Biblia. Sí, pero yo no estoy diciendo eso. Pero hay gente, personas que usan eso. Mientras menos te dejen pensar, más te griten y más hasta le chillen ahí en el púlpito, ellos
la gente cree que están super ungidos. Y hay que tener mucho cuidado. Bien, vamos ahora sobre las figuras retóricas. ¿Qué son las figuras retóricas? Bueno, escriban. Son formas de expresión que buscan conseguir un efecto. Repito, figuras retóricas son formas de expresión que buscan conseguir un efecto mediante el uso del lenguaje. Voy a repetir. ¿Qué son las figuras retóricas? Son formas de expresión que buscan conseguir un efecto mediante el uso del lenguaje. Son expresiones. Y estas expresiones, a través de los años, se les han dado nombres. Sí, que se les conoce como figuras retóricas. Y esto es propio del lenguaje, de todos los lenguajes. ¿Sí? Pero, ¿por qué retóricas? Porque habla de lo vasto de un lenguaje para expresarse. ¿Sí? Entonces, vamos a ver la primera figura retórica, que es la metáfora. La metáfora. O sea, estos nombres no están en la Biblia. Es obvio, de la metáfora. Sino a través de los siglos, la literatura ha definido con palabras las cosas. Es como ahorita, ¿no? La Real Academia, cada tiempo, actualizan su diccionario de la Real Academia, porque se van acuñando pensamientos, expresiones que se van haciendo propias de un pueblo y ya se hacen oficiales, pensamientos, pero esto de la retórica, la metáfora es la primera, son expresiones, repito, que buscan conseguir un efecto por la manera en que se habla, mediante el uso del lenguaje. Y nos vamos a dar cuenta que la Biblia es, aparte, pero esto de la retórica, la metáfora es la primera, son expresiones, repito, que buscan conseguir un efecto por la manera en que se habla, mediante el uso del

todo sabe y toda parte, pues es, no podemos decir que Dios es culto. No, ¿cómo diremos? Que Dios tiene vastas maneras de expresarse. Entonces, los seres humanos nos podemos expresar también a través de figuras retóricas que son poéticas, en fin. Vamos a ver la primera, la metáfora. ¿Ya le anotaron ahí? ¿Qué es la metáfora? ¿En qué consiste una metáfora? Escriban. Consiste en utilizar una palabra determinada. Consiste en utilizar una palabra determinada cuyo significado es otro. Consiste en utilizar una palabra determinada cuyo verdadero significado en realidad es otro. ¿Sí? Por ejemplo, un enamorado le dice a su esposa: las perlas de tu boca. ¿Qué? ¿Qué onda con eso? Es un lenguaje poético, ¿no? Pero obviamente metafórico. ¿Sí? ¿Por qué? Porque está hablando de qué. De la blancura de los dientes. ¿Se acuerdan ahí en Cantares que dice: tus dientes como ovejas trasquiladas? No quiere decir que está chimuela, sino... ¿Han visto una oveja trasquilada? ¿Sí han visto? Bien lisita. Blanca. ¿Sí? Entonces, son expresiones poéticas. Y la Biblia, hermanos, está llena de eso, fíjense. Y cuando el estudiante de la Biblia, el cristiano, no se toma el tiempo de estudiar seriamente la Biblia, comete una de torpezas. Por ejemplo, miren, en 1 Corintios 11, 23 al 26, ahí habla de San Pablo cuando recibió del Señor Jesucristo. 1 Corintios 11, 23 al 26, dice que la noche que fue entregado, tomó pan y lo partió, ¿sí? Y les dio a todos y les dijo: tomad, comed, esto es mi cuerpo, ¿sí? Les dio pan. Pues tomó la copa, dio gracias y les dijo: beban de ella todos, porque esto es mi sangre. Y luego Pablo dice: porque todas las veces que comiereis este pan, bebiereis esta copa, la muerte del Señor anunciáis. Escúchenme bien, la cena del Señor no es para cuando se casan. Yo no sé por qué les dan pan y vino cuando se casan, o a la quinceañera, o todas esas son cosas que se han ido acuñando. No. La cena del Señor es un memorial de su muerte y de su venida. Ahora, el problema está que la Iglesia Católica, en este caso, inventó una doctrina que se llama la transubstanciación. ¿Qué significa esta palabra, transubstanciación? Que el pan que bendice el sacerdote y el vino que bendice el sacerdote se convierten literalmente en el cuerpo de Cristo y en la sangre del Señor. Nada más, digo. Nada, ahora sí que, como dicen los chavos, nada más inculto. Es que conoce una chava y dice: ay, no seas inculto, le dice a otro chavo. ¿Por qué le dice así? Pues, ignorante, le dice. Porque estaba diciendo cosas que no eran, ¿no? Entonces, nada más inculto, digo. Porque si así fuera, literalmente, entonces, bueno, Jesús también dijo: yo soy la vid, ¿por qué no se postran ante la vid? ¿O por qué no hacen una vid y dicen: ay, mira, la bendecimos también y la vid ya se hizo Cristo, vamos a abrazarlo? Digo, hasta suena así como que, ay, no nos quiere ver la cara, pastor. Pues claro que no, si simplemente son metáforas. Y fíjense hasta dónde se ha llevado. Entonces, en Juan 15, 5, Jesús dijo: yo soy la vid. Yo soy la vid. Ahora, tú piensas en una vid. ¿Qué quiso decir Jesús cuando dijo: yo soy la vid y vosotros los pámpanos? A ver, ¿qué quiso decir? ¿Ah? Que dependemos de él. Así como la vid, el tronco, es el que se encarga de impartir y alimentar a las ramas a través de la savia,

0: Así la vida de Cristo es la que alimenta la vida espiritual de las personas. Nosotros somos los pámpanos, las ramas. Entonces son metáforas, hermano. Son expresiones que buscan conseguir un efecto mediante el uso del lenguaje. Y Jesús habló metafóricamente, pero que era una chulada. Por ejemplo, él dijo en Juan 17, si lo quieren anotar, él dijo: yo soy la puerta de las ovejas. Ah, bueno, pues háganse una puerta y adórenla. Así de fácil. ¿Verdad? Yo soy la puerta. Bueno, también dijo: yo soy la luz del mundo. ¿Qué era, una lámpara? ¿De cuántos watts o qué? ¿Qué quiso decir con yo soy la luz del mundo? Son metáforas, hermano. Son expresiones poéticas de un lenguaje con cierto nivel, ¿sí? ¿Sí? Son expresiones, exactamente. Cuando Jesús dijo: ustedes son la sal de la tierra, ¿qué quiso decirles? ¿Quieres un kilo de sal? No. Bueno, pues ahí está, un kilo de papas y hazte un puré acá, rico. Cuando dijo Jesús: la lámpara del cuerpo es el ojo. Pues a ver, ¿quién tiene una lámpara ever ready ahí en los ojos? ¿O qué? ¿O qué? ¿Qué onda? A ver. ¿Eh? Son expresiones. Sin embargo, fíjense, mucha gente, al ignorar esto, al ser indoctos e inconstantes, leen lo metafórico y lo interpretan literal y caen en gravísimos errores, hermano. También nos dijo a nosotros: ustedes son la luz del mundo. ¿De cuántos watts eres o qué? ¿Ah? Está llena. Cuando Jesús dijo, fíjate, si tu ojo te hace pecar, sácalo, es mejor que entres tuerto al cielo, a que todo tu cuerpo se vaya al infierno. Si tu mano derecha te es ocasión de pecar, arráncala. Y... no, pues imagínate cómo estuviéramos todos, ¿no? O sea, son metáforas, hermano. Son expresiones usadas en el lenguaje para decir algo, usando palabras que en realidad significan otra cosa. ¿Sí? Y bueno, nuestro lenguaje en español está lleno de metáforas también, ¿no? Y esas, pues lo único que hacen es enriquecer el lenguaje. Porque cuando se, por ejemplo, cuando Jesús dijo: yo soy el pan de vida. Ah, pues ¿qué es un pan de muerto, un pan Bimbo, ¿qué? ¿Qué es? Así como significa que así como el pan alimenta el cuerpo, así Jesús es el alimento del alma, del espíritu. Entonces, cuando les dijo a los, en Mateo, no, en Juan 6, me parece, sí, es Juan 6, cuando les dice: el que no come mi carne y bebe mi sangre no tiene parte conmigo. Y aquellos dijeron: ah, ¿cómo nos das a beber tu sangre y a comer tu carne? No somos caníbales. Ellos eran de la ley y la ley decía que no podían comer carne de animales inmundos. Carne humana les sonaba totalmente irracional. Pero Jesús estaba expresando un lenguaje espiritual, con metafórico, para enseñarles algo. Las palabras que tampoco usted, los discípulos se le acercan. ¿Qué quisiste decir con que tampoco ustedes entendieron? Dice: las palabras que yo les he hablado son espíritu y son vida. Eran metáforas. ¿Sí? Bien. Otra figura retórica que se llama sinécdoque. Déjenme anotárselos aquí. Todas tienen su palabra griega equivalente, pero no tienen caso. Así. Si ustedes buscan en el diccionario Larousse o en cualquier enciclopedia, ahí aparecen todas las figuras retóricas. ¿Sí? Esta se llama sinécdoque. Así me agacho para que lo vean. ¿Ya? Sinécdoque. Ok. ¿En qué consiste esta palabra? ¿Qué define? Consiste, escriban, consiste en usar una parte, mencionando algo como una parte nada más, ahorita se los explico. Consiste en usar una parte hablando de un todo. Consiste en usar una parte hablando de un todo. O hablando de un todo para mencionar una parte. No está complicado, ahorita se los explico. Se los voy a repetir. Consiste, la sinécdoque, en usar una parte hablando de un todo. O hablando de un todo por una parte. Por ejemplo, hay una expresión que decimos, el hombre es mortal, el hombre es mortal. ¿Uno nada más o todos? Entonces fíjense, ahí se está usando una parte para hablar de todos, ¿sí? El hombre es mortal, en lugar de decir todos los hombres son mortales. Pero si tú te fijas en el contexto en el que se dicen esas expresiones, se entienden fácil, ¿no? ¿Verdad que sí? Es como si yo les dijera en este momento, ¿ya pensaste en tu futuro? Porque toda alma es mortal. Eso es bien entendible. Pero si yo digo, todo el hombre, el alma es mortal, ¿ya pensaste en tu alma? Bueno, se entiende, todos están entendiendo que mi alma es mortal. Todos entienden, no nada más el alma de quién, la de la señora, la de tuyo. Entonces, se usa, repito, fíjense, consiste en usar una parte, hablando de un todo. O hablando de un todo por una parte. Vamos a los ejemplos bíblicos. ¿Han oído, antes de leer algo, aquí tengo una nota, han oído cuando dicen, nosotros los mortales? Bueno, espérame, también los animales son mortales. Pero cuando decimos, nosotros los mortales, ¿qué estamos diciendo? Todos los hombres son mortales, ¿sí? Nosotros los mortales, todos los hombres son mortales. Nosotros, no estoy incluyendo a las vacas, ¿verdad que no? Entonces, vamos a la Biblia. Hechos 24, 5. Hechos 24, versículo 5. Aquí está Pablo ante Félix, haciendo su defensa. Y dice así, porque hemos hallado, lo están acusando, que este hombre es una plaga. O sea, que Pablo es una plaga. Y promotor de sediciones entre todos los judíos por todo el mundo. Y cabecilla de la secta de los nazarenos. Por todo el mundo. ¿Qué se entiende por todo el mundo? ¿Todo qué? A ver, ¿también llegó aquí a México? Todos los lugares que ellos conocían. Por todo el mundo conocido. El imperio, pues. Ahí todo el imperio romano. Entonces, aquí se va a poner bueno el asunto, van a ver. Entonces, cuando dice, por todo el mundo anda con sus rollos este San Pablo, pues es por la parte que correspondía, ¿sí?, del Imperio Romano, que Pablo alcanzó con el Evangelio. Pero aquí usaron una sinécdoque para resaltar que Pablo, o cualquier cosa que, cuando estas expresiones se usan es para resaltar algo. Pero son expresiones propias, ¿sí? En este caso, así le dieron por llamada sinécdoque. Otro ejemplo, Lucas 2, versículo 1. Lucas 2, 1. Vamos a ver qué dice ahí. Se los leo. O si desenfundan rápido, pues qué bueno. Lucas 2, 1 dice: aconteció en aquellos días que se promulgó un edicto de parte de Augusto César que todo el mundo fuese empadronado. ¿También Cuauhtémoc se empadronó? ¿La Malinche? ¿Ah? Que todo el mundo se empadronase. Bueno, ¿a qué se refiere que todo el mundo? ¿Quién estaba gobernando? Augusto César. ¿A quiénes? ¿A todo el mundo a qué se refiere? Fíjense, este es el todo por la parte. ¿Entienden? O sea, usó una expresión, todo el mundo. Ese es el todo, por una parte, que es limitado. ¿A dónde? Al Imperio Romano, porque no llegaron a Fenicia, o bueno, acá a América. Pues dijo Augusto César que también ustedes se empadronen. ¿Y ese quién es? Iba a decir, Netzahualcóyotl. Entonces, fíjense. Habla de la región que gobernaba Augusto César, todo el mundo, ¿sí? Pero ahí les va una, a ver cuántos la agarran. Ahí va. Cuando Jesús dijo, id por todo el mundo y predicar el evangelio, ¿es literal o limitado a un entorno? Id por todo el mundo. Es literal, saben lo que es literal, ¿no? O sea, que es tal y como se está hablando ahí. Entonces aquí no es sinécdoque. ¿Se dan cuenta? Bueno, escuchen bien. De esto está llena la Biblia. De esas cosas está llena la Biblia. Porque si alguien nada más así, de una manera muy simple, estudia, lee, dice, ah, entonces Jesús nada más, cuando dijo vayan por todo el mundo, nada más era el mundo entonces que allí el Imperio Romano, no, porque aquí es donde ya entra, escuchen bien, los idiomas originales también, porque acuérdense que mundo es una de las palabras que tienen diferentes significados según los contextos, pero también según el original. La palabra original. ¿Siguen guardando para su diccionario de griego y hebreo? Bueno, en su momento lo tendrán y yo les voy a enseñar cómo usarlo, cómo manejarlo y cómo sacarle, pero todo el jugo. Porque yo me he encontrado con gente que no sabe usarlo. Sí, es más o menos así. Entonces, de eso, hermanos, está llena la Biblia. Cuando dice Jesús, de tal manera amó Dios al mundo, y lo dice, no améis al mundo ni las cosas, digo, ¿qué onda? ¿Se está contradiciendo Jesús? ¿Verdad que no? Aunque ustedes no lo crean, hay cristianos que han dicho, Jesús amó al mundo. Y él, no seas bruto, man. Digo, con perdón de ustedes. ¿Y dónde están los paralelos? Y se fijan que cómo en las dos es distinto significado. ¿Sí o no? De tal manera amó Dios al mundo. ¿Al mundo qué está diciendo? ¿A quién? A las personas caídas en pecado. ¿Cierto? Y cuando dice Juan, no améis al mundo ni las cosas que están en el mundo. ¿A qué se refiere mundo? Al sistema de pensamiento, sistema de vida, filosofía, conductas que el mundo tiene. ¿Ven? Entonces, como la Biblia está llena de expresiones así, ay, hermanos, es una tristeza ver tanta chuecura en la iglesia cristiana. Esto es lo triste. Está dentro de nosotros, hermano. Y se dice cada rollo. Es una chulada. Pero da mucha pena. Entonces, mira, tú tienes que ser un estudiante serio de la Biblia. ¿Amén? Entonces, bueno, hay muchísimos ejemplos más, pero pues no podemos verlos todos, ¿no? Eso ya usted... Ustedes empápense de esto, del principio, de la enseñanza, y ya cuando lean su Biblia, ya ustedes, que Dios les ilumine, pero aplicando estos principios. Entonces, sinécdoque, que vamos sobre la tercera. Palabra retórica. La tercera se llama metonimia. Así, metonimia. Metonimia, así tal y como suena. La metonimia. Sí. Ortográfico. No se metan en rollos, hermano. Aleluya. Ok, la metonimia. ¿En qué consiste la metonimia? Vamos a ver. La metonimia. Es una figura retórica que consiste en expresar algo. Consiste en expresar algo de una manera simbólica. Consiste en expresar algo de una manera simbólica. En lugar de la realidad. Voy a explicar, ¿eh? Voy a repetir lo que es la metonimia. Es la figura que consiste en expresar algo de una manera simbólica para hablar de una realidad. O en lugar de una realidad, mejor dicho. En lugar de una realidad. Porque les di casi la definición de parábola, pero esa es otra cosa. ¿Ya lo escribieron todos? Bien. Vamos a ver un ejemplo en Lucas 16. Lucas es, consiste en expresar algo de una manera simbólica en lugar de la realidad. Vamos a ver cómo esto nos ayuda a entender estos textos, fíjense. Lucas 16, 19. Ahora, ahí les va. A ver qué tanto han afilado el hacha. ¿Sí? ¿Ya lo tienen en Lucas 16? A ver qué tan afilada está su hacha o cómo la han ido afilando. Ahí va. Este pasaje en la Biblia del rico y Lázaro es una parábola o es literal. Ya ven, ya está. Ven cómo ya unos dicen literal y otros parábola. Entonces bueno, alguno de los dos bandos que hay está en lo correcto y otro está equivocado. Ok, ¿cómo sabemos? El contexto, capítulo 16 en el versículo 1, habla del mayordomo infiel, ¿se acuerdan? Y habla en el versículo 1, dijo también a sus discípulos, había un hombre rico que tenía un mayordomo y que fue acusado ante él como disipador de sus bienes, un rico, y luego habla del engaño de las riquezas y que ninguno puede servir a dos señores. El engaño de las riquezas, porque ninguno puede servir a Dios y al dinero. O sirves al dinero, o sirves a Dios, o sirves a Dios, o sirves al dinero, viceversa. Entonces, inmediatamente después, en el versículo 16, después de esa historia, la ley y los profetas eran hasta Juan. Desde entonces el reino de Dios es anunciado y todos se esfuerzan por entrar en él. Pero más fácil es que pasen el cielo y la tierra que se frustre una tilde de la ley. O sea, no, nada puede ser quitado, ni disminuido, ni aumentado. Y luego dice, había un hombre rico que se vestía de púrpura y de lino fino y hacía cada día banquete con esplendidez. A ver, ustedes, yo voy leyendo y hablando y ustedes se van a dar cuenta si es literal o simbólico. ¿De acuerdo? Ok. Versículo 20. Había también un mendigo llamado Lázaro que estaba echado a la puerta de aquel lleno de llagas y ansiaba saciarse de las migajas que caían de la mesa del rico y aún los perros venían y le lamían las llagas. Aconteció que murió el mendigo y fue llevado por los ángeles al seno de Abraham. Yo les pregunto, ¿es literal el seno de Abraham o es simbólico? Se va. Ay, hermano, no. Ay, necesito ser mejor maestro. Ayúdame, Señor. A ver, ayúdame, Señor. A ver, ¿el seno de Abraham no existe? ¿Es algo simbólico? Entonces, ¿por qué dijeron simbólico? O sea, que el infierno es simbólico. El lugar de tormento es simbólico. Pues ya que estés ahí, te vas a dar cuenta que no es simbólico. No, este es el punto, hermano. Este es el punto. Tienen que saber leer la Biblia. Este es el punto, hermanos. ¿Ven? Se fueron muchos con la finta. Entonces, ¿también el cielo es simbólico? Sí. Hay cosas. ¿Cómo saber si es literal o simbólico? Contexto, paralelos de ideas, la Biblia es su propio intérprete. Digo, no crean que nada más es una definición o una regla y ya, no. Muchas veces se usan hasta cuatro reglas. Casi se las tienen que saber de machetito. O sea, no pueden leer nada así nada más y aseverar así como es simbólico. Estabas convencidísimo que es simbólico, pero no es simbólico, hermano. Entonces también el pecado es simbólico. Pero hay cosas simbólicas, ¿sí o no? Hay que saber, ese es el punto en la interpretación bíblica. Hay que saber leer la Biblia. Cuando lean la Biblia, no sean como los que, ¿qué mujer tiene detrás? No, espérenme. No estás leyendo Chanoc o Mimín Pingüín o así nada más para leerlo sin meditarlo, sin examinarlo bien. No. Estás leyendo la enseñanza de Dios, la palabra de Dios. Entonces, seguimos. Después de esta corrección, seguimos. Entonces dice, aconteció que murió el mendigo y fue llevado por los ángeles al seno de Abraham. Y murió también el rico y fue sepultado. Y en el Hades, a ver, ¿el Hades es simbólico o literal? ¿Verdad? Y en el Hades alzó sus ojos. A ver, alzó sus ojos. ¿Cómo? Si su cuerpo estaba allí. ¿Cómo que alzó sus ojos? ¡Ay! Está bueno esto. ¿Ya se dieron cuenta que no es lo que tú creías que tú eras? ¿Que sabías lo que eras la quinta maravilla del no sé qué? ¿Ya te diste cuenta? Oh, es hermano, un punto. Bueno, están estudiando la Biblia, ¿no? Entonces, pues se vale, obviamente, ahorita se vale equivocarse. Después ya no, hermano. No, después ya, mira, puedes mandar a la gente al infierno si interpretas mal la Biblia. Acuérdense que somos espíritu. Dios es espíritu, ¿ve? Entonces, como que... Oh. Me voy a suicidar. Ahogándome en agua. Me voy a tomar 10 litros. ¿Satanás es un espíritu? Sí. ¿Ve? Sí. Pero no tiene cuerpo. Acuérdense que somos cuerpo, alma y espíritu. Este cuerpo nada más fue puesto para que dentro de él habitara un espíritu. Este cuerpo es fue diseñado por Dios para podernos mover aquí en la tierra. Pero una vez que tú mueres, sigues viendo, oyendo, sintiendo, palpando. ¿Sí o no? ¿O es simbólico? A ver, seguimos leyendo, pues. Les dije que se iba a poner bueno, ¿verdad? A ver. Entonces se murió el mendigo y fue llevado al seno en el versículo 23. Y en el Hades alzó sus ojos. Vio. estando en tormentos, sintió. Y vio de lejos a Abraham y a Lázaro en su seno. Según la enseñanza del contexto general de la Biblia, el Hades es el lugar donde van los muertos. Pero dice que hay una cima, hay una parte que separa de donde iban los justos, llamado seno de Abraham, y donde iban a tormento los que injustos. Entonces, parece como que esa pared es transparente. Acuérdense que aquí estamos entrando al nivel del espíritu, y un espíritu, ¿se acuerdan cuando Jesús resucitó su cuerpo, era glorificado? ¿Se acuerdan que entró donde estaban los discípulos sin abrir la puerta? O sea, para esto hay que entender también que entramos al nivel del espíritu. Los espíritus, el nivel del espíritu es otra cosa. ¿Sí? Entonces, cuando dice que alzó sus ojos, vio a Abraham y a Lázaro en su seno. Versículo 24. Entonces él, el rico, dando voces, hablaba. ¿Ven? Dijo, Padre Abraham, ten misericordia de mí. Y envía a Lázaro que moje la punta de su dedo en agua y refresque mi lengua porque estoy atormentado en esta llama. Díganme si esto no concuerda con toda la enseñanza en la Biblia respecto del lugar de tormento de los malos. ¿Está de acuerdo o no? Entonces, el contexto de la Biblia te afirma, te confirma que no es simbólico. En el tabernáculo había una puerta, ¿se acuerdan? Había una luz. Esos son los tipos, pero eso lo vamos a ver. Aquí es una figura también. Eso lo vamos a ver después. Y luego Jesús cuando dice, yo soy la luz. Al judío acostumbrado a escuchar que había luz en el tabernáculo, la luz se les hacía muy familiar. La puerta. Pues había una puerta para entrar. Era pequeña y había que entrar agachado. Había pan en el tabernáculo, ¿se acuerdan? Yo soy el pan de vida. Entonces dice, que refresque mi lengua porque estoy atormentado, sentía. Fíjense, sentía, veía, tenía sed, tenía todas las mismas sensaciones que hoy tenemos en el espíritu, espiritualmente hablando, es lo mismo. Pero Abraham, dice en el versículo 25, Abraham le dijo, hijo, acuérdate que recibiste tus bienes en tu vida y Lázaro también males, pero ahora estés consolado aquí y tú atormentado. Escuchen bien, esto no significa que el rico se va al tormento, nada más porque sí. Acuérdense del pasaje, del contexto que está hablando de los que sirven a las riquezas y no a Dios. ¿Estamos? O sea, este rico sirvió al placer, a las riquezas, al dinero y se olvidó de Dios. Pero también ha habido ricos en la Biblia. Abraham fue riquísimo, ¿cierto? Bueno, entonces, porque de aquí se agarran muchos para decir que ser rico no es de Dios. Es más, yo conozco a una persona que pertenecía a una iglesia cristiana. Cuando esta persona se convirtió, a raíz de la muerte de su esposo, y su esposo era un hombre rico y le dejó mucho dinero y casas y todo, y el pastor y los líderes y la gente andaban sobre la señora esta diciéndole que era pecado ser rico, que no, quién sabe qué, pero todos, hasta el pastor, le bajó dinero, la despelucaron toda a la señora. Y una vez que ya no tenía nada, ahora, pero por supuesto el pastor tenía 2-3 casas, ¿entienden? Los líderes todos traían autos nuevos del dinero que le quitaron a la señora, que porque era pecado ser rico. Hágame usted favor, hermano. Entonces, mientras más se mantenga el pueblo en ignorancia, más es más fácil manipularlos. Entonces, seguimos leyendo. ¿Que si hay memoria? Ah, sí, claro. Acuérdense que todas las sensaciones que hoy tenemos en el espíritu igual. Versículo 26, además de todo esto, dice, Porque le pide el rico que mande a Lázaro que le moje con tantita agua, ¿no? Además de todo esto, dice, una gran cima está puesta entre nosotros y vosotros, de manera que los que quisieren pasar de aquí a vosotros no pueden, ni de allá para acá. Ahora, yo les voy a hacer una pregunta. Una vez que ya alguien se muere, se va a alguno de los dos lados, ¿no? Después, bueno, ya en el Nuevo Testamento, el paraíso, ¿verdad? Ok, fíjense. Cuando alguien se muere, vamos actualmente, se murió creyendo en Cristo, se va con el Señor. Si se fue renegando de Cristo, no creyendo, se va al lugar de tormento, ¿cierto? Ok, ahora, los muertos pueden salir del cielo, de la presencia de Dios o del lugar de tormento. Entonces, ¿qué con Juan Diego que se apareció? ¿Eh? ¿O qué onda con...? No, la enseñanza general de la Biblia. Los muertos ya no pueden, porque su cuerpo ya está. Pero aquí es donde Satanás engaña a la gente. Es que vi a mi abuelita que se me apareció, que la acabamos de enterrar. Pues no era tu abuelita. Era Satanás disfrazado de tu abuelita, toda arrugadita y viejita. Ahorita no preguntas, por favor. ¿Qué más? Dice, entonces le dijo el rico, te ruego pues, si no podemos salir ni venir, ni ir, ni venir para acá, ni salir, te ruego pues, padre, que le envíes a la casa de mi padre, o sea, con su familia, que envíe a Lázaro. Porque tengo 5 hermanos para que les testifique a fin de que no vengan ellos también a este lugar de tormento, que es real. Dice, que, mira, manda a Lázaro para que les diga. Y dice el versículo 29, y Abraham le dijo, y aquí es donde está la metonimia. ¿Qué es la metonimia? Es la figura retórica que consiste en expresar algo de una manera simbólica en lugar de una realidad. Dice, y Abraham le dijo, a Moisés y a los profetas tienen, óiganlos. Ah, caray, a ver, espérame. ¿Moisés ya se murió? ¿Hasta su cuerpo nadie supo dónde quedó? Ahora sí que dónde quedó la bolita. Es más, dice que estuvo un pleito entre Miguel y Satanás por el cuerpo de Moisés. ¿Han leído eso? Se agarraron del chongo. ¿Por qué creen? ¿Nunca se han puesto a pensar por qué? ¿Por qué hubo una contienda entre Miguel, el ángel guerrero, y Satanás, que disputaban el cuerpo de Moisés? Porque Satanás lo hubiera agarrado, hubiera hecho algo milagroso, lo hubiera tenido allí como una tumba. Fíjense cómo son los seres humanos. Van y visitan las tumbas y hacen idolatría. El pueblo que caracterizó en el tiempo de Moisés era súper idólatra. Y Dios dice, no, mira Moisés, porque le dijo, te vas a morir por haberme desobedecido. ¿Se acuerdan? Cuando le dijo, háblale a la roca, y le pegó. Dice, no, mira, haz tu maleta, no se te olvide el arpa, porque acá vas a tocar. Y ya pronto te vas a venir acá conmigo. Y él mismo le dice a Israel, ya Dios me dijo que me voy a ir con él. ¿Cómo murió? ¿De qué murió? No se sabe. ¿Pero dónde quedó el cuerpo de Moisés? Bueno, cuando él muere, dice que hubo una guerra. Se peleó Miguel y Satanás por el cuerpo de Moisés. ¿Quién creen que ganó? Pues Miguel. Pásate del bando de los buenos, hombre, ya. Los rudos son feos. Entonces sigo leyendo. Le dice en el 29, y Abraham le dijo, a Moisés y a los profetas tienen, óiganlos. ¿Qué significa? A Moisés y a los profetas tienen, óiganlos. Pues si Moisés está muerto, los profetas también. Las escrituras, óiganlos. Es como si decimos, oye, ¿en qué consiste? ¿Es cierto que Sancho Panza dijo esto? ¿Que en la noche todos los gatos son pardos? Bueno, pues a Miguel de Cervantes Saavedra, escúchalo. ¿Entendieron? Escúchalo a él. ¿Cómo que escucha? ¿Quiere que haga una sesión espiritista? Sí, hace una sesión espiritista. Esto que acabo de hacer se llama ironía. Y eso está en la Biblia también. O sea, fíjense cómo sirve todo eso. Yo usé una ironía para evidenciar que un error. ¿Se fijan? Bueno, seguimos adelante. ¿Qué más? Abraham y los profetas tienen, óiganlos. Entonces dijo, él entonces dijo, no, padre Abraham, pero si alguno fuere a ellos de entre los muertos, se arrepentirán. Mas Abraham le dijo, si no oyen a Moisés y a los profetas, tampoco se persuadirán, aunque alguno se levante de los muertos. ¿Dónde está el purgatorio? Nada, o sea, ese ha sido de los inventos más irracionales que la Iglesia Católica ha hecho. Todo con el fin de sacar dinero, inventar el purgatorio, donde supuestamente las almas van a purgar sus es pecados. Nada más blasfemo que eso. 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

Muy buenas tardes, buenos días o buenas noches, amado pueblo del Señor, en cualquier lugar del mundo donde usted no esté sintonizando, dando gracias siempre a nuestro Dios, agradecido siempre con nuestro Padre Celestial por lo bueno y maravilloso que Él es y sigue siendo. Él ha sido bueno y sigue siendo bueno con cada uno, ese pueblo que está ahí siempre dispuesto a servirle, dispuesto cada día a adorarle, a exaltar su santo y bendito nombre. Hoy es día miércoles 15 de julio, miércoles 15 de julio, gracias a nuestro Dios, hemos llegado hasta este día. Así que Dios bendiga sus vidas, ahí donde usted se encuentre, siempre es un privilegio el poder saludarles a través de esta señal de radio, una vez más, en cualquier parte del mundo, por cualquier plataforma en la cual usted nos está sintonizando. Así yo le invito, vamos a leer la palabra del Señor. Y lo vamos a hacer en el Evangelio según San Juan. El Evangelio según San Juan en su capítulo 13, vamos a leer del verso 36 al 38. Evangelio según San Juan, capítulo 13, versículo del 36 al 38. Y la palabra del Señor la leemos tal y como está escrita, honrando al Padre, honrando al Hijo y al Espíritu Santo, y su letra nos dice así. Le dijo Simón Pedro: Señor, ¿a dónde vas? Jesús le respondió: A donde yo voy, no me puedes seguir ahora, mas me seguirás después. Le dijo Pedro: Señor, ¿por qué no te puedo seguir ahora? Mi vida pondré por ti. Jesús le respondió: ¿Tu vida pondrás por mí? De cierto te digo, no cantará el gallo sin que me hayas negado tres veces. Gloria a Dios, aleluya, bendita sea esta palabra. Aquí nuestro Señor Jesucristo, hablándole, dice a Simón Pedro. Simón le dice que quería ir con él. Mi vida, le dice, pondré. Mi vida pondré por ti, le dice Pedro. Pero le dice el Señor: ¿Tu vida pondrás por mí? De cierto te digo, no cantará el gallo sin que me hayas negado tres veces. Y nosotros sabemos de que Pedro le negó tres veces, cumpliéndose esta palabra. Muchas veces nosotros le negamos al Señor no solamente con nuestra boca, no solamente decir con nuestra boca no le conozco, sino que también le podemos negar con nuestra manera de vivir, con nuestra manera de hablar. ¿Por qué le negamos de esa manera? Porque si ya hemos sido renovados en el Señor, su gracia vive en nosotros. Su gracia sobreabunda en nosotros. Entonces, como siendo hijos de Dios, vamos a dar malos frutos, no es posible. Mientras que si decimos ser hijos de Dios y somos malos, cometemos pecado, le estamos negando. El que se dice ser hijo de Dios, ser cristiano, y solo habla mentira, comete pecado, cualquier pecado que sea, está negando la gracia del Señor en él. Le está negando. No solamente, como les decía, no solamente el negarle al Señor, no solamente es con nuestra boca, con nuestra lengua, sino con nuestra manera de vivir, con nuestra manera de hablar, de actuar con los demás, de tratar a los demás también. Porque hay muchos que dicen ser cristianos, pero son malos, egoístas, orgullosos. Entonces, no es posible que siendo ellos hijos de Dios, actúen de esa manera. No es posible. Entonces, ahí también se le está negando al Señor. Se está negando lo que el Señor ha hecho. Si de verdad el amor de Dios vive en nosotros, la gracia del Señor tiene que también morar en nosotros, ese amor hacia los demás. Pero de muchas maneras le negamos al Señor. Cuando se avergüenzan, cuando le dicen Dios le bendiga,
y se avergüenza, le está negando. O cuando a usted le da pena saludar a otro, está negando al Señor. Hay muchas maneras de negarle. Hay muchas maneras de negar al Señor. Y Pedro le dice que quería ir con él. Pero le dice el Señor, no, dice, no puedes ir ahora, no me puedes seguir ahora. Más me seguirás después. Porque el Señor sabía que lo iba a negar. Pero nosotros sabemos que después de que Pedro le negó, se arrepintió, como decía la palabra de hoy en la mañana, que es necesario arrepentirse, se arrepintió de haberlo negado. Y dice la palabra del Señor que lloró amargamente por haber negado al Señor. Pero siguió adelante, no se quedó ahí estancado, sino que siguió adelante. Y después fue uno de los apóstoles más mencionados aquí en la palabra del Señor. Predicaba la palabra después de haberle negado. Así que si en algún momento usted le ha negado al Señor, pídale perdón, arrepiéntase y pídale a Él que le ayude, que lo perdone. Y siga adelante, no se quede ahí estancado, sino que debemos de continuar. Es hermoso cuando le hemos fallado y venimos delante del Señor, es tan hermoso recibir ese perdón, esa gracia inmerecida en nosotros, ese amor inmerecido hacia nosotros, pero es maravilloso cuando Él nos acoge. Y nos ayuda a seguir. Él nos ayuda a continuar. Así de maravilloso es nuestro Dios. Así de maravilloso es nuestro Padre Celestial. Bendito es su nombre. Así que sigamos adelante. Sigamos. No le niegue. Si usted dice que es cristiano y es orgulloso, es envidioso, está negando la gracia de Dios en usted. Entonces dicen muchos, se dice que es cristiano, pero escuchen cómo habla. Está negando entonces al Señor. Dicen que es cristiano y miren cómo trata a los demás. Entonces está negando al Señor también. Porque un hijo de Dios es humilde. Es humilde, así como el ejemplo de nuestro Señor Jesucristo. Ama, perdona. Y sigue adelante, en medio de las luchas, de las pruebas, sigue adelante, porque la fe, la confianza está en el Señor. Amén. Así en esta preciosa hora vamos a orar ahí donde usted esté, siempre dando las gracias a nuestro Padre, siempre dando la honra y la gloria a nuestro Rey de Reyes y Señor de Señores. Padre bueno que estás en el cielo, venimos delante de tu presencia, Señor. En el nombre maravilloso de tu Hijo amado Jesucristo, dándote las gracias, Padre. Gracias, mi Señor, por este tiempo, por esta oportunidad que tú me has regalado, Señor, una vez más estar en este lugar. Gracias por tu favor, gracias por tu misericordia, que sigue estando ahí con cada uno de nosotros. Porque tú eres bueno, porque tú has sido bueno y sigues siendo bueno. Gracias, Señor. Por todo lo que viene a nuestras vidas, por las luchas, por las pruebas que nos ha tocado vivir, Señor, y seguimos viviendo. Pero sabemos que nuestra fuerza, nuestra fortaleza depende de ti. En ti, Señor, está nuestra confianza. Gracias, soberano Rey. Bendice tu pueblo. Ahí donde se encuentran, Señor. Seas tú bendiciéndoles en gran manera. Aquellos que te han negado, Señor, ahí donde están arrepentidos. Padre Santo, seas tú perdonando. Aquellos que te han negado. Las veces, Señor, que nosotros hemos fallado delante de ti, Señor. Seas tú perdonándonos, maravilloso Rey. Así también, Señor, bendice. Bendice, Padre, la vida de los amigos,
Yo te presento cada uno de ellos, seas tú obrando en cada corazón, en cada mente, ministrando, Señor, sus corazones, para que ellos puedan acercarse a ti, para que ellos puedan buscar de ti, buscar tu gracia, tu favor, tu misericordia. Gracias, maravilloso Rey, por este tiempo, por tu palabra, por esta oportunidad. A ti damos siempre la honra y la gloria. Gracias te doy, Padre, gracias, Hijo, y gracias, Espíritu Santo de Dios. Amén y amén. Gloria a Dios, aleluya. Bueno es nuestro Dios, bueno es nuestro Padre Celestial. Así en esta preciosa hora, ahí donde usted esté, yo le invito para que pueda comunicarse con nosotros y solicite la alabanza que desea escuchar. También para que pueda enviar saluditos a los números 89-47-84-23 o al 95-10-84-82. Se lo repito una vez más, 89-47-84-23 o al 95-10-84-82. Así que comuníquese con nosotros y solicite la alabanza que desea escuchar. Saluditos en cualquier parte del mundo donde nos esté sintonizando, por cualquier plataforma en la cual usted nos está escuchando. Es un privilegio saludarles desde Tegucigalpita en el municipio de Omoa. Así vamos a iniciar ya con las alabanzas en esta maravillosa hora. Es la 1:14 p.m. y si el Señor permite, aquí voy a estar hasta las 4:00 p.m. Para honra y gloria del Señor, aquí estoy, ¿verdad? Y también para poder servirles a cada uno de ustedes siempre con mucho gusto, con todo el amor que hay en mi corazón, agradecidos siempre con nuestro Dios. Y vamos a escuchar esa hermosa alabanza, La Bondad de Dios, de Blanca.

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Gloria a Dios, aleluya. Continuamos exaltando el nombre de nuestro Rey de Reyes y Señor de Señores. Saludando a nuestra querida hermana Ángela Jovel, que nos escucha en Río Chiquito. Que el Señor bendiga la vida de nuestra querida hermana Ángela. Saluditos para toda su familia, toda la familia Peralta Jovel, a cada uno de sus nietos, sus hijos, también sus nueras y sus yernos. Sea siempre la protección de Dios sobre cada uno de ustedes. Nuestra fiel oyente, una de nuestras fieles oyentes, allá en Río Chiquito, nuestra hermana Ángela Jovel. Y ella también saludando a toda mi familia. Saluditos para mis padres allá en Río Chiquito y también a cada uno de mis hermanos. Así seguimos y vamos a escuchar Como el Barro de Imer Benítez y también Oh Dios Mío, Dame Fuerza de El Dúo Líbano. Es la 1:00 p.m. con 30 minutos.

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Amén, amén, gloria a Dios. Seguimos en la 1:40 p.m. Y así les recuerdo que para este sábado 18 de julio, ya este próximo sábado, si el Señor permite, se estará realizando una poderosa vigilia en Corinto, en la plaza de la iglesia Filadelfia. Así que todos cordialmente invitados a esta noche de vigilia allá en Corinto, en la plaza de la iglesia Filadelfia, a partir de las 6 p.m. Ahí estará el evangelista Víctor Turcios desde El Salvador. Así que a asistir, ¿verdad?, a gozarse con el pueblo de Dios allá en Corinto. Así seguimos exaltando el nombre de nuestro Padre y vamos a escuchar De qué te sirve, de Jonathan Villatoro, y también Tu milagro, de Héctor Fuentes. Es la 1:41 p.m.

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Amén, amén, gloria a Dios. Seguimos. Es la 1:50 p.m. Así, saluditos para nuestro hermano Germán Pérez, que nos están escuchando en Paraíso. Saluditos para nuestro hermano y ahí a toda la familia Pérez López, que se han unido saludando a la hermosa cumpleañera Nicole Arita Pérez. Ahí está toda la familia reunida en casa, allá en Paraíso. Dios les bendiga grandemente y se han unido saludando a esta hermosa cumpleañera, esta hermosa princesa que hoy está de cumpleaños. Así que saluditos para Nicole Arita Pérez. También saludos de parte de nosotros desde aquí, desde cabina de radio. Le enviamos también un fuerte abrazo y deseamos que sea Dios bendiciéndole en gran manera. Le conceda muchos años más de vida ahí. Siempre, ¿verdad?, al lado de sus seres queridos, esa hermosa familia que la ama, que la quiere, y ahí están, dice nuestro hermano, abrazándola, festejándole este año que el Señor le ha permitido cumplir a nuestra hermana Nicole Arita Pérez. Saludos a toda la familia Pérez López allá en Paraíso, así que vamos a saludarles. Saludos a todos los cumpleaños del día de hoy también, a los cumpleaños de hoy, 15 de julio. Muchas felicidades para cada uno de ustedes. Y así seguimos, vamos a saludarles con ese canto de cumpleaños que nos han solicitado. Y vamos a escuchar El bebé llorón de Rubén Zelaya.

0: Dios les bendiga, hermano.
1: Amén, hermano.
0: ¿A qué se debe esta algarabía que estoy escuchando?
1: Ah, esto se debe a que un nuevo ser ha nacido hoy. Y justo a tiempo ha llegado usted, hermano Rubén, para que le cante algo alegre al cumpleañero.
0: Entrémosle, pues,

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0: hermanos, a la cuenta de uno, dos, tres.
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Amén, amén, gloria a Dios. Seguimos en esta maravillosa hora. Saluditos también para mi hermosa hermana que nos está escuchando allá en los Estados Unidos. Saluditos para mi hermana Flor Calderón Mejía. Y saluditos también para Paola, para Justin, también a Maribel, Axel e Isaías. Que Dios me le bendiga grandemente. Nos están escuchando allá en los Estados Unidos a través de la aplicación Simple Radio. Dios me le bendiga, lo cuide siempre, sea siempre Él apartándolos de todo peligro, a donde sea que vayan, donde sea que se encuentren, la mano poderosa de nuestro Dios los rodee. Así que saludito de parte de mi hermana Flor para cada uno de ustedes allá, una de nuestras fieles oyentes, mi hermana que siempre está escuchándonos a través del internet. Así seguimos complaciendo y vamos a escuchar Herencia en el Cielo de Agustín Amador. Mi hermana está saludando a toda nuestra familia. Saluditos para nuestros padres allá en Río Chiquito y a cada uno de nuestros hermanos también. Y así está saludando a todos nuestros oyentes. Dios me les bendiga en cualquier lugar del mundo. Reciba ese saludo de parte de mi hermana Flor desde allá, desde los Estados Unidos. Saluditos especiales para nuestra hermana Ángela Jovel, que siempre nos saluda. También nuestra hermana María Juana nos saluda. También nuestra hermana Yami. Y así a cada uno de aquellos que saludan nuestra familia, mi hermana también les está saludando. Dios les bendiga. Gracias por estar ahí siempre escuchándonos. Así que vamos a escuchar esa alabanza de Agustín Amador, Herencia en el Cielo. Son las 2 de la tarde con 2 minutos.

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Gloria a Dios, aleluya, continuamos. Así que saluditos para el pequeño Axel que nos están escuchando allá en los Estados Unidos. Dios bendiga la vida de este hermoso pequeño y también de su hermano y la vida de su madre también. Así seguimos y vamos a complacerle, nos ha solicitado De Gloria en Gloria de Marco Barriento. Así que vamos a escuchar esa hermosa alabanza. Son las 2 de la tarde con 11 minutos.

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0: papá.
1: Uno.
0: Obedece a tu mamá.
1: A mi mamá también.
0: Y si lo haces el señor.
1: ¿Qué va a pasar? ¿Qué va a pasar?
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1: Dios.
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0: Obedece a tu papá.
1: De vuelta.
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1: A ver.
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1: Eso está buenísimo, ¿eh?

0: la Biblia. Y también a veces oro.
1: ¿Seguro? ¿Seguro que lo haces todos los días?
0: Me parece que... Ahora no me acuerdo mucho, pero sí, yo lo hago, a veces lo hago, ¿viste?
1: Mejor escuchar Patito Juan.

Seguimos, son las 2 de la tarde con 20 minutos, así también saluditos para nuestro hermano Juan Pineda, que nos está escuchando allá en Tierra Santa, y él está saludando a su hermosa madre, saluditos para nuestra bella hermana María Juana Pineda, también está saludando a sus hermanas Teresa y Santana, a sus sobrinas Cindy y Josie, así también a su sobrino Luis Pineda, de igual manera saludos para nuestro hermano Samuel Perdomo, para nuestro hermano Pastor Carlos Ríos y su esposa Lucía Mejía, también para Keren Ríos. Así que Dios les bendiga en gran manera. Reciban esos saludos de parte de nuestro hermano Juan Pineda. Así seguimos complaciendo y vamos a escuchar Camina conmigo Jesús de Oscar Medina y también el Salmo 23 de Leonel Tuche. Son las 2 de la tarde con 21 minutos.

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Amén, gloria a Dios, aleluya. Continuamos, son las 2 de la tarde con 33 minutos. Saluditos para nuestra querida hermana Sofía, que nos está escuchando en Brisas de Omoa. Es fiel oyente del programa, dice nuestra hermana. Muchísimas gracias por su fiel sintonía. Que Dios bendiga grandemente su vida y también a toda su familia. Siempre es un placer, un privilegio poderle saludar una vez más. Gracias al Señor y gracias a usted por estar ahí siempre escuchando la programación de la radio. Así seguimos complaciendo y vamos a escuchar dos alabanzas de el dúo Líbano, Como Relámpago y también Fuente de Agua Viva.

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1: Y el que cree en mí, como dice la Escritura, ríos de agua viva correrán por su ser. Palabra de Dios.

Aleluya, de olivano para la gloria del Señor. 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

Amén, amén, gloria a Dios. Continuamos, son las 2 de la tarde con 42 minutos. Saluditos para nuestra hermana María Juana Pineda, que nos escucha allá en Tierra Santa. Dios bendiga la vida de nuestra hermana. Ella está enviando saluditos para toda su familia, para sus hijos, nietos, nueras y yernos también. Así vamos a seguir complaciendo y vamos a escuchar Dime qué te hizo Dios, de Jorge Hernández, y también No me critiques, de Eddie Lagos.

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Amén, amén, gloria a Dios. Seguimos en esta preciosa hora, son las 2 de la tarde con 51 minutos. Así les recuerdo que hay una invitación para este sábado 18 de julio. Allá en Corinto se estará realizando una poderosa vigilia en la plaza de la iglesia Filadelfia a partir de las 6 de la tarde. Así que todos cordialmente invitados a esta noche, poderosa noche de vigilia, este sábado 18 de julio, allá en Corinto, en la plaza de la iglesia Filadelfia. Ahí estará el evangelista Víctor Turcios desde El Salvador. Así que todos están cordialmente invitados a esta noche poderosa, noche y madrugada también, ¿verdad? Así que seguimos exaltando el nombre de nuestro Padre Celestial, complaciendo, y vamos a escuchar Prepárate Pueblo, ya viene tu Rey, de nuestra hermana Yanira de Bonilla.

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Gloria a Dios, aleluya. Continuamos, son las 3 de la tarde con 4 minutos. Saluditos para nuestra querida hermana Irma Díaz, que nos escucha allá en Miramar, en el Merendón. Saluditos para nuestra amada hermana, Dios bendiga su vida. Saludos para su esposo y también a cada uno de sus hijos. Así seguimos complaciendo y vamos a escuchar Tu Gracia de Renato Sánchez y también Del Sol Más Allá. Son las 3 con 5 minutos.

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Seguimos, son las 3 de la tarde con 14 minutos, así también saluditos para nuestro querido hermano Teodoro Sánchez, que nos escucha allá en Vista Hermosa, Kimistán, Santa Bárbara. Saluditos para nuestro hermano que también es fiel oyente allá en Kimistán. Saluditos también para su amada esposa. Dios bendiga sus vidas y también a cada uno de sus familiares. Saludos a cada uno de nuestros oyentes, hermanos y amigos que nos están sintonizando allá en Kimistán. Así seguimos complaciendo y vamos a escuchar Tarde de Abril de El Dúo Líbano y también Soy Bautizado de los Heraldos del Rey.

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Dice la Biblia en el libro de San Mateo, capítulo 28, versículo 18, 19 y 20. Y Jesús se acercó y les habló diciendo: toda potestad me es dada en el cielo y en la tierra. Por tanto, id y haced discípulos a todas las naciones, bautizándolos en el nombre del Padre y del Hijo y del Espíritu Santo, enseñándoles que guarden todas las cosas que os he mandado. Y he aquí, yo estoy con vosotros todos los días hasta el fin del mundo. Amén.

Gloria a Dios, aleluya, continuamos en esta preciosa hora, son las 3 de la tarde con 23 minutos, así también saluditos para nuestra hermana Santos Gallegos, que nos está escuchando allá en Río Chiquito. Dios me la bendiga grandemente a nuestra querida hermana Santos. Saluditos para usted y también para toda su familia, que el Señor sea bendiciendo a cada uno de sus hijos y sus nietos también, donde sea que ellos se encuentren, sea la mano del Señor cubriéndolos en todo momento. Así seguimos complaciendo y vamos a escuchar Una Llaga Podrida Era Mi Vida con el dúo Noé y Ruth Campos.

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Gloria a Dios, aleluya, continuamos, son las 3 de la tarde con 32 minutos y así complaciendo a nuestro hermano Teodoro que nos escucha allá en Vista Hermosa, en Kimistán, Santa Bárbara, saluditos para él y también a su amada esposa que se mantienen siempre ahí en sintonía de la programación de Lolan Estéreo y Radio Celestial. Seguimos complaciendo, vamos a escuchar Volar cantando de el dúo Líbano y también La Negativa de Pedro con el dúo Sinaí. Bye.

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0: Gloria a Dios, aleluya. Seguimos, son las 3 de la tarde con 45 minutos y así yo les recuerdo que este día sábado 18 de julio se estará realizando una poderosa vigilia en Corinto, aquí en el municipio de Omoa. Allá se estará realizando en la plaza de la iglesia Filadelfia a partir de las 6 de la tarde y estará el evangelista Víctor Turcios desde El Salvador, así que todos cordialmente invitados a esta noche poderosa de vigilia, honrando el nombre del Señor, adorando, exaltando el nombre del Señor, en sacrificio, ¿verdad?, ofreciendo el cuerpo en sacrificio delante de nuestro Padre Celestial. Así que están todos cordialmente invitados a esta noche de vigilia, el día sábado 18 de julio, ya este próximo sábado, si el Señor permite, se estará realizando en Corinto, en la plaza de la iglesia Filadelfia. Allí estará el evangelista Víctor Turcios desde El Salvador. Y así también nosotros saludamos a nuestra querida hermana Suyapa Chacón, que nos escucha allá en el Corpus. Que el Señor bendiga la vida de nuestra hermana. Saludos para usted y toda su familia. Gracias por estar siempre en sintonía de El Olán Estéreo y Radio Celestial. Seguimos complaciendo y vamos a escuchar a Fabiola Ramírez con la alabanza Hazme un Palacio. Son las 3:46 minutos.
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Aleluya, en esta hermosa tarde, saluditos para nuestra hermana Janet, que nos está escuchando allá en Estados Unidos, y ella está enviando un saludito, dice, para su mamá Erika, y también para sus abuelos, y un fuerte abrazo para su tío Lelis también, así que Dios les bendiga. Pues no nos dice hasta dónde es el saludo, pero sí que ella está allá en Estados Unidos, y está saludando a sus abuelos y a su mamá Erika. También saluditos para su tío Lelis. Así que Dios bendiga a toda esta hermosa familia. Nuestra hermana Janet les está saludando desde allá, desde los Estados Unidos. Y así nosotros hemos llegado al final del programa. Si el Señor permite, aquí estaré nuevamente el día de mañana. Aquí estoy de lunes a viernes de 9 de la mañana a 4 de la tarde, de 9 a 12 y luego de 1 a 4. Y los días sábados de 9 a 12 solamente. Así que sigue en sintonía de la radio, sigue escuchando la programación, la palabra que viene a continuación. Y si el Señor permite, nos escuchamos mañana. Feliz tarde, Dios le bendiga.

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2: Son las 4.
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0: Gracias, Señor. Gracias, Señor, porque tú nos rescataste. Con tu amor nos rescataste. Vamos, dale gracias, dale gracias, dale gracias. No te canses de darle gracias. No te canses de darle gracias.
1: Tu amor es...
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3: Muy buenos días, buenas tardes o buenas noches a todos nuestros hermanos, amigos, oyentes en cualquier lugar del mundo. Que Dios les bendiga en este día glorioso que el Señor en su grande e infinita misericordia nos regala. A Él le damos la honra, a Él le damos la gloria, la alabanza, la adoración y la exaltación, porque solamente Él se la merece. Le damos gracias al Señor por este nuevo día que nos regala, porque nuevas son cada mañana sus misericordias, como dice la palabra del Señor, y que todo lo que somos, donde estamos y cómo estamos, se lo debemos al Señor. El tema de este día, y hoy vamos a comenzar un estudio de la misericordia de Dios, y el tema es la misericordia de Dios, un regalo transformador del amor divino de Dios, porque eso es la misericordia, un regalo transformador. Y vamos a comenzar leyendo la palabra de Dios para hacer una introducción un poco fuerte. Efesios capítulo 2, versículos 4 al 5. He tenido algunos, ahí algunos hermanos se han quejado porque he estado usando la Biblia fechita que básicamente el Señor Jesucristo habló ese en esa lengua y el porcentaje alto del Nuevo Testamento fue escrito básicamente en esa lengua, en el pechita. Y por eso la Biblia pechita tiene una gran importancia teológicamente hablando en la información que el Señor nos quiere dar. Pero bueno, vamos a volver a la Reina Valera 1960, la gente se acostumbró a ella, y vamos a leer esta Biblia. Reina Valera 1960, hoy cambiamos la pechita, para mí me gusta más la pechita porque es más explícita. Gloria a Dios. Vamos a leer la palabra del Señor en el nombre del Padre, del Hijo y de su Santo Espíritu. Efesios capítulo 2, versículos 4 al 5. Pero Dios, que es rico en misericordia, por su gran amor que nos amó, con que nos amó, escucha esto. Aún estando nosotros muertos en pecados, nos dio vida juntamente con Cristo. Y agrega, por gracia soy salvo. Gloria a Dios por su santa palabra. Yo les contaba el sábado a los hermanos en el culto, a forma de introducción, de una experiencia personal que cuando era niño yo tuve. Yo les contaba que de mi madre, muchos de los que están conmigo en la iglesia conocieron a mi madre, que era una mujer de Dios, pero era fuerte. Y cuando yo era niño, tenía quizás unos 7 u 8 años. En aquellos tiempos dorados, hermanos, de los 58, 60, de los 60, una taza de porcelana era un tesoro en una familia de las nuestras, en nuestro ambiente. Lógicamente ahora todo está ahí. Pero solo teníamos una de porcelana en nuestro hogar. O de vidrio, dirían otros, que eran muy, muy especiales en aquella época. Y un día mi mamá me dio el café con mi pancito en su taza de porcelana, en su mejor taza, la taza de lujo, la que se le daba solo a las visitas, la que se le daba a las personas que llegaban a compartir con mi mamá o con mi papá en el hogar. Pero ese día, por alguna razón, me dio la taza más preciada que había en la casa. Y me dio el café allí. Y yo, por estar con mi hermano pequeño, menor, quizás con cosas de niño, peleando, qué sé yo, no sé qué era lo que hacían. Pero algo pasaba y la taza se me cayó de la mano. Y se quebró. Eran pisos de tierra, hermano, no eran de cemento ni todas estas cosas que tenemos ahora. No había nada de todo esto que hoy disfrutamos. Eran pisos de tierra en nuestras casas. Y se quebró la taza de porcelana. Se hizo 3 pedazos grandes. Y lógicamente el niño aquel se puso a llorar prácticamente porque quebró la taza. Yo esperaba que mi mamá me cayera a palo, que me agarrara con un cinturón y que me diera por todos lados por haber quebrado la taza más preciada de la casa. La única taza, porque lo demás, como dijo un hermano, eran guacales donde tomábamos. Para hacer, hablando en hondureño, quizás los que están afuera no puedan entender lo que son guacales, pero son unos en forma de platos soperos que son del morro, que le llamamos nosotros, de ahí se hacen los guacales, se hacían, no sé si todavía se hacen, y en la mayoría usábamos eso o cosas de plástico para tomar los niños, y se me ha quebrado la taza, hermano. Y cuando se me cayó la taza, lógicamente, aquel niño se puso a llorar porque esperaba la tunda de su madre. Pero, para sorpresa mía, hermano, mi mamá vino de la cocina y me volteó a ver y me abrazó. Y me dijo, hijo, no se preocupe, no llores, me dijo. Que esta taza la podemos reemplazar por otra algún día. Mi madre, lejos de enojarse, en lugar de enojarse y agarrarme como era costumbre, ella entró y me abrazó y me dijo estas palabras que jamás se me han olvidado y que ahora me sirven en la vida para ayudar a otro. Me dijo, hijo, no se preocupe, no te preocupes, me dijo, no llores, que todos cometemos errores, que a cualquiera se nos puede quebrar la taza, que cualquiera podemos fallar en algo. Y ese día, sin darme cuenta, hace ya tantos años, quizás unos 50 y tantos años, aprendí. Ese día fue el primer encuentro con la misericordia. Esa actitud de mi madre que tuvo conmigo aquel niño indefenso. ¿Cuántos padres, porque sus hijos tienen una falla pequeña, los agarran como enemigo y tantas cosas que suceden? Mi mamá era una mujer de carácter fuerte. Hablábamos de eso en la iglesia, todos los que la conocieron sabían que era una mujer de carácter fuerte, pero ella en aquel momento me mostró ternura. En aquel momento mi mamá, que era de carácter fuerte, me mostró comprensión, me mostró su amor de madre al perdonarme aquel error de haber quebrado su única taza, su buena taza, la mejor taza. Y la reacción de ella, en vez de enojarse, hermano, ella vino y me abrazó y me dijo estas palabras que nunca se me olvidaron. Me dijo, hijo, no te preocupes, me dijo, todos cometemos errores. Hermano, amigo, esta es una contradicción que es valedera porque es lo que verdaderamente demuestra la misericordia de Dios hacia nosotros. Porque Dios, aunque sabe que nosotros cometemos errores, Dios, al igual que mi mamá, Él mostró misericordia hacia esta humanidad. Mi mamá mostró misericordia hacia mí en aquel momento, hermano, y hacia Dios con nosotros, mis hermanos, mis amigos. Dios muestra una misericordia infinitamente mayor hacia nosotros. Sí, mi hermano. Él nos muestra esa misericordia más grande a toda su iglesia, a todo su pueblo, a toda la humanidad. Y a pesar, hermano, a pesar de nuestros errores, a pesar de nuestros pecados, Él nos perdona y nos ama incondicionalmente. Hermano, amigo, esta es la verdadera misericordia. Que aún siendo pecadores, el Señor nos ama, nos restaura. Aunque aún fallando, aunque aún pecando, su amor y su misericordia nos abraza como una madre puede abrazar a su hijo en medio del error. Esta es la misericordia inmensa de Dios hacia la humanidad, hacia su pueblo en especial. Que Dios nos muestra una misericordia infinitamente mayor a la que cualquier ser humano puede mostrar. Y en lugar de enojarse, Dios, cuando fallamos, nos muestra su misericordia. Nos muestra que nos ama. Por eso es que nosotros tenemos que aprender a perdonar cuando los que están a nuestro lado, en quienes confiamos, nos fallan. Porque así como Dios muestra misericordia por nosotros. Y me decía a mí una hermana, yo nunca pensé que mi esposo me perdonaría tal cosa. Pero le clamé a Dios, le lloré a Dios, me arrodillé ante Dios por misericordia. Y Dios me escuchó y mi esposo me perdonó. Mi hermano, esto es hablar de misericordia infinita. Esto es de hablar de la misericordia de Dios como un regalo transformador de amor hacia la humanidad y en especialmente hacia la iglesia. Él nos perdona. Él nos ama incondicionalmente. Dios no le pone condiciones para amarlo. No. Él nos ama incondicionalmente. Y puede ser que fallemos y todos fallamos y cometemos errores. Y puede ser que hayamos pecado. Pero Dios nos perdona. Veamos el primer punto de esta enseñanza, mis hermanos. Muy larga esta introducción que hice, pero bueno, era necesario. Dios es rico en misericordia. Y para entender esto, de las riquezas de Dios, necesitamos ir al Salmo, gloria a Dios, necesitamos ir al Salmo 145:8. Salmo 145:8, mis hermanos, gloria a Dios. Aleluya, gracias Señor. Salmo 145:8, lo estoy buscando, mis hermanos, me disculpan. Salmo 145:8. Voy a volver a la Biblia Pecheta porque ya estoy tan acostumbrado a esta Biblia, hermano. Gloria a Dios. Aleluya. Salmo 145:8. Búsquelo ahí usted para que no le cuenten cuentos. Ya lo tengo. El Salmo 145:8 dice: Jehová es misericordioso y compasivo. Él es paciente e inmensa es su bondad. Entonces, leí la Biblia Pechita, mis hermanos. ¿Qué significa eso, hermanos, amigos? Aquí la palabra de Dios nos dice repetidamente, las veces que usted lo busque lo va a encontrar. La Biblia nos dice que Dios es un Dios misericordioso muchísimas veces en la palabra. Y no solo tiene misericordia, sino que también es rico en esa misericordia. ¿Qué significa eso, que Dios es rico en misericordia? Significa que su misericordia no tiene límites. La misericordia de Dios no tiene límites. Los seres humanos juzgamos, los seres humanos marcamos, pero la misericordia de Dios no te juzga. La misericordia de Dios no se señala. No. Esa misericordia no tiene límites y está disponible para todos nosotros, para todo el que la quiera recibir. Por eso es que la palabra dice, voy a leer lo que dice Reina Valera, el Señor es clemente y misericordioso, lento para la ira y grande en misericordia. La Pechita dice un poco diferente, ya se dieron cuenta, pero es lo mismo. El Señor es clemente y misericordioso. El Señor es lento para la ira y es grande en misericordia. Hermanos, amigos, y esta naturaleza misericordiosa de Dios es la razón por la que podemos ser salvos. Esa misericordia infinita de Dios es la razón por la que podemos ser redimidos. No hay otra razón. Solo la misericordia de Dios nos ofrece salvación. Solo la misericordia de Dios nos ofrece esa redención. Veamos, estamos en el punto 1. Veamos el A. La misericordia del Señor en la creación. La misericordia de Dios en la creación. Y por eso nos vamos al libro de Génesis. Gloria a Dios. En el capítulo 3 y el versículo 21. Génesis, capítulo 3 y el versículo 21. Para ver la misericordia de Dios en la creación. Gloria. Ayer en el ayuno hablábamos de este tema. Fíjense lo que dice Génesis 3, 21. Y luego Jehová, Dios, hizo vestiduras de piel para Adán y para su esposa, y lo vistió. Le leí la Biblia Pechita. Gloria a Dios. Aleluya. Fíjense en ese punto. Adán y Eva, desde el principio de los tiempos, hermano, nos muestra la misericordia de Dios. Y esa misericordia siempre ha sido evidente desde el principio de la creación. Y que a pesar de la desobediencia de Adán y Eva, Dios les mostró misericordia. ¿Por qué decimos que les mostró misericordia? Porque les dio ropa. Y los cuidó. Y dice la palabra, dice aquí, leyéndole la Biblia a Reina Valera, dice la palabra de Dios, dice así. Y Jehová Dios hizo al hombre y a su mujer túnicas de pieles y los vistió. Hermanos, amigos, esta es la misericordia de Dios aún en el pecado. Ahora debemos de entender y debemos de saber, mis hermanos, mis amigos, que aunque Adán y Eva enfrentaron consecuencias por aquel pecado que cometieron, la misericordia de Dios estuvo presente en el cuidado que Dios tuvo con ellos y en proveerles sus necesidades. También nosotros, mis hermanos, no podemos tomar la misericordia de Dios para pecar deliberadamente. Tenemos que darnos cuenta que cada pecado va a traer consecuencias a la vida del que lo hace. Sea usted, sea yo, sea quien sea. Tenemos que darnos cuenta que en que vamos a enfrentar consecuencias por el pecado cometido, la misericordia de Dios va a estar siempre presente. Aunque van a haber consecuencias por el pecado, quiero que lo tomen muy en cuenta eso. Van a haber consecuencias, se van a pagar consecuencias por el pecado. Pero la misericordia siempre va a estar ahí para cuidarlo. Y usted puede decir, pero no entiendo cómo es que voy a pagar consecuencias si la misericordia de Dios está ahí. Ah, es que cuando nosotros fallamos deliberadamente, como Eva y Adán lo hicieron, van a haber consecuencias por esa falla. Van a haber consecuencias por esos pecados. ¿Cómo explicar esto? Usted, o yo, o cualquiera de nosotros, planificamos el pecado. Por ejemplo, hay gente que dice, no, hermano, es que a mí me ganó la carne, pero usted lo llamó. Usted se comunicó. Si usted no permite no va a pasar nada. Pero es usted, soy yo, que nosotros abrimos la puerta al pecado. Por ejemplo, hay gente que dice, no, hermano, es que a mí me ganó la carne, pero usted le llamó. Usted se comunicó. Si usted no permite, no va a pasar nada.

pagaron consecuencias por aquel error. Pagaron consecuencias por aquel pecado y aún la humanidad sigue pagando esas consecuencias de aquel pecado. Pero la misericordia de Dios siempre estuvo con ellos. Les hizo túnicas de piel. Les proveyó el alimento. Siempre los cuidó. Veamos el punto B. La misericordia de Dios en la redención. Y volvemos al libro de Efesios, capítulo 4 y el verso 17. Efesios, capítulo 4 y el versículo 17. Gloria a Dios. Aleluya. ¿Puede leerle la Biblia a Pechita, hermano? Efesios, capítulo 4 y el versículo 17. Para ver la misericordia en la redención. Dice la palabra de Dios así. Esto pues digo y testifico por causa del Señor. Que no se conduzcan ya como los demás gentiles que andan en su vana manera de pensar. Fíjense en eso. Aquí, hermano, la máxima expresión de la misericordia de Dios se encuentra en la redención a través de Jesús de Nazaret. A saber, de Cristo Jesús. Aquí es donde aparece la misericordia de Dios viva, plasmada en Cristo Jesús para toda la humanidad. ¿Por qué? Porque a pesar de nuestros pecados, a pesar de nuestras rebeliones, a pesar de la maldad de esta humanidad, Dios envió a su Hijo para morir en nuestro lugar. Dios envió a su Hijo amado para ofrecerse en sacrificio por nuestra salvación. Entonces, hermano, aquí se aplica lo que la palabra dice en Efesios 1:7, como lo es Reina Valera. En Él tenemos redención por su sangre. Fíjense, en Él tenemos redención por su sangre. Oiga, el perdón de pecados según las riquezas de su gracia. Y hermanos, amigos, esa gracia misericordiosa es la que nos da acceso, es lo que nos abre la puerta a una relación eterna con Dios. Nosotros hablábamos ayer en la iglesia, no podemos desvincularnos de Dios cuando ya venimos a Él. Y hablábamos de ejemplos de hombres y mujeres que se han apartado de Dios y se han alejado de Él, pero porque ellos tomaron la decisión de alejarse. Pero eso no significa que la misericordia de Dios no está con ellos. Dios está esperando que vuelvan su mirada a Él y se den cuenta que su misericordia siempre ha estado con ellos. Hermanos, en Cristo Jesús es la máxima expresión de lo que es la misericordia de Dios. En Cristo Jesús se demuestra el grande amor que Dios tiene por esta humanidad. En Cristo Jesús se manifiesta, hermanos, esa misericordia infinita eterna de Dios para todos nosotros. Hermano, recuerde que Cristo Jesús, él ofreció su vida. Y le ofreció un sacrificio en la cruz del Calvario por nuestros pecados. Y es por esa sangre redentora. Es por esa sangre derramada en la cruz del Calvario que nosotros tenemos el perdón de pecados. Y todo esto, como dice la palabra de Dios, es según las riquezas de su gracia. Hermanos, amigos, esta gracia y misericordia de Dios es la que nos abre la puerta, es la que nos abre el acceso directo a estar en comunión eternamente con Dios. Tenemos que entender que esa gracia y misericordia está ahí para sostenernos y mantenernos unidos con nuestro Padre Celestial. Hermano, amigo, al reconocer ese sacrificio de Cristo Jesús que nos sirva para apartarnos del mal, de cerrar toda puerta a las tentaciones que el enemigo nos va a enviar, a soportar cuando el enemigo nos envía a esos agentes que tienen infiltrados muchas veces en medio entre el pueblo de Dios para denigrar, para destruir,

para delinquir en contra de los hijos de Dios. No se le olvide que la gracia y misericordia de Dios nos abre el camino a una relación eterna con Dios. Porque es a través de la redención, a través de esa redención, es que la misericordia redentora de Jesús, a través de Jesús de Nazaret, nos hace aptos para la salvación. Veamos rápidamente el punto C, mis hermanos, y último de este primer día. La misericordia en nuestra vida diaria. Mucha gente está confundida con esto, de la misericordia en nuestra vida diaria. Muchas personas creen que la misericordia se va de nosotros cuando ya no sentimos nada. Otros piensan que Dios me abandonó. Y todo ese tipo de pensamiento. Pero, hermano, amigo, recuerde que cada día, escúcheme bien esto que voy a decir, porque esto es muy claro. Cada día nosotros experimentamos la misericordia de Dios en nuestra vida. Ya sea a través de que nos provee, ya sea a través de la protección que nos da, o a través del perdón que recibimos cuando fallamos. Recuerde, mi hermano, mi amigo, que la misericordia de Dios es constante, que la misericordia de Dios es para siempre, que la misericordia de Dios está ahí para aquel que la quiera agarrar, para aquel que la quiera tomar, para aquel que la quiera recibir. Solo tenemos nosotros que entender que esa misericordia de Dios está ahí cada día para nosotros. Está ahí cada día para el que la quiera recibir. Y para que entendamos la misericordia de Dios en nuestra vida diaria, vámonos al libro de Lamentaciones, en el capítulo 3, versículos 22 al 23, porque tenemos que hacer algo, después podemos leer más, pero bueno. Dice la palabra de Dios en Lamentaciones 3, 22, 23. Voy a leerle la pechita y después para que hagamos la referencia. Las misericordias de Jehová no tienen fin, ni se han agotado sus bondades. 23. Cada mañana son nuevas. Grande es tu fidelidad, oh Jehová. Gloria a Dios. Fíjese en ese punto. Nuevas son cada mañana sus misericordias. Gloria a Dios. Aleluya. Cada día, hermanos, amigos, amigo oyente en cualquier parte del mundo, día, tarde o noche, la hora que sea donde usted vive, cada día podemos experimentar la misericordia de Dios en nuestra vida. Ya sea cuando el Señor nos provee en tiempos de necesidad, ya sea porque el Señor nos da protección en el tiempo de la angustia y de la persecución, ya sea en el tiempo de perdón, cuando fallamos, cuando caemos, cuando pecamos. Nos demuestra eso, hermanos, amigos, que la misericordia de Dios es constante. Muchas veces, alguna gente que se ha apartado de Dios dice, pero el Señor siempre me ha suplido, mi hermano, siempre me ha ayudado en los momentos más. Es porque esa misericordia está allí. Debemos de entender que la misericordia de Dios es para siempre, es eterna, nunca se va a apartar de su vida. Dice la Reina Valera, 1960, dice, por la misericordia de Jehová no hemos sido consumidos, porque nunca decayeron sus misericordias. Nuevas son cada mañana. Grande es tu fidelidad. Mis hermanos, mis amigos, palabra preciosa. Cada amanecer, mis hermanos, mis amigos, es un recordatorio a nuestra vida de que la misericordia renovada de Dios hacia nosotros está allí. Las misericordias de ayer ya pasaron. Hoy son nuevas esas misericordias. Y por eso le digo que cada día la misericordia de Dios es renovada en nuestra vida.
es renovada en nosotros. Debemos de entender que nuevas son cada mañana esas misericordias. Las de ayer ya pasaron. Lo vive en el pasado, lo vive en el presente en el Señor. Recuerde que por la misericordia de Dios no hemos sido consumidos. ¿Por qué? Porque nosotros habitamos en la carne, esta carne de pecado. Pero nuevas son cada mañana sus misericordias. Mi hermano, mi amigo, cada amanecer, cada despertar, tenemos que recordar que la misericordia de Dios es nueva, es el nuevo despertar, ese nuevo día. Y hablamos en la iglesia que nosotros le damos gracias a Dios por las sanidades, por las liberaciones, por todo. Pero nunca le damos gracias a Dios por su misericordia. Y acostumbrémonos a cada mañana darle gracias a Dios por su misericordia, porque esas misericordias son nuevas. Gloria a Dios. Porque recuerde que esa misericordia la experimentamos cada día en nuestra vida. Cada día experimentamos esa misericordia cuando despertamos, respiramos y podemos levantarnos y movernos y hacer y deshacer. Es porque esas misericordias son renovadas en cada nuevo día. Termino con esto, mis hermanos, mis amigos, diciéndole que la misericordia de Dios es un regalo que todos podemos recibir. Amigo, usted puede recibir esa misericordia. Recuerde que esa misericordia es un recordatorio diario de su amor y de cuidado hacia nosotros. Hermano, amigo, yo lo animo a que reflexione sobre la misericordia de Dios en su vida y a que busque maneras de mostrar esa misma misericordia a otro. Ya sea perdonando una ofensa, ya sea perdonar algo a alguien que lo haya herido. ¿Y cómo? Mostrando bondad, esa bondad que Dios ha puesto en nosotros. Nosotros, cada uno de nosotros, podemos ser el reflejo de la misericordia de Dios en este mundo. Hermano, amigo, la misericordia de Dios es para siempre. Nunca se termina. Dios les bendiga. Que la paz de Cristo sea en su vida. Continuamos mañana.

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¿Por qué no le adoras? 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

0: Son las 6 en punto.
1: ¿Por qué no tomamos un momento? Vamos a mirar ahora. Si mis hermanos que están adelante se pueden ir a sus asientos.

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